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Telegrama para negros.

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Por eso, un día hizo su maleta y se marchó. Quizás para no estorbar.

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0: 7:05 con Dios, nuestro Creador. Empezamos el programa en el día de hoy, la mañana 103, dando las gracias siempre, que nos permite estar nueva vez en sus hogares, en su radio, ¿verdad? O en su teléfono, o en su computador, en su tablet. Así que buen día a todos, bienvenidos a su programa, la mañana 103. José Ramón Rivera, saludos, buen día.
1: Buenos días, Kene Justiniano. Buenos días, buenos días, buenos días a toda nuestra gente. Ramón McDonald, Mr. Metano. Good morning. Good morning, sir. Oye, como ustedes lo vieron ahí, como ese muchacho le dio a ese pan. Levántense, caramba, y agarren su pedazo de pan también, un pancito con queso, mantequilla, mantequilla de barrita, ¿cómo que no? Y ese café, café, café, café, café, para que tome energía todo el día. Vamos a dar inicio a este miércoles, mitad de semana, ombliguito de la semana, el miércoles, un día bien chévere, donde todo el mundo tiene mucha energía, donde la mayoría pues lo aprovecha para hacer sus diligencias lo que puede, y los otros pues a trabajar, a mover el esqueleto con mucha energía en este nuevo día. Hoy estamos a 9, hoy no pega este, ¿verdad? Porque el miércoles no tiene, es un día que no tiene que ver con eso de... Eso es para los martes y los viernes, cuando son viernes 13, martes 13. Pero si es miércoles 13 no pasa nada, ¿verdad? ¿Es así hoy? ¿Miércoles 13?
0: Bueno. Mira, los motoconchistas en la capital van a hacer marcha por el asunto del casco. Se le está complicando, según ellos, el asunto. ¿Cuál es la cosa por el casco? ¿Que cuesta caro? ¿Cuál es el problema, McDonald? ¿Qué es caro? Él dice que él tiene tres, o no valen esos cascos que tú tienes. No, pero aunque sean nuevos, tienen que estar en la norma. Ese es el problema. Que hay una norma internacional, se dice. Pero ahora mismo hay un problema, que no se quieren poner el que tienen, o el que hay, que es barato, lo que sea, que en compraventa se consiguen donde quiera, y no se lo pone. Imagínese usted ahora que el problema es que supuestamente hay que ponerse un casco, la ley dice, el que está adelante y el que está detrás. Entonces, lo que pasa es que en el caso del... Esto es medio chiste, pero es verdad. En el caso del usuario, se va a poner el casco que se puso otro. U otros.
1: Eso yo lo veo muy bien. Bueno, eso va a llevar a que se haga también un negocio de

0: querían que se vendiera un casco
1: ahí
0: de una
1: yo,
0: marca determinada.
1: Espérate,
0: de un
1: el asunto no es marca. El asunto no es marca. Yo estuve viendo la normativa del casco protector. Véndalo quien lo venda. El problema es que aquí yo vi fabricación de cascos, por ejemplo, hecho en Brasil, otros hecho en India, otros hecho en Estados Unidos, otros hecho Europa y todo eso. Y yo he visto muchos cascos de esto, de los que producen, por ejemplo, en India, que eso es un cajoncito de plástico con cosas adentro. He visto en China que hacen de eso también, que son como rápidos, que hacen de eso. Y aquí están llegando esos cascos y se ha hecho prueba, aquí mismo se ha hecho prueba, de que la mayoría de las muertes de los motoristas, aún usen el casco, han fallecido porque los cascos son los primeros que se desbaratan. Entonces, yo lo que entiendo es que deben dar ciertas facilidades a las personas, como el gobierno gasta tanto dinero en hacer operativos, en compra, en dar alimento, en una serie de cosas, y esto es una prioridad. Entonces, yo creo que debe haber un capítulo donde le den facilidad a la gente para adquirir ese casco que hay ahora, traído por el Estado, no como el caso de los pitos. Pito de lo Intran, que estaba en un precio y querían venderlo a otro. Entonces eso se echó para atrás. Bueno, el caso es que la normativa, los ISO que hay internacionalmente, deben utilizarse también en República Dominicana y evitarían no los accidentes, sino las muertes de accidente de motoristas por el problema del casco. Ese es un asunto. Entonces, ahora, repito lo mismo que dije cuando comencé el comentario. Esto hará que usen el casco las personas necesariamente, porque va a pasar lo mismo. ¿Dónde está su casco? Va a venir la excusa de que la gente vea, pero yo tengo el casco. Sí, pero ese no es. O sea que va a haber una confusión ahora en esto. Y eso es un proceso. Yo, que lo traiga quien lo traiga, porque así mismo como traen los carros, la gente lo compra, no importa quién lo traiga, la gente lo compra como quiera. Las motocicletas, las personas las compran como quiera, sin importar quién la traiga, también las motocicletas. Y entiendo que al momento de usted adquirir una motocicleta, que le vendan el casco también, aunque sea fiado. Vamos con esta llamada, adelante.
2: Buen día, Kenneth, buen día, nuestro radio escucha, bendición día, para todos. Kenneth, dijiste, hablaste poco, pero bueno, que le den facilidades. Pero, Kenneth, a los transportistas mayúsculos, empresarios de autobuses, le dan muchísimas facilidades y le exoneran. ¿Y por qué a esos motoconchistas que son necesarios, resuelven? ¿Por qué el Estado no hace una excepción y todos los que estén legalmente registrados en sus agrupaciones certificado, no se le regale el casco? Que pase buen día, te sigo escuchando.
1: Completamente de acuerdo.
0: Que si resuelven, compran 2 millones de galones de gasolina diario pagando impuestos.
1: ¿Para quién?
0: 2 millones de galones de gasolina.
1: ¿Para quién?
0: Los motoristas.
1: ¿Qué debe pasar? Los motoristas, bueno, usted necesita su casco, vamos a registrarlo, ¿verdad? Porque se supone que los cascos van a tener también un dispositivo, le van a poner. Bueno, usted va a tener su casco, mírelo ahí, usted está identificado con ese casco, tenga. Porque aquí se gasta muchísimo dinero en otras cosas, ¿por qué no cedérselo a las personas también? Ya que hay una norma. Ahora, si después de ahí no se lo pone, ya, entonces no hay derecho a protestar.
0: Te voy a decir una vaina, he visto como 5 rondas de gente que se ha hecho rica con el asunto de los cascos. Los cascos lo que tienen que decir es qué tipo de casco es. Hay y una... no imponerle a la gente que este es y que no.
1: Sí,
0: que
1: hay normas, hay normas.
0: La norma decirle y que venga el casco
1: hay
0: de
1: normas.
0: La marca que sea.
1: No, porque pero, he visto
0: casos de casco aquí que cedían 10 veces la norma esa, pero querían que el que compraron, el que trajo, el que está conectado con el Intran, ese.
1: Oye, el casco que sea, que el gobierno lo dé facilidades. Vamos a ver, vamos con esta llamada. Adelante.
3: Buenos días, que Dios le bendiga. Basilio de este lado. Adelante, buenos días, Basilio. Para todos. Mire, estoy llamando porque como yo vivo de San Pedro al campo, porque yo trabajo ya en el campo. El conuco mío antes

0: eran los tribunales, ahora es la finca mía en el campo. El motoconcho en este país es una necesidad, eso es una realidad. Yo no estoy de acuerdo, yo estoy de acuerdo en dos cosas. Número uno, que la agencia que vende un motor y tiene que darle su placa a los motoristas. Hay 80,000 motores sin placa que andan en la calle. ¿Por qué? Porque la agencia, eso es un viacrucis para darle la placa, la matrícula y la placa a un motorista. Yo recuerdo que antes la carretillita de mano que uno empujaba, los coches, la carreta de caballo, tenían placa, las bicicletas tenían placa. Había una regulación. Y eso era, ya usted sabe, eso era en el siglo pasado. Y hoy no puede haber una regulación del motoconcho. Ahora, ¿qué yo creo? El Estado Dominicano debe regalarle a cada motorista, oiga bien, regalado a cada motorista un casco protector o dos cascos protectores. Mire, uno para usted y uno para su acompañante. Dos, y él tiene que andar con sus dos cascos ahí. Y regularlo, registrarlo. Si usted no cumple con andar con esos dos cascos, mire, el Estado se lo está regalando. No le está diciendo que lo compre, ni que usted no tiene, que usted no tiene para comer, que usted lo que consigue para pagar el alquiler del motor, usted no tiene. Mire, se lo estamos regalando. Usted tiene que andar con esos dos cascos. Ahora, usted tiene que andar con uno para el pasajero y uno para usted. Usted tiene que cumplir con esa regla porque cumplimos con regalárselo. Y si no lo hace así, entonces se le incauta su motor y se lleva allí hasta a un curso de entrenamiento, porque son padres de familia que andan en la calle. Y como padres de familia que andan en la calle buscándose el dinero del sustento de su familia, hay que ponerlo en condiciones de que puedan cumplir, porque ¿cuántas exenciones, cuántas exoneraciones no se le dan a los diputados, a los senadores, a Pedro, a Juan? ¿Cuántos sueldos de 1,500,000, 2,000,000 de pesos no tiene el Estado Dominicano? ¿Cuántos millones de pesos se le dan a los partidos políticos para nada? Pues yo no veo un partido político que tiene una escuela de formación política, que hace un curso taller, que hace nada. Yo no veo. Entonces, que se les regale, no es que se les venda, no, que se les regale. El Estado Dominicano tiene que regalárselo, y los que traen los motores tienen que proporcionarle su documentación inmediatamente. Ese motorista pague su motor. Buenos días y les sigo escuchando.
1: Por ejemplo, para los carros, camiones, los vehículos de cuatro ruedas, hay un proceso donde la placa, la matrícula, te dan provisional una, y la placa o matrícula se te da luego de un par de meses, me parece que es, son varios meses, un proceso. Pero en el caso de la motocicleta, el que la coge fiado, el que la compra, dura a veces años. Y una lucha en la oficina.
2: Hay veces que nunca la consiguen porque la compañía donde compraron el vehículo desaparece. O cambia de nombre, o se la vendieron a otro.
1: Oye, debe haber alguna norma.
2: Y lo que sufren son
1: los ciudadanos
2: común.
1: Debe incluir la norma que inmediatamente usted tenga su motocicleta, le dan su factura o su documento, usted va a impuesto interno y ahí ya debe estar registrada esa motocicleta, porque es lo correcto.
2: Como cualquier otro vehículo.
1: Aquí tú sabes qué está pasando. Traen motocicletas en un furgón desarmada, como pieza vieja, te la venden, ya armado el motor, y así por eso es que no aparece después la matrícula. Porque ya no como antes, de que hagamos una matrícula y una cosa, eso da brega, ya no como antes. Las cosas han cambiado en ese sentido. Y tú te pasas años esperando que llegue la matrícula.
2: Pero lo muchísimo de lo que traen de China, y tú ves la gente cogiendo lucha, la gente vive. Mira, una de las cosas que aquí más quejas tenemos de los bancos, de las telefónicas y de ese asunto de los motores. Bueno, ustedes vieron el día que tuvimos aquí a Dani Sánchez, que dijo cuando yo le hice esa pregunta,
3: que
2: le dije que iba a resolver, que tenía
3: dicho, todo eso lo tenemos,
2: tenía una reunión en
3: todo
2: ese día
3: con
2: los importadores, pero todavía no nos ha dicho el resultado de la reunión.
3: Todo eso lo tenemos resuelto.
2: Esa misma semana tenía una reunión.

0: los importantes, bienvenida. No han dicho nada.
1: La bienvenida.
0: No han dicho nada.
1: Para el doctor Rudy Bonaparte, saludos, buen día, bienvenido al programa, como siempre.
2: Ay, buen día, hermano Kenny, placer saludarte, te sigo a la familia. Una camisa ahí.
1: Buenos días. En televisión que se ve bonita la camisa.
2: Sí,
1: muy bonita.
0: Una camisa de jovencito.
1: No, está bien.
2: O sea, que está en una
1: fecha
2: equivocada.
1: Esa camisa es.
0: No, es la fecha correcta. Porque se siente el espíritu.
1: Señor, esa camisa.
2: Es un asunto de espíritu.
1: Esa camisa es estilo europeo. Sí.
2: Hombre de mundo. Yo me pregunto, ¿tú conoces? No, yo le digo, ¿qué tú no conoces, José? Claro, y eso
1: es
2: muy importante cuando una persona viaja a otras latitudes, porque abre su mente a otras experiencias, y eso puede transmitirla luego, ¿verdad? Y conjugarla con la que tiene actualmente.
0: Oye, cuando uno le gusta hablar y preguntar, usted ve.
2: Averiguado, tú sabes, mira. Sí. Pues vamos con la palabra de Dios.
1: Así primero. Es.
2: El que anda con sabios será sabio, más el compañero de los necios sufrirá daño. Hay otra versión que dice, el que anda con sabios, pues será más, el que anda con sabios, sabio será más, el que se junta con necios será quebrantado. Muy importante este versículo del día de hoy, que nos ayuda a entender que las compañías a veces moldean el carácter y el destino. Y yo siempre menciono a ese joven que, caramba, que salió tranquilo de su casa y alguien lo subió a un motor y ahí pasaron circunstancias y él cayó en ese lío. Pero el muchacho que va a la esquina y se queda ahí tarde en la noche y pasa, ¿verdad? La guagua, déjeme el papel, el muchacho amanece al otro día, el papá, al otro día la policía buscando al muchacho. Entonces son circunstancias que se dan, ¿verdad? Que le va con sabiduría. El individuo, si usted habla con gente que tienen talento, eso algo se le pega. Igual que si usted habla con personas que todas las palabras que utilizan son descompuestas y de violencia y cosas, pues de alguna manera eso también puede surtir efecto en usted. Así que padres, cuidadito con quien se juntan sus muchachos, ¿eh? Que la influencia a veces se acogen más de afuera que de adentro de la casa. Bueno, los puntos clave de esto es la influencia, que la influencia es inevitable. Nadie camina solo sin recibir influencia. Lo que muchas veces, y quien te rodea, te destruye o te anima a construir. Por eso andar con significa cercanía. No es solo estar al lado, sino compartir tiempo, amor, tener cercanía. Y entonces esto provoca que se adopten formas de pensar, etcétera, etcétera. La consecuencia de la sabiduría es rodearse con personas que honran a Dios y buscan sabiduría, te lleva a crecer y a tomar buenas decisiones. Juntarse con quienes no edifican, ignoran a Dios, ignoran la sabiduría de Dios, obviamente traen daño y dolor. La madurez a veces implica entonces saber con quién ya no caminar, para evitar estar entonces en el mismo lugar y no avanzar. Debemos tener mucho cuidado. Y ustedes hablaban hace un momentito de circunstancias que se dan en nuestra sociedad y que tienen que ver con el deterioro de la misma. Por ejemplo, todo esto de estos motores, como andan los motoristas que no andan con documentos y cosas, esto es el deterioro en la sociedad. El comerciante que no le importa, como ya quiere traer un vehículo, no importa que no tenga matrícula, el comerciante que adquiere, toma a crédito el motor al importador. Pero él dice, bueno, yo después resolveré. Cuando él lo vende, dice, yo quiero garantizar que este tipo no se me vaya. Entonces no le importa tampoco no pasar en la matrícula. El motorista que dice, yo lo que quiero es el motor para ganarme lo cual, también no me importa los papeles. Todo eso hay un poco, o sea, el deterioro de la sociedad, el no querer cumplir con las normativas.
1: A mucha gente le gusta lo informal. Incluyendo el que compra la motocicleta, claro, el que compra el vehículo. Le gusta lo informal.
0: El que compra la motocicleta tiene sus papeles.
1: No siempre, espérate.
0: Se queja mucho. Hay gente, porque si no, no la puede
1: tener. José Ramón.
2: Se da todo.
1: Aquí hay mucha gente que le gusta lo informal.
2: Oye, el desprecio por la ley. Oye, el tipo que pasa en semáforo rojo. Tú me decías a mí que él no sabe que aquí no hay nadie que sepa que si te rojo no debe cruzar. No hay
0: gente
2: manera.
0: La gente vive protestando y mucha queja.
1: Óyeme, por eso estamos trabajando aquí. Porque hay de todo un poco.
2: Claro.
1: Hay gente que protesta, hay gente que no. No estamos diciendo que no. Hay
2: gente que se acostumbra. Oye, el tipo que te compra el motor que sabe que no tiene papeles. O tú crees que es mentira. Oye, te da el dinero, pero mira, yo no tengo papeles. No, pásame lo que yo.
1: Hay que usar el raciocinio.
2: Oh, pero así, hay de todo, oye. Entonces, ¿qué está pasando?
1: Ah, pero es que no estamos diciendo el que paga. Estamos hablando de que. Óyeme, hasta el que paga.
0: Que paga siempre.

0: mil y pico.
1: Pero uno está en la calle, el otro también.
0: Pasa 10 años,
1: es que el uno está en la calle. O sea, Ramón, uno está en la calle y el otro también.
2: Hay de todo, hay de todo.
1: Entonces, el individuo que viene del campo y de, está, bueno, de un burro por allá sube, viene aquí, no, yo tengo un motor porque esto es lo que está dando el dinero. Mira el vecino mío como ya compró un televisor, porque todos son animaciones, ¿verdad? Mira, ven para acá, para el pueblo, que tú verás que estuvo aquí con un motorcito y ese motor lo busca como quiera, va a la agencia y la agencia dice, mira, ya tú sabes, hasta que tú no termines pagando, porque también se da eso. Oye, el tipo de la agencia, el tipo de la agencia, posiblemente él no le ha pagado tampoco al importador, y no tiene papeles, y le dice que hasta que tú no pagues, mentira. Paga el tipo y todavía no están los papeles.
2: Pero es ahí que está el problema.
1: Oye, paga y todavía no están los papeles. Porque tengo, es una irresponsabilidad.
2: Conozco una persona que pagó ya, finalmente, pagó y pagó, era a crédito y pagó rápido, ¿verdad? Antes de tiempo para recibir sus documentos.
1: Claro.
2: Y pasó el tiempo. Después la llamaron que debía todavía. Dice, pero yo así, mira todos mis documentos aquí de que yo no debo. ¿Dónde está mi matrícula? Ah, que nosotros pensábamos aquí que según los papeles, por eso la matrícula no había salido. Mentira.
1: No, es que esas no la tenían ellos tampoco, porque también claro. No han pagado allá más adelante. Entonces...
2: Y a veces hay contubernio.
1: Sí, hombre.
2: ¿Tú sabes cuál es el contubernio? Que, por ejemplo, porque lo he visto eso, te detienen. Ese vehículo es de tal, te lo vendió tal compañía, no está bien, vete. Pero o sea, no, tiene que traerme los documentos o está preso el motor. Uh-huh. Porque también depende de qué compañía se lo vendió. Sí. Porque hay amarre también.
1: Sí, porque se me va a llamar después.
2: Sí, manito, mira, tú sabes, los motores que yo vendo,
1: No me lo toques.
2: No me lo toques. Y hay una norma para todo.
1: Entonces, yo por ello digo que es un desprecio por el cumplimiento. Hay un desprecio por el cumplimiento. El deterioro de la sociedad que se da en la familia, que se da en el trabajo, que se da en toda parte. Ahora, ¿qué hay que hacer? Hay que trabajar con eso, hay que construir. Yo decía ahorita en off, decía, el chip, hay que cambiar el chip a la gente. Sí. Señores, ya hay que cambiar, hay que mejorar, cambiar para mejor. Vamos a tomar los mejores ejemplos, no los peores ejemplos.
2: Correcto. ¿Entiendes?
1: Entonces, toda la cosa, que allí, que allá, es aquí, ¿cómo que vamos a hacer nosotros con esta sociedad?
2: Hay gente que llega a lugares a hacer reclamos y saben que no tienen razón, pero van al pleito.
1: Claro.
2: Porque ellos saben que no tienen razón, pero no le importa. Uh-huh. Esto ya variando un poquito el tema. Para entrar en lo que usted está diciendo, hay gente que sabe que no tiene razón, pero va y sabe que no tiene, pero va a echar pleito y hacen bulla y hacen alaraca y qué sé yo.
1: Mire,
2: qué.
1: Eso es tan así. En estos días estaba yo en un sitio y hay un hombre en un motor y le dijo cosas a un guagüero ahí, porque él iba como a la reversa. Uh-huh. Y el hombre se molestó, pero le dijo muchísimas cosas ahí. Yo, pero ¿por qué tiene que insultar? ¿Por qué tiene que decir cosas? Porque es más fácil ayudar, contribuir, es mejor que destruir. Pero no estamos para eso, ¿no? Muchas veces tú ves que hay personas que el pleito no comenzó con ellos. Sin embargo, al final son ellos los que o dan golpe o le dan a ellos. Porque se meten en cosas que no tienen que meterse. En vez de ayudar, lo que hace es que encienden los asuntos. Entonces, señores, si queremos una sociedad diferente, tenemos que actuar diferente. Hay que cambiar la mentalidad del individuo.
2: Voy a decir algo. Yo tengo un amigo que iba en una camioneta. Yo iba detrás de él por coincidencia. Y parece que una joven se paró a saludar en una pasola. Se paró a saludar en una pasola a alguien y él no se percató y le dio detrás un golpecito a la pasola. Uh-huh. Y le rompió la mica de atrás. Esa muchacha se apeó y le dijo en siendo mala palabra y barbaridades a ese señor. Y dijo, no, pero vamos para la policía, para el Intran, para AME, qué sé yo. Vamos para allá a ver si para que el seguro mío resuelva. No, que es aquí, que hay que resolverme. Y que tú, hijo de tú, que si yo qué, y toda la mala palabra habida y por haber.
1: Le mencionó a todos sus
2: progenitores. Yo me desmonté, él se quedó así en el vehículo, así como mirando para todos lados.
1: ¿Qué hago?
2: ¿Qué hago? Yo me desmonté y le dije, amiga, ¿cuál es el problema? No, que yo qué, ¿cuánto es? Y yo se lo pagué. Y dije, mira, vete, yo le pagué el dinero.
1: Pero tú pudiste también decirle, pero usted es un abusador.
2: Sí, yo le pagué el dinero y el amigo sabe, un amigo mío, él sabe. Yo para decir, mira, toma, vete, ya, eso es todo, ok, te fui.
1: Fue lo que debió hacer el amigo tuyo de una vez.
2: Sí, pero que él se quedó en shock.
1: Ya.
2: Se quedó en shock con toda esa mala palabra.
1: Cualquiera, debo decirte, porque una mica no debe dar lugar a eso.
2: Así es. Bueno, hay una llamada aquí, le damos la bienvenida en esta mañana, su mañana 103. Saludos, buen día.
3: Hello.
2: Buen día, está en el aire, saludos.
3: Buenos días, Karen, ¿cómo está?
2: Orlando, buen día, hermano.
3: Rudy, te oí, estoy de acuerdo contigo. Buenos días, José Ramón.
1: Placer saludarte,
2: hermano.
1: Buen
2: día, Orlando.
3: Fíjate, a mí hay veces que me da pena oír la 103 hablando de ese tema, porque ustedes hablan de eso siempre. y yo sé que ustedes lo hacen.

0: hacen con el deseo que se tiene que tener para que el problema se resuelva. Porque figúrate, tú sabes la cantidad de temas que hay que en realidad ustedes hay veces que dejan de tocar para hablar de ese problema del tránsito, que casi todos los días y siempre estamos chocando con la misma piedra. Fíjate, hoy, ahora mismo, en todo lo que ustedes han dicho, muestra la complejidad que tiene el problema. E incluso el asunto de los motoconchos, que también es parte del problema, es una manifestación de cómo se dan los males necesarios. Ese es un beneficio patético, los motoconchos, porque en las sociedades organizadas descartan ese tipo de transportación. Hay que tener en cuenta que los problemas de tránsito en países desorganizados que hayan tenido vínculo con la corrupción, como es el nuestro, porque precisamente la historia muestra que en la República Dominicana se han dado casos en donde han caído personas presas. Y como estuve leyendo anteriormente, allá ocurrió algo que le dicen como con el nombre de Renove, no recuerdo bien la otra palabra, pero tiene que ver con eso, Renove, que fue como un plan que se hizo para poder contribuir con el exceso de vehículos o diría yo la modernización del tránsito, y ahí cayeron personas presas. Entonces, en ese sentido, yo lo que puedo decir es que la problemática del tránsito en países desorganizados y que tengan síntomas de corrupción es un fenómeno complejo. Y precisamente ustedes están hablando de la complejidad. Hablar de ese fenómeno complejo es tener que ir más allá, óigase bien, de la congestión de tránsito, de los policías acotados, de los accidentes, de la cantidad de motores. Es más allá. Ese más allá está vinculado a lo que Rudy dijo. Y precisamente ese tipo de situación, ese tipo de fenómeno, se convierte en un riesgo no tan solo para la sostenibilidad de la institución, sino para la vida de las personas que conducen y los que no conducen. Porque cuando hay accidentes de tránsito, muchas veces se muere el que está conduciendo, pero también se mueren personas que nada tienen que ver con que él conduzca, sino transeúntes que van a pie, y para el desarrollo económico. Esta situación, de hecho, y no es un invento, esta situación o situaciones como esta se caracterizan por la falta de aplicación de normas, infraestructura, deficiente impunidad, y lo que genera el entorno, caos. Eso lo dijo Rudy cuando él se estaba refiriendo al asunto de la sociedad, me parece que Kenneth. O sea que hablar de los cascos, hablar de los policías acostados de una manera individualizada, lo que hace es que perpetúa se perpetúa el problema, porque lo que se está haciendo es que se está hablando de un cabo suelto, y son muchos. Entonces sí se va a resolver el problema del casco, pero no se va ni a resolver el problema de la cantidad de muertes, pero tampoco el problema de los accidentes. Los policías acotados, se va a resolver el problema del exceso de velocidad, pero no del problema del tránsito. El caos vehicular, los accidentes, están vinculados a la estructura que sostiene, que mantiene ese tipo de fenómeno. Es un fenómeno, y hasta tanto no se llega a la estructura, que es la causa, el efecto va a seguir. Y eso así es que lo ve Orlando Gómez a través de lo que aprendió de la criminología. Lo voy a dejar ahí y pasen buen día.
1: Gracias, Orlando.
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¡Vente para acá! Bueno, señores, vamos arriba, arriba, arriba, arriba, arriba, eso, con mucha energía, tírese de la cama ahí haciendo unos marineros, qué bien, vamos, cuclilla, ahora ahí, 10 lagartijas, 20, 30, vamos, Pedro Suárez, tú sabes hacer ejercicio, papá, Daniela Ponte. Ponte en eso también, que Chichi ya ha recorrido como 10 kilómetros hoy pedaleando. Tempranito. Bueno, recibimos una invitación. La invitación es del Comité de Veteranos y el Comité Permanente del Salón de la Fama del Deporte Dominicano. Gracias por esta invitación que nos hacen. Nos llegó en el fin de semana para el almuerzo de integración y apoyo de los inmortales del deporte con el comité organizador de los Juegos Centroamericanos y del Caribe 2026. El evento mañana en el Salón La Fiesta, Hotel Barceló, Santo Domingo, eso es el antiguo Hotel Lina, jueves 14 de mayo a las 12 del mediodía, allá estaremos. Muchísimas gracias al doctor Dionisio Guzmán, presidente de este comité permanente, comité de veteranos y el comité permanente del Salón de la Fama del Deporte Dominicano, por hacernos esta invitación. También, pues, al presidente del comité de veteranos, Julio Mon Nadal. Muchísimas gracias. Mañana estaremos allá en el Salón La Fiesta del Hotel Barceló Santo Domingo a las 12 del mediodía. Vamos a ver cuál será el almuerzo. No, realmente el objetivo principal, pues, respaldar como atleta selección nacional por más de una década, respaldar la celebración de estos Juegos Centroamericanos y del Caribe en nuestro país, de los cuales, pues, yo en un momento llegué a soñar que San Pedro de Macorís iba a ser oficialmente su sede de este evento, que íbamos a tener varias disciplinas. Todavía espero que se celebren varias modalidades aquí en San Pedro de Macorís para que el petromacorizano disfrute estos Juegos Centroamericanos y del Caribe, que lleguen a más dominicanos. Bueno, pues, Miramar, felicitaciones, Miramar, felicitaciones a ese populoso sector. Me imagino que Carlos Robles está con el caco más brillante que yo en el día de hoy, con una sonrisa de muela a muela, 67-65, señores. Qué partido más reñido. Se coronó campeón del U22 el equipo de Miramar. Felicitaciones. Hay fiesta en Miramar. Érico Ascú está de cumpleaños en el día de hoy. Ese va a celebrar aunque gane quien gane. Bueno, las felicitaciones para Eric. Y bueno, ahí me imagino todos los muchachos, todos esos muchachos ahorita. Esos muchachos de nada ya hace días que están comiendo de lo que ustedes saben. Señores, vámonos inmediatamente con el béisbol de Grandes Ligas. Está llegando una clase a las Grandes Ligas. Cuando hablo de clase, la calidad de jugadores que está subiendo, señores, es altamente competitivo. Los cerveceros podrían tener al prospecto número uno del Major League Pipeline tan pronto, o sea, de lo que van subiendo. Esos son los muchachos que están ahí en escala, lo que se ellos van evaluando continuamente y le van dando, otorgando un número, dependiendo, pues, la actuación, el desempeño de esos muchachos en la Liga Mayor. Y
Ahí es donde le dan eso, que le ponen esa etiqueta que dice, ese no puede fallar. Pero muchos fallan, ustedes saben, el factor humano es lo preponderante, es lo número uno, el apoyo que tengan esos muchachos, el entorno familiar de cada jugador. Eso es lo que lo define, doctor. Eso no es... Ese entorno, ese apoyo que tenga ese muchacho, que lo ayude a concentrarse en su trabajo, a mantenerse bien.

0: Lineado. Por eso usted ve algunos muchachos con unas condiciones que llegan a ser superestrellas, pero después en un momento se desenfocan, se salen, se desconectan, y usted dice, ven acá, ¿y qué es lo que le está pasando a fulanito? ¿Qué le pasó a fulanito? Pero ese muchacho pintaba bien. Bueno, el entorno lo dañó. Eso es algo. Sí, malas hay buenas y malas influencias. Bueno, pues decía que los cerveceros, Conor Griffin, el de Pittsburgh, era el número uno. Ya pues está arriba, pierde ya ese estatus de prospecto del pipeline. Entonces el dominicano Jesús Madé, del cual ya hemos hablado en varias ocasiones, inclusive en un momento estuvimos hablando con Natanael Mejía. El saludo para él, saludo para mi gente del Peñón. Es quien se ubica detrás de Griffin. Jesús Madé debe de ser ahora el número uno. Ahí también tiene Milwaukee, Luis Peña. Todos esos muchachos han pasado por las manos de Natanael Mejía. Luis Peña, el número 17 en ese top 100, o sea, los 100 de arriba, los 100 mejor proyectado en el béisbol de las grandes ligas. El número 39, Cooper Pratt, todo eso en la organización, señores, de los cerveceros de Milwaukee. ¿A quién tienen ellos ahora en el shortstop? Bueno, yo no creo que ese muchacho tenga presión, fíjese. Este muchacho, un mexicoamericano, Joey Ortiz, está haciendo un trabajo excelente arriba con el equipo de los cerveceros de Milwaukee. 6-4 le ganaron ahí a los Padres de San Diego, y me voy ya con, bueno, a tirarle unos cuantos. Tani rompió la sequía de jonrones, unos cuantos titulares ahí. Paul Skin está este año, Paul Skin está durísimo. Parece que quiere competir por el Cy Young de nuevo. Es un competidor desde que comienza la temporada. Ayer llevó un no-hitter hasta la séptima entrada, señor. Imagínese usted cómo está este pitcher de los Piratas de Pittsburgh. Está intransitable. Por otro lado, pues Goldie marcó con jonrón al primer picheo. Y los... ¿qué dice McDonald?
1: Quiero hacer una pregunta.
0: Dímela.
1: ¿Qué es lo que está pasando con Carl Ralling, el catcher de los Marineros, que fue líder en jorrones el año pasado? Va de 34-0 y casi no tiene
0: jorrones. No, ya rompió el maleficio, lo rompió anoche.
1: No tiene jorrones todavía.
0: Ya Tati no tiene jonrones, lo hemos estado diciendo a la gente, no queremos sazonarlo mucho, pero lo que queremos es que conecte. Carl Raleigh pues rompió el maleficio en la victoria de los Marineros anoche. Literalmente recibió un foul, se puede decir ahí, Carl Raleigh, el receptor, pero después de haber sufrido el golpe, el hombre pues rompió el maleficio y Rosarena batió de 4-4 en ese partido. Entonces, continuando, gracias Ramón Medano, como diría un americano, Ramón Medano, esa pronunciación, cuando a mí la primera vez que yo escuché eso, que los McDonald's en inglés son Medano. Sí, es Medano, la pronunciación de McDonald's en inglés es Medano. Me lució súper simpático. No, pero no estamos hablando inglés cuando decimos McDonald's. No, es Medano. Así es que eso se pronuncia. Bueno, pues, señores, decía que Carl Raleigh rompió el maleficio. ¿Y qué otra tenemos? La pauta de jonrón de Goldie. Picheo, y los Yankees salieron airosos en su gira en Baltimore. McClanahan también lanzando muy bien. Esas son de la gente que brillaron anoche. El martes en la pelota de Grandes Ligas, los angelinos, los Guardianes, allá en el Valle de Ohio, le ganaron a los

Angelino, 3-2. 3-2 ganaron los Guardianes en su casa, llegando a su victoria número 23. Ahí ganó Gaddy, perdió Ureña, pero Ureña el venezolano fue el que perdió, que tiene récord de 1-4, aunque su efectividad está muy buena, de 3.29. Por otro lado, los Yankees de New York le ganaron a domicilio a los Orioles de Baltimore 6-2. Trent Grisham pegó jonrón en esta victoria de los Yankees, donde ganó Warren. Tiene Warren récord de 5-1 con 3.42 de efectividad. Perdió Rogers por el equipo de los Orioles de Baltimore. Los Nacionales le ganaron a domicilio en el otro lado del Valle de Ohio, en Cincinnati, a Cincinnati. 10-4. Lyle y García Jr., el muchacho dominicano del Bronx, pues pegaron un par de cuadrangulares para darle el triunfo a los Nacionales de Washington. Luis García estuvo aquí con el equipo de los Gigantes de San Francisco, fue el que estaba García el año pasado, sí. Muy amigo de mi amigo Luciano Rodríguez, mi compañero de transmisión de los Orioles, que ahora es la voz oficial de los Nacionales de Washington y que siempre me está escuchando ahí. Me dice, me despierto temprano para escucharte y verte. Gracias, Luciano. Los Piratas 3-1 le ganaron a los Rockies de Colorado. Paul Skinny ponchó a 10 en la victoria de los Piratas de Pittsburgh. Entonces, en ese partido, Paul Skinny, le digo, es un pitcher tremendo, es una cosa extraordinaria. Este lanzador, uno de los lanzadores, lanzó 8 entradas, permitió 2 hits, llegó hasta la séptima sin permitir hit, no dio base por bola y ponchó a 10, bajó su efectividad a 1.98, mientras que Soto en este partido consiguió el salvado, aunque permitió 2 hits, una carrera limpia, no ponchó a nadie ni dio transferencia. Soto, pues, salvó, aunque no le fue tan bien, permitió una carrera. Pero Paul Skinny, 8 entradas, 2 hits, 10 ponche para el estelar lanzador de los Piratas de Pittsburgh, que vencieron 3-1 a los Rockies de Colorado en Pittsburgh. Por otro lado, los Phillies de Filadelfia y el equipo de los Medias Rojas, que decía yo ayer, los dos equipos que tienen nuevo manager, estos dos managers se enfrentaron. ¿Quién ganó? El manager de los Phillies de Filadelfia fue el manager ganador. 2-1 le ganaron. Schwab dio jonrón y Wheeler dominó. Zach Wheeler dominó al equipo de los Medias Rojas en Boston. Los Phillies, victoria a domicilio, 7-6. Ganó a domicilio el equipo de los Rays de Tampa. Le ganaron a los Blue Jays de Toronto. Shane McClanahan lanzó tremendo 5-0, pero nada, ya usted sabe. Por otro lado, los Mets de New York ganaron los Mets, señores, en su casa, en Queens, New York, 10-2 a los de Detroit. A.J. Wynn, brilló en su debut y guió a los Mets a este triunfo. Los Bravos de Atlanta ganaron 5-2 en Atlanta al equipo de los Cachorros de Chicago, 2 líderes divisionales, 29-13. El récord de los Bravos de Atlanta. Ahí brilló Riley, brilló Yastrzemski. Y bueno, 5-2 ganaron los Bravos. El equipo de los Reales de Kansas City contra los Medias Blancas de Chicago. En Chicago, Ser Anthony Domínguez fue el pitcher, el ganador, ganó su tercer partido. Ser Anthony tiene 3.24 de efectividad, le está yendo bien ahí con el equipo de los Medias Blancas de Chicago. Hill y Meadows llevaron a White Sox

a este triunfo que se apuntó el dominicano. Los mellizos de Minnesota, en Minnesota ganaron 3-0 a los Marlins de Florida. Over lanzó juego completo y blanqueada en este triunfo para Over, el lanzador de los mellizos. 4 para el equipo de los Padres de San Diego, 6 para los Cerveceros de Milwaukee, y Uribe fue, Abdel Uribe, se apuntó el juego salvado, el dominicano Joey Ortiz, el del que hablaba ahorita, el shortstop de Milwaukee, pues lideró la ofensiva del equipo de los Cerveceros de Milwaukee. El que quiera un shortstop, que hable con Milwaukee, porque están llenos de ellos. Tienen este joven mexicoamericano, tienen a Jesús Madero, tienen a Peña. Ahí es que hay que ir a buscar. Los Rancheros de Texas le ganaron 7-4 a los Diamondbacks de Arizona. Mackenzie Gore dominó en la victoria de Texas. Los Marineros le ganaron a domicilio a los Astros de Houston 10-2. Ay, Dios mío, Houston va de mal en peor. Canzone conectó un gran slam en el triunfo de este equipo de los Marineros de Seattle. Los Marineros de Seattle. ¿Y qué podemos decirle? ¿Qué fue lo que hizo Carl Raleigh? Ya le digo, de 4-2 en el día de ayer. Carl Raleigh, oye, McDonald, la cosa es grande. El hombre batió de 4-2 y lo que subió fue a 166 de promedio. El receptor de los Marineros de Seattle, que tuvo tan buena temporada el año pasado. Lo que pasa es, compadre, que batear en grandes ligas no es fácil. Después que usted le ponen esa etiqueta, que te dé el palo cualquiera, menos ese, mire, y comiencen a tirarte ahí, como dicen, a la quijá y al pecho y a la muñeca. Oiga, no lo deje que saque los brazos. Mire, hay que tener valor para batear ahí. 6-4, el equipo de Oli Mármol ganó su número 24. Hablo del único manager dominicano, el manager de los Cardenales de San Luis. 6-4 en el día de ayer. Los Gigantes de San Francisco le ganaron a los Dodgers 6-2. Fue el resultado de ese partido. Apenas la victoria número 18 de los Gigantes de San Francisco. Me voy para el baloncesto, señores, para el baloncesto. Ni le voy a decir lo que hizo. El héroe fue Eric Hacks en ese partido. Ni le voy a hablar de lo que hizo Rafael Devel y Adames. Bueno, señores, en el baloncesto anoche la cosa se le puso difícil, está contra la espalda y la pared, y no solamente eso, ya decía ayer tarde en Rayo X que no hubo sanción más allá de la suspensión en el mismo partido. Falta flagrante número 2 para Víctor Wembanyama, y Wembanyama ayer en juego, el hombre se volvió loco, pero qué loco, Dios mío, 27.17 rebote para Víctor Wembanyama con 5 asistencias. El francés condujo a la victoria indiscutiblemente con toda esa energía de joven, pues al equipo de San Antonio, que ahora está adelante de Minnesota, del equipo de Alex Rodríguez, 3-2 en esta serie semifinal, y apuntando a ser, pues, el equipo que estará en los playoffs de la Conferencia del Oeste contra el conjunto de Oklahoma City Thunder. Por otro lado, pues en Minnesota, Anthony Edwards, 20 puntos, fue el mejor anotador del equipo. McDaniel tuvo 17, Randall 17, Dosumu tuvo 16, desde la banca Rip tuvo 12 puntos. Imagínese usted eso en el baloncesto de la NBA.

0: NBA. ¿Qué tenemos para hoy? Para hoy, ¿qué tenemos? Hoy miércoles 13, 8 de la noche, los Cavaliers contra el equipo de Detroit. Otros equipos que están empatados. Yo creo que el que gana hoy, el que gana el juego 5, ganará la serie. Señores, hasta aquí llegamos en este segmento deportivo de su mañana 103. No se vayan, porque esto continúa buenísimo.
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0: las 8:02 a.m. Saludos a nuestros queridos y amables oyentes que nos sintonizan y la gente que va en sus vehículos para su trabajo o fuera de la ciudad. Así que buen día a todos. Aquí estamos con ustedes en la segunda hora del programa.
1: Así es. Sí, sí, cómo no. El rector de INTEC tiene una palabra dura ahí, llamando la atención, pues sí. Llamó la atención sobre algo que es positivo. Él dice: República Dominicana no necesita más abogados ni contables, sino ingenieros. Sí, él dice, y es una impresión que pueden tener otras personas más también, en el sentido, no veamos abogados, contables, veamos carreras que ya que hay suficientes profesionales, ¿tú entiendes? Y que debemos entonces mirar a otras profesiones también. Eso, o sea, eso es el sentido. Yo no lo veo, tú sabes, como algo como ni despectivo, ni que ya no. Es una forma de que veamos que hay otras áreas también. ¿Tú entiendes? Que pueden, sí, que pueden gustar a la persona y que son de interés para el país. Por ejemplo, él dice algunas cosas interesantes. Dice, o sea, aparte de esto que dije, ¿verdad?, al inicio, él es el rector de INTEC, el primer rector que sale de grado allá, o sea, que se graduó en su primera hasta grado en el INTEC y luego llega a ser el rector. Parece que los demás habían estudiado en otra parte y entonces luego habían sido rector allá. ¿Qué él dice? Que hay poca inversión. Por ejemplo, él habla de que aquí las becas, por ejemplo, se mandan a estudiar allá afuera a personas, y inclusive gente que iban allá afuera consiguen becas. O sea, que las becas no necesariamente se consiguen en a las personas que más las necesitan, que se invierte poco en tecnología. Y yo creo que ese llamado, sobre todo este de investigación e innovación, creo que es importante. Él habla que apenas un 0.03.

0: 3% del Producto Interno Bruto es que se esté invirtiendo para esto. Y yo creo que es verdad que poco. O sea, yo creo que hay que trabajar más en eso. Él habla de la ausencia de políticas estatales para carreras importantes y áreas importantes. Y yo creo que está bien eso. O sea, ponerle esto en contexto ahora mismo, es decir, bueno, el país tiene que buscar lo que necesita. ¿Por qué Kenneth tuvo a mandar a estudiar a alguien una beca? Algo que lo están haciendo aquí, o sea, algo que lo están enseñando aquí, que tenemos profesionales preparados, que tenemos universidades capacitadas para eso, y tú le vas a mandar una beca para allá afuera, gastando todo ese dinero.
1: Porque no hay tecnología, en muchos casos, lo que él está pidiendo. Una cosa que yo digo con relación a esto de las becas, ha habido muchas críticas con becas que se han dado a personas que no necesitan económicamente la beca, porque son gente que tienen poder económico, poder político, ¿verdad? En muchos casos, y reciben becas, y tú dices, bueno, pero esa beca se la pudieron dar para estudiar donde sea, fuera. Se la pudieron dar a una persona con capacidad para esa beca también, que califica, es la palabra. Y sin embargo, se la dieron a una persona que a lo mejor no califica, pero por el asunto del amarre se consiguió. Entonces, una de las cosas que debe tener, el gobierno hace una inversión en esas becas, económicamente hablando, ¿verdad? Y sin embargo, hay fuga de cerebro hacia esos países donde a lo mejor no hicieron ningún tipo de inversión. Entonces, yo creo que debería haber un compromiso de esas becas que le dan a las personas que estudian fuera del país, de que deben cumplir ciertos requisitos y luego de terminar su carrera, tener una cantidad de tiempo establecido de servir al Estado también, claro, pagándole, pero servir al Estado como profesional también durante un tiempo.
0: Se quedan por allá
1: mucho. Se quedan por allá porque no tienen el compromiso, porque le dieron la beca, muchos son hijos de funcionarios, de gente que tiene cierto poder, y el que realmente a veces vale la pena no puede hacerlo porque no tiene los recursos. Sin embargo, estos se van y se quedan muchos de estos por allá haciendo su carrera. Y al Estado no le dan ningún tipo de beneficio.
0: Pero él puso algunos ejemplos interesantes. Él dice que su experiencia en el pacto eléctrico, dice, surgieron acuerdos tripartitos, pero luego no se cumplieron. Sí. O sea, acordamos cosas que después no le damos seguimiento. Entonces, ¿para qué lo acordamos? Entonces, yo creo que son de las cosas que también hay que ponerle atención. Él habla de que en la investigación y la innovación debe estar el fundamentado todo lo que tiene que ver con la educación hoy día. Y eso va a ayudar entonces a muchos muchachos. Él habló inclusive del sargazo, la falta de inversión y comercialización de investigaciones científicas, esos estudios que están vinculados a eso. Y es verdad, en estos días me llamó alguien de Juan Antonio que ya el sargazo se está vendiendo, está llegando algunos días, llega.
1: Ya no dilata en hacer el show de eso.
0: Sí, porque con el caliente. Entonces habla de proyectos destacados de investigación que son interesantes, como el Alzheimer, apoyado con inteligencia artificial, que está patrocinado por Apple. Y la participación de empresas también. Habla de la unidad de innovación en bioplástico y biomateriales, coordinado por un profesor de allá, y así, etcétera, etcétera. Lo que quiero decir es que él está poniendo el dedo donde hay que trabajar en la educación, señores. No es que no se estudie un área, pero que tratemos de. Tiene que haber orientación, tiene que haber una orientación del punto de vista del sector público, una orientación. Y eso concatenado con el sector privado, espérate.
1: No, esto tiene que ver mucho con la motivación de cuando yo termine, ¿qué va a pasar?
0: Ah, sí. Sí,
1: cuando yo termine, ¿qué va a pasar? Sí. Es posible que como abogado, como contable, yo tenga, por lo menos tenga una garantía de que dos o tres casos me resuelven algunas cosas, y en el asunto de la contabilidad yo puedo tener un sueldito fijo, una cosa. O sea, que todo va a depender, porque el ingeniero aquí, y me disculpen, el ingeniero aquí... tiene un futuro incierto en muchos casos. Sí. Estudié ingeniería, bueno, ¿y qué voy a hacer? A menos que vengan proyectos que te sirvan de ayuda, o que tu familia tengan recursos para tú montar una empresa de inversión, para hacer construcciones, se pone difícil. Sí,
0: ahí volvemos a lo que decíamos ahorita, que es un asunto más complejo de lo que ve, ¿verdad? Sí. O sea, tú tienes que también tener esa motivación de que cuando tú salgas, bueno, tú tengas trabajo.
1: Correcto.
0: Pero bueno, en este caso él también está llamando a que no solamente ingeniería, sino ingeniería.
1: Como un tema.
0: O sea, no, pero sigo en la ingeniería. Digo que no ingeniería como ingeniería, sino en áreas especializadas. Sí, por ejemplo, estamos hablando de áreas de la misma ingeniería que son demandadas aquí y fuera del país. Sí. Que cuando un muchacho sea capaz.

0: No, no. Pero fíjense que pero estamos en el mejor momento de educación le tenemos hoy día, en el sentido de los sueldos.
1: Óyeme, radicalmente.
0: Claro, entonces, ¿qué queremos entonces? Aprovechar esto que ha dicho este rector en el sentido de entusiasmar al sector público a que reoriente tal vez esa situación, que lo reoriente, que es lo que yo creo que él está pidiendo, sí. Reorientar esas becas, señores, vamos a ver, vamos a ir a los pueblos, vamos a ir a las provincias, vamos a ir a los campitos, a ver dónde hay muchachos que tienen toda la energía, que tienen toda la capacidad, pero no tienen la oportunidad.
1: Y tienen,
0: porque no son hijos de fulano ni de
1: un
0: fulano.
1: Tienen aquí, tienen, porque se estudian. Claro. Quieren progresar.
0: Vamos a dar la oportunidad a esos muchachos. Sí, entonces,
1: sí. Ya, los nuevos.
0: Sí, ya está bueno de que el hijo de fulano que vive en tal sitio, vamos a darle una beca para que viva por ella mismo. No, así no, así no. Esa persona puede pagarle, entonces que pague su estudio. ¿Lo entiendes? Que pague así su es. Estudio. Entonces yo creo que esa es la parte positiva de esa entrevista, el poner el dedo en la llaga de que tenemos que tratar de reorientar, de que esas becas sean bien aprovechadas, porque es una cantidad de recursos que es de todos nosotros. O sea, todo ese dinero viene de dónde, del presupuesto público y de financiamiento que se toman préstamos para eso, que al final hay que pagarlo también. ¿Y qué queremos? Que las familias progresen. Cuando una familia tú le das una beca, Kenne, que lo lleva a que pueda tener un sueldo creo 4 o 5 veces lo que pudiera tener si no tomaba esa beca, esa familia cambia. Si ese muchacho es agradecido, esa familia va a cambiar. Sus hermanos podrán estudiar ya a partir del recurso que él le va a dar, posiblemente sin beca, inclusive podrán estudiar sus hermanos. Porque la idea es que al final la gente aprenda a desempeñarse, o sea, tenga los recursos para desempeñarse sin tener una beca. Pero es cuando tenga la disponibilidad, ¿eh? Entonces yo creo que también eso ayuda a que empresas que vienen a situarse al país pues tengan recursos aquí sin tener que traerlo del extranjero. Cuando tú preparas a todos estos muchachos, hoy día, que hoy más que nunca que estamos hablando de tecnología en todo, entonces qué bueno sería que tengamos personal preparado aquí, que no haya, que esa empresa no tenga que buscarse personal en otra parte.
1: Bueno, miren, ustedes saben, amigos oyentes, o quizás no saben, hay un comunicador que es maestro, analista político, abogado, Dani Terrero, está en boca de algunos, precisamente en medios de comunicación, por la petición que le está haciendo y lo que dice que va a hacer. Él dice, luego de recibir la sentencia judicial que ordena a COPNAVA, Nacional de Servicios Múltiples de los Maestros, entregar estados financieros correspondientes al 2025, parece que bajo presión va a recibir. Dice que va, contrató una firma de abogados para hacer una investigación del estado financiero de COPNAMA. Vamos a ver qué pasa a partir de ahí, porque
0: esa es la cooperativa.
1: La cooperativa de los maestros hace mucho tiempo que ha estado en boca de mucha gente. Sí. Yo no puedo decir que ha hecho algo malo, pero sí. Y ellos en ocasiones se han negado a dar los estados financieros, los estados financieros de su situación.
0: Vi en estos días que en una entrevista que le estaban haciendo directivo. Y entonces estaban explicando, señor, la cantidad de recursos que se invierte ahí y la cantidad de beneficios que ellos le dan también, obviamente, a los socios. Y eso mueve mucho dinero, pero mucho.
1: En el caso de los maestros, muchos dicen, y vaya, eso es el problema de ellos. Ellos dicen que a veces cobran 1,000 y 2,000 pesos mensual, pero es por los préstamos que hacen. Uh-huh. Por ejemplo, los profesores reciben beneficios de esas cooperativas. Si ellos quieren comprar cualquier cosa,
0: un electrométrico, un
1: vehículo, sí. Cualquier cosa que quieren comprar, porque hay una garantía de que ellos tienen un sueldo. Uh-huh. Y está prácticamente cubierto los pagos.
0: Sí,
1: ¿sí? ¿Verdad? Entonces, casi siempre los pagos son como directos.
0: Inclusive que explicaba uno de los directivos que ellos, cuando una persona, por ejemplo, muere, ellos le cancelan la deuda.
1: Bueno.
0: O sea, que no, la familia no tiene
1: que pagar. De eso. Entonces, sí. Pero de todas formas, hay una investigación. Vamos a ver cómo termina. Ojalá y todo salga bien, porque sí, la idea sí. Es que no haya más escándalos en diferentes, como hay en algunas instituciones, ¿verdad?
0: Entonces, parece que este sector no cree en la, porque yo supongo que la gente de... Yo entiendo que los organismos de control interno del Estado, entiende hacia la Contraloría, supone que...
1: ¿La qué?
0: La Contraloría de la República se supone que debe auditar instituciones como esta. ¿Por qué? Porque son fondos públicos que manejan. Y entonces, y la Cámara de Cuentas también debe auditarla. Entonces, parece que no hay confianza en eso, que están buscando los datos en otra parte.
1: Pero lo parece, primero es...

0: Sí, puede ser. Lo primero es que la negativa de tú entregar algo que públicamente por ley hay que entregarlo, tuvo que haber una sentencia para poder entregarlo.
1: Pero hay una ley de acceso a la información pública. Correcto. A veces se quiere esconder cosas en el sentido de bueno, espérate que...
0: A veces por orgullo no, está a ti, no.
1: Exacto, a veces sí, a veces, o sea, así también sí, se da.
0: Óyeme, tú no vas a recibir nada de nosotros, hombre, te equivocaste, sí. Todo eso puede pasar. Pero,
1: y a veces se dice, bueno, es que lo que pasa es que los datos que están pidiendo tienen que ver con personas, o sea, con datos personales de gente que no pueden salir así a la calle. No, un préstamo, por ejemplo, tú tienes un préstamo en la cooperativa. No, supone que yo no puedo decir, ¿quién me paga bien o paga mal? Eso supone que yo no debe darlo. No,
0: sino los números reales.
1: No, pero que a veces da eso, ¿tú entiendes? No, porque me está pidiendo los datos de fulano y de fulano.
0: No son datos personales, doctor, no lo arregles.
1: Es que son personas lo que hay.
0: Sí, pero no son datos personales, está hablando de números. De números genéricos, sí, donde...
1: Y te digo eso porque se habló en esa entrevista que yo vi, hablaban de que... Datos... Es que hay datos que no se pueden dar porque estamos justificando.
0: Eso es justificación, porque ven acá, hay cosas que sí, que no, ¿verdad?
1: Sí, porque los socios se supone que tienen derecho a pedir.
0: Correcto, correcto. ¿Verdad? Bueno,
1: mire, ojalá que se pongan de acuerdo, sí, que es la idea.
0: Mire, usted vio la información de República Dominicana que va a permitir el ingreso. Ha habido muchas opiniones en ese sentido del ingreso temporal de extranjeros deportados de los Estados Unidos. Usted vio la información, ¿verdad? Bueno. Esa, dicen que es temporal. Es temporal y no es que esas personas van a permanecer en República Dominicana, sino van a estar estacionados. ¿Cómo que se llama la cosa esta?
1: Y esos extranjeros, son extranjeros,
0: de otros países.
1: Okay,
0: son personas
1: ciudadanos de otros países. Okay.
0: De otros países que, por ejemplo, de la India, puse un ejemplo, y allá cumplieron alguna condena en Estados Unidos y lo van a mandar a su país. A mí no me lo manden para acá. No lo queremos aquí. Wow. Entonces, ¿quién lo quiere? Nadie. Aquí tampoco, entonces esos son extranjeros temporales que supuestamente durarían 1 o 2 meses en lo que se hace alguna negociación con el país de origen.
1: Sí, para... porque se supone que casi todas las constituciones establecen que no se le debe prohibir el que una persona regrese a su país. Nosotros la tenemos,
0: son,
1: por ejemplo.
0: Esos son así, exactamente donde hay acuerdos.
1: Sí.
0: Hay países que tienen acuerdos, otros no. En el caso de estos que van a enviar, dice el comunicado.
1: Hay que ser apretado para uno decir a una gente de su país y que
0: bueno,
1: no.
0: Tú sabes que hay gobierno así. Ese delincuente no lo quiero aquí. En el caso de los haitianos y menores sin padres, eso no califican para estar en ese acuerdo.
1: Okay.
0: O sea, para que sepan, los haitianos no califican dentro de ese proyecto. Porque dicen, van dentro de haitianos para acá otra vez. No califican ahí. Pese a que inclusive en años anteriores el presidente de la República había dicho en ocasiones anteriores públicamente que no entra en acuerdo de traer gente para acá porque hace mucho que está sonando eso.
1: Okay.
0: Sí, entonces sí, hay un acuerdo, pero sepan que dice el comunicado.
1: Y hay unos fondos que le van a dar el gobierno
0: para... Le van a dar los recursos para... ¿Cómo que se llama?
1: Es una solidaridad.
0: El campamento este que hay aquí en Jaina.
1: Sí, para parte del sur, para Jaina. Sí.
0: El que hay en Jaina, ¿cómo que se llama eso?
1: No recuerdo.
0: Bueno, ese lugar donde ahí llevan a los ilegales, algo así va a ser.
1: Okay.
0: Pero no sé si va a ser ahora rápidamente o se tomará su tiempo.
1: Yo creo que si hay los recursos, pues se puede ser solidario, porque es una solidaridad del país también en ese caso.
0: Porque ellos no pueden quedar con eso. Porque en Estados Unidos están en campamento esa gente.
1: Sí.
0: Lo tienen en campamento y dicen, pero ya, ¿y qué vamos a hacer con esta gente aquí? Ya no podemos tenerlo.
1: Bueno, cuando viene a ver eso, produce una serie de empleos.
0: Oh.
1: O gente que pueden para cuidar a esa gente, para dar la comida.
0: Lo guarden la cosa.
1: Eso lo guarden.
0: Digo yo.
1: Ah, caramba.
0: Sí, porque es un asunto de seguridad.
1: Sí, pero que.
0: Se supone que no pueden escaparse, no deben escaparse.
1: Es como si fueran.
0: El preso que están.
1: Sí, pero.
0: Están presos ahí. Bueno, vamos a ver qué pasa con eso.
1: Hay que ver bien como cuál es la logística.
0: Sí, esa es la logística, es así. Se supone que es temporal, eso es lo que dicen, temporal. Y hay un... va a haber...
1: No, yo digo la logística en el sentido de cómo van a estar ellos ahí, si ellos tienen que... si ellos van a pagar algo.
0: No, los presos no van a pagar.
1: ¿Quién es que va a dar dinero de eso?
0: El Estados Unidos, por ejemplo. Estados Unidos va a pagar por cada individuo.
1: En vez de tenerlo allá,
0: lo trae para acá, sí. Entonces, dicen que es temporal, que van a estar en República Dominicana, porque ese es uno de los temores que hay.
1: Y la seguridad que haya... Que
0: ahí que está el asunto, en la seguridad. Me imagino que la seguridad debe ser, porque hay cierto tipo...
1: ¿Cuáles son las personas que pueden venir? No, hay personas, ¿pueden venir cualquier persona en el sentido de que se ha deportado? ¿O van a...? No, espérate, una gente, por ejemplo, que fue un tipo que hizo un magnicidio, por
0: dicen
1: ejemplo.
0: Dicen eso no va. Están clasificados, aparentemente, los tipos...
1: Sí, porque todo eso va a tu, es lo que te digo.

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1: Buen día, 824. Sí, va avanzando. Mire, para darle seguimiento, quiero aprovechar la sesión. Como habla de economía, pues quiero para darle continuación a esta, a la encuesta Gallup, que está publicando Diario Libre, y que hoy, ellos la van desglosando, ¿verdad? Sí. Habla de que los dominicanos observan la economía con pesimismo, dos temas, y además de eso, las redes sociales no los seducen. O sea, como que no hay tanta influencia. Bueno, el asunto es que el 62.9% considera negativa la situación económica y la

0: Está en dos partes, en la muy mala y en la mala, ¿verdad? Y entonces, hablando un poco de esto, ¿cómo está la situación? ¿Qué percibe la gente en la calle? La gente se ubica más en los alimentos. Fíjate que la gente dice, oye, que tú cuando voy al mercado, todavía está la cosa más cara. No me da, no me alcanza los chelitos. Entonces, esa percepción es la que da eso, ¿eh?
1: Correcto.
0: ¿Entiendes? Porque a nivel, uno dice, porque el dólar está más o menos al nivel que se entendía, más bajito inclusive, que como se entendía. Entonces, no, el problema no está ahí. El gobierno ha hecho un esfuerzo con relación a los combustibles y ha tratado de no subirlo, ¿verdad?, demasiado. Entonces, la situación está ahí, es cuando la gente va al mercado, que no le da para llevar la cosa a la casa, lo suficiente para llevarla. Por ahí que está la situación. Y la gente entonces dice que la economía, obviamente que está, bueno, está mala, para mí está mala. Yo conozco gente que dicen, para mí está mala, porque yo antes iba con tanto y compraba, ahora yo traigo menos de lo que yo compraba antes. Ya, esa es la percepción. Él compraba 10 cosas y con los compraba 10 cosas nada más 6 me iba a 8. Para él tiene que estar mala, ¿eh? Porque hay dos productos que él no puede llevarse. Entonces, la encuesta se dice que por ejemplo, el 22% define como muy mala la economía. El 40.9 como mala. O sea, ahí la palabra mala es la que está ahí. Es muy mala y mala. En la mayoría está ahí. Fíjese que es mala, 40.9. Y apenas el 21.6% entiende que la economía nacional es buena o muy buena. Y uno dice, pero vean acá, que la parte de la economía nacional es la que está primando. No es, la gente está interesada en la parte internacional, porque hay que decirlo. Fíjate que tú te paras en cualquier esquina y la gente te dice, ese asunto, esa guerra, esto que lo otro, la gente habla de eso. Pero en lo que tiene que ver con la economía, la gente se lo achaca más en que como que no se está haciendo el esfuerzo suficiente para mejorarla. ¿Ok? Entonces, ¿qué otras cosas se valoró ahí? La situación económica personal desciende a 43.9, mientras que las opiniones positivas suben a 30%. O sea que hay un desfase ahí. La diferencia revela una paradoja significativa. Muchos dominicanos creen que el país atraviesa dificultades económicas serias, aunque no todos sienten que su situación individual haya colapsado, pero de alguna manera hay una diferencia. La economía nacional se percibe con más pesimismo que la economía doméstica. Esa economía del que yo voy al supermercado y como y para aquí y para allá. Entonces se percibe como que la cosa no está bien, aunque finalmente no dicen, yo como todos los días, yo aparece la cosita para no moverse, pero la situación no está buena, esa es la impresión que se ve. Pero esto no solamente pasa aquí, hay que entender, en todos estos países de Latinoamérica y el Caribe sobre todo, más o menos suscite este mismo, según la encuesta, suscite este mismo parecer de la gente, la percepción de la gente ha sido igual. Se mide su realidad, el precio de los alimentos, el alquiler, el costo del transporte, la factura eléctrica, la dificultad para ahorrar. Yo ni puedo ahorrar. Mira, fulano, pero tú tienes que ahorrar. ¿Qué voy a ahorrar? A mí no me queda nada. La gente dice, pero ¿qué voy a ahorrar? No me queda. Sí, usted puede ahorrar. Si usted se planifica, usted puede buscar fórmula para ahorrar. Esa excusa usted tiene que irla soltando para que pueda ir planificando que usted necesita comprar el próximo año, etcétera, etcétera. Si no, se le va a pasar todos los años, es lo mismo. Entonces, la encuesta también habla del peso de la palabra mala. Es un detalle particular revelador en la encuesta, el enorme peso de la categoría mala. La mayoría no habla de desastre absoluto ni de derrumbe total. Los porcentajes de muy mala son considerablemente menores, y lo que predomina es la parte del deterioro, el desgaste, o sea, que está mala. La cosa no está bien, es una palabra también. No está bien, es como mala, ¿verdad? Sí, porque si no está bien es porque está mala. Ahora no está diciendo muy mala, que es por ahí que anda la situación. Es el sentimiento de una clase media, trabajadora, que percibe que el dinero rinde menos, como yo decía ahorita. O sea, yo voy al supermercado, con lo que yo compraba 10 cosas, ahora nada más traigo 6 o 7 o 8. Entonces, yo consigo, pero, o sea, no estoy desesperado porque algo consigo, pero bueno, no estoy bien. O sea, me estoy agotando, porque si la gente calcula, si ahora nada más voy, consigo 8 de los 10, dentro de un tiempecito nada más traeré 5, y cuando viene a ver no puedo traer ninguno. O sea, ¿te entiendes? O sea, está mirando también el futuro de cómo van las cosas. Bueno, esta es la percepción que vemos en esta encuesta. También el crecimiento de las respuestas neutrales, cuando se evaluó la situación personal, un 25.7 afirma.

0: que su economía no es ni mala ni buena. ¿Y cómo está tu economía? Ni mala ni buena. Ya tú sabes, eso no es bueno, ¿no? Esa ambigüedad suele ser típica de sociedad donde el optimismo se reduce y la adaptación sustituye a la esperanza. O sea, ni mala ni buena, ya yo estoy como está la cosa. Esa es la expresión. O sea, cuando tú dices ni buena ni mala, dices yo no sé cómo está. Es más, no quiero ni hablar de eso. Es por ahí sale. La gente no siente bienestar pleno, según la encuesta, pero tampoco se reconoce en el colapso. O sea, no es que estoy desbaratado totalmente, pero no estoy bien. Las cosas no están caminando como debe ser. Estamos como sobreviviendo. Mire, ¿cómo tú estás? Sobrevivo, muchacho. Hay una palabra que se ha puesto muy de moda también. ¿Cómo tú estás? Vivo. O sea, vivo, pero no es que estoy bien. Yo vivo. Esa palabra se ha puesto. Usted le pregunta a mucha gente y esa es la expresión que hay. La otra parte que trae la encuesta, que tiene que ver con la fascinación digital, ese mismo clima emocional, está el creciente interés por los asuntos nacionales y mundiales. El 44.6% asegura tener mucho interés en los temas del país, y mientras el 28.4% lo hace por los asuntos internacionales, que ha crecido, hay que decirlo. Antes no se hablaba tanto de cosas allá afuera, pero hoy día con este asunto de que tú ves la cosa de una vez, no importa lo que estén pasando, tú te das cuenta inmediatamente que lo que está ocurriendo. Bueno, eso también es verdad. Asimismo también se habla lo que pierde el 19.2% que tiene algún interés en los asuntos internacionales, en contraste con el 56.6% dice sentir poco interés por la tendencia de redes sociales. Poco interés. Y este dato contradice parcialmente, según la encuesta, la idea de una sociedad completamente absorbida por la banalidad digital. Las conversaciones virales parecen perder capacidad de seducción frente a preocupaciones más concretas. Cuando la incertidumbre económica aumenta, la atención colectiva suele desplazarse hacia aquello que puede alterar directamente la estabilidad personal, como son el empleo, la seguridad, la inflación, la salud, la educación o decisiones políticas. Entonces las personas dejan de observar los asuntos públicos como discusiones abstractas y comienzan a percibirlos como amenazas o condiciones inmediatas de su vida cotidiana. La gente está muy pendiente a su situación económica, está muy pendiente. Por eso fíjese que los gobiernos ponen mucha atención a esos asuntos que tienen que ver con lo que la gente gasta todos los días, que cada mes tiene que pagar, porque eso a la gente le preocupa. Eso va a llegar, el recibo de la luz llega como quiera. Y cuando suben un poquito a eso, hay problemas inmediatamente. Bueno, la encuesta entonces parece real, una ciudadanía menos distraída y más vigilante. O sea, y esa es la misma tendencia que hay en América Latina, le decía. En gran parte de América Latina se observa desde hace años, dice la encuesta, un aumento sostenido del pesimismo social y de la desconfianza hacia las instituciones. Y es verdad, fíjense que a pesar de que los partidos políticos siguen siendo algo fundamental en la democracia y la gente lo aprecia, cada vez hay gente que confía menos en lo político. De hecho, mira, ¿quién dijo eso, fulano? Tú vas a creer político. Pero no es así, es verdad, es una forma. Entonces, estudios regionales como el Latinobarómetro muestran que aunque la democracia continúa siendo respaldada como ideal político, crece simultáneamente la percepción de que los gobiernos no logran resolver los problemas esenciales. Fíjense que hay gente que dice, esto no lo resuelve nadie. Mucha gente, tú lo encuentras, ven acá, yo pienso que tal vez cuando venga otro gobierno, ¿quién te dijo a ti? Son lo mismo. O sea, hay esa percepción, ¿verdad? No solamente aquí, repito, sino en otros países. Por ejemplo, Chile vive hoy una erosión de expectativa impensable. Hace apenas décadas Argentina convirtió la inflación en una angustia cotidiana. Perú arrastra fatiga política e inestabilidad permanente. Colombia y México muestran altos niveles de ansiedad relacionados con inseguridad, polarización, deterioro económico. O sea, en todos estos países se dan situaciones, en toda la región se repite el mismo patrón. Cuanto más incierto parece el futuro, más atención reciben los asuntos nacionales e internacionales. Por esto esta encuesta, Carlos, sugiere que República Dominicana empiece a moverse en esa misma dirección emocional. Los dominicanos observan la política, la economía y el mundo, no necesariamente por entusiasmo cívico, sino porque sienten que todo ello condiciona cada vez más su estabilidad emocional o personal. La principal lectura de estos datos mueve a pensar que la sociedad dominicana parece atravesar un momento de vigilancia emocional, de menos fascinación por el espectáculo digital y de más concentración en entender un entorno que percibe incierto. No sé lo que está pasando y entonces eso me lleva a intranquilidad. O sea, ¿no? ¿Qué va a ocurrir ahora? Por ejemplo, en el caso de las guerras. ¿Y cuándo terminarán? ¿Y cuándo esto? Guerras internacionales. Y ya no sabe que, bueno, cuando eso se pone crítico, al otro día ya hay, se ven parámetros que varían en la economía. Y decisiones, qué importante. Entonces dice, pero que nosotros no tenemos nada que hacer ahí. O sea, qué cosa. Entonces todo eso crea, obviamente, que estemos vigilantes. O sea, bueno, hay que estar pendiente a lo que está pasando, pero yo sé que no puedo hacer nada. Oye, qué cosa, la vida. Yo sé que no puedo hacer nada porque estos países no tienen, como dice, vela en eso. Bueno.
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0: las 8:39, aquí estamos con ustedes. La bienvenida para Erix Cuevas, que está con nosotros en el programa, hablarnos de salud, ¿qué? Fisioterapeuta.
1: Fisioterapeuta, sí, ya se dio el primer buche de agua de mayo.
0: Ya José Ramón lo entrevistó.
2: Sí.
1: Nos estuvimos conversando ahí.
2: Hizo su sin cita,
0: para una cita, el asunto.
1: Ciertas cosas que estamos viendo.
0: Ciertas condiciones aplican.
1: Sí, los fisioterapeutas. El primer fisioterapeuta que yo tuve contacto fue... No me digan que soy viejo. Hace unos días, okay. Fue para los Juegos Centroamericanos, okay, y del Caribe de 1986. Okay. El doctor Freddy Belial, okay, en Santiago.
0: Perfecto. Erix Cuevas, adelante.
3: Buen día, Kenneth. Buen día, José Ramón Rivera, y buen día, doctor. Muchísimas gracias. Gracias a San Pedro de Macorís por darnos esta oportunidad de estar aquí con todos ustedes. Darle las gracias a las personas que siempre nos escuchan a través de la frecuencia modulada de 103.5 y la gente que nos siguen en las diferentes redes sociales.
0: El tema de hoy lo puso José Ramón.
3: Sí, José Ramón y yo conversamos ahorita un poquito porque ya estamos en mayo, comenzamos las vaguadas. José Ramón estaba diciendo ahorita, sí, mucha agua. Entonces vamos a ver qué efecto pudiera tener eso del agua en la salud de la gente.
2: La gente, ¿por qué le tiene preocupada a la gente cuando viene el agua? Bueno, a veces...
0: ¿Por qué debe
2: preocuparse? Sí, ¿por qué debe preocuparse? Sí. Entonces sabemos que hay gente que tiene su asunto en los techos, problemas, situaciones, y que quiere resolverlo yo mismo, ¿verdad?
0: Sí.
2: Y que, espérate, es decir, déjame cambiarlo yo mismo, porque yo resuelvo incluso en mi casa. ¿Cuáles expectativas tenemos de todas estas cosas? ¿Cuáles son las cosas que hay que cuidarnos ahora, etcétera, etcétera? Adelante.
3: Mira, esa pregunta, óyeme, mirando los datos, se ha visto un aumento del 40% en caídas y lesiones. Oye, 40%, oye, simplemente porque llegó el agua. Pero eso tiene su razón de ser, señores. Nuestra gente, mucha de nuestra gente viven en hogares que tienen techos de zinc, algunos tienen gotera, y cuando llueve, entonces tenemos piso mojado. Uh-huh. Que eso es una fuente clave para que la gente se caiga.
1: La cerámica que ha entrado y la gente poniendo cerámica, sí, en la acera, que debería de ser una acera normal, una acera que usted tenga una pizza.
0: Y que no sea de vela.
1: Sí. Y que no sea una cerámica, porque ponen entonces cerámica de pared, la ponen en el piso. Que sí, eso es, óyete, como si tuviera, mira, jabón, como si tuviera cualquier ingrediente.
2: Quiero hacer,
0: y eso supone que está contraindicado.
3: Más, eso te iba a decir que en el ayuntamiento.
2: Quiero hacer una observación, los que tenemos vehículos, y a veces hay vehículos que tienen liqueo.
0: Sí.
2: Cuidado, uh-huh, con eso, señores, con el liqueo del vehículo. Porque tú quitas el vehículo y eso queda rebaladizo ahí. La gente no toma en cuenta eso. Y yo me fracturé una vez en algo así.
3: Vamos a hablar de por qué la gente, sí, se fractura la muñeca, sí, también. Pero miren, señores, yo quiero traer más adelante un tema que ahora que ustedes mencionan el tema de las aceras, las personas que tienen movilidad reducida en San Pedro de Macorís, ¿qué vamos a hacer? No es posible que una persona en una silla de ruedas pueda transitar en San Pedro de Macorís.
0: Póngalo a piecito. José Ramón y yo anduvimos un rato caminando a pie. Y señores, uno se cansa más en 800 metros, perdón, en 80 metros, que tiene entre un palo luz y otro, tiene 80 metros más o menos, según las especificaciones. Y uno se cansa más que caminar un kilómetro en otro lugar.
2: No te sorprende.
1: Tú te pasas caminando y no te cansas.
2: Si encuentras un señor que quiere subir la acera y está un rato y está un rato ahí, tú dices, ¿qué le pasará a ese señor? Dice, no, es que no puede subir la acera, está muy alta.
3: Señores,
2: que
3: pero
2: no puede subirla.
3: El otro día una persona se incomodó conmigo que estaba pintando en la acera y yo le dije, permiso, porque iba a pasar. Y él me preguntó que por qué yo no me bajaba a la calle. Nos vamos a dejar quitar el país por
2: ¿cómo
3: gente
2: fue que te dijo?
3: Que porque yo no me bajaba a la calle. O sea, el que estaba mal era yo. Y es
0: a
3: un tema que quiero traer.
0: Aquí me pasó aquí recientemente. Atención chunga, frente a su casa me pasó. Lo voy a decir. Habían unos jóvenes sentado en la sombra en una casa, en la tarde hace una sombra tremenda ahí, uh-huh, y había una pasola atravesada en la acera, y yo me paré porque a distancia vi una señora que tuvo que bajar, otra señora más, bajar en esa calle tan peligrosa que pasan a alta velocidad los vehículos, motores y todo eso,
1: que aceleran cuando ven gente.
0: Y entonces, no, tampoco así, entonces, right, le pregunté a los

0: Muchachos, entonces, ¿por dónde la gente debe pasar? Antes de, y dicen ellos, eso nada más es hoy, me dijo. Que eso nada más es hoy, ya mañana no lo van a poner. Pero digo, pero es que aunque sea hoy, no debe estar ahí, eso es para la gente caminar. Yo, otra cosa, mire, usted va a hacer un tema, pero hay que decirlo. He ido a algunos residenciales y para cogerse un chin de la acera para hacer más grande su construcción, hacen las verjas o la pared perimetral, la hacen más adelante de lo que dice el requerimiento, que es más o menos un metro hacia adentro. Y entonces, aparte de eso, como hay que poner un poste de energía eléctrica, ¿por dónde pasan las sillas de ruedas? Que a ellos mismos les puede afectar en un futuro. Porque se supone que una urbanización, un asunto, un residencial, debe ser
1: planificado,
0: confortable.
1: Todo. Sí, sí.
0: Confortable para ellos mismos, para el futuro, poder, si llegan a viejo, o su mamá, su papá, un familiar que tenga algún tipo de lesión, pueda transitar en las aceras libremente. Hasta eso da brega, porque no entienden, no entienden ni siquiera su beneficio.
2: Mira, ojalá nos esté escuchando el alcalde Rafa Ortiz, porque lo que a mí me gustaría hacer es un día, junto con Bélgica Mota del Conadis, conseguirnos 3 sillas de ruedas y montarnos los 3 e irnos a dar un par de vueltas en San Pedro de Macorís para que podamos ver desde nuestra propia piel lo que sufren las personas que tienen la movilidad reducida. ¿Por dónde pasan? ¿Qué hacen? Muchos están en la calle y en la calle tampoco les respetan los motores, les pasan cerca los vehículos. Entonces, ese es un tema que ojalá el alcalde nos esté escuchando y que podamos hacer este programa juntos desde la calle. Que salgamos a la calle tratando de recorrer los diferentes lugares de San Pedro de Macorís, que veamos la situación y que el alcalde desde su posición pueda entonces disponer.
3: Qué interesante. Mira, yo me presto para que Rafa se siente en la silla.
0: Y tú lo llevas.
3: Yo lo empujo.
0: Tú lo vas a poder.
3: Yo lo empujo.
0: Él pesa mucho.
3: No, vamos a tener más problemas que el campo. Vamos a tener que tirarnos a la calle.
2: Miren, eso se va a gastar bonito.
1: Cuando viene a ver a ser alcalde, ya va a tener que empujar a José Ramón.
3: Es un buen ejercicio social.
2: Sí, señor.
3: Es un tremendo ejercicio social. Tremendo experimento.
0: Sí, un buen experimento. El primer gobierno de este presidente, ya que lo estamos mencionando, cuando él entró a lo primero, yo dije, alguien me preguntó, ¿qué tú le dirías al presidente si lo tienes al frente? Yo le diría, si usted hace esto, se va a casar con la gloria. Oiga, ¿y qué le voy a decir? Mire, verifique todas las aceras del país y donde usted pueda, hable con los alcaldes, lo dije en un programa, hable con los alcaldes, que resuelve el problema de las aceras de San Pedro de Macorís, por ejemplo, que la persona no tiene ni por dónde bajar, ni por dónde subir. Recuerdo que estaban poniendo, y eso provocó que no lo hicieran, estaban poniendo, ahora lo voy a decir, unos bancos muy bonitos, que estaba poniendo el VHD, yo no sé si ustedes recuerdan, que lo estaban poniendo, y yo pasé, y vi unas personas que iban, tuvieron que bajar, porque no cabían por la parte de atrás los bancos, muy bonitos unos bancos que estaban poniendo,
3: sí,
0: en la calle,
3: como parada y sí, eso,
0: sí,
3: parada.
0: Muy bonito, pero entonces no analizaron lo que pasaba por detrás. Entonces yo dije, usted se casa con la gloria, si usted le dice a ellos que hagan eso en nombre suyo, y usted verá que se lo va a agradecer el país.
2: Atención,
0: porque todos,
2: Rafa,
0: caminamos a pie, inclusive.
1: Así, así.
2: Atención, Rafa, ahí te está diciendo Kenneth, para que tú también te cases con la gloria.
3: No, mira, ese experimento que tú dices de salir a pasear en diferentes barrios con una silla de ruedas es una buena métrica,
0: claro,
3: para coger en qué barrio más o menos una persona incapacitada o discapacitada, como quiera que le digan, pues puede andar en una silla de ruedas, puede andar, mire, con un andador,
0: antes
3: con
0: muletas. Antes de entrar al tema oficial del día de hoy, vamos a comerciales.
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0: Qué falta de cabello.
1: Bueno, adelante, Eric.
2: Bueno, señores, como les mencionaba, vamos a mencionar algunas cosas que trae la lluvia y por qué ese incremento en las caídas, en los accidentes, de un 40% cuando comienza la temporada de lluvia. Ahorita
0: porcentaje
2: hablábamos...
0: porcentaje alto.
2: Muy alto, pero vamos a ver por qué. Muchas de las personas, aquí mismo en San Pedro de Macorís, tienen techos de zinc, algunos tienen gotera, y ahí hablamos del primer peligro, pisos mojados. Cuando el piso está mojado, y más si usted tiene una chancletica en los pies... Esa es una combinación fatal.
1: El error.
0: O te gusta estar descalzo.
1: El error de este país es que botamos la samurái.
2: Sí, señor. Esa era la verdadera 4x4.
1: Sí, sí.
2: Todo tiene, terreno.
1: Sí, por eso aguanta, agarre, tiene agarre.
2: Exactamente. Sí, sí. Así que ese es el primer peligro. El piso está mojado y si tenemos una chancletica. Así que lo primero que queremos establecer como ayuda es chancletas no. Zapatos sí. En época lluviosa asegúrese siempre llevar un calzado adecuado que le ofrezca adherencia al piso para que usted no se resbale. Pero miren otra cosa más que pasa. Cuando hay lluvias fuertes...
0: Y las heridas, recuerdo en aquellos tiempos cuando se inundaba mucho, ¿verdad? El parque y todas esas cosas por ahí. Yo llegué a darme heridas porque tú no ves lo abajo, lo que hay abajo.
2: Exactamente.
0: Clavo, vidrio, de todas esas cuestiones hay que tú no la ves.
2: Y precisamente eso iba a hablar. Una de las cosas que nuestro cerebro utiliza para mantenerse en balance es la vista. Es lo que nosotros podemos ver. Así que si mencionamos una situación donde nos metemos en un agua, donde no sabemos lo que hay en el fondo, estamos corriendo peligro. Pero vamos a ponerlo mucho más sencillo, porque quizás un Kene no va a salir a meterse por el parque lloviendo. Pero algo que sí puede pasarnos a todos, de repente estamos en la casa, comienza a llover fuerte y la luz se fue. Tenemos poca visibilidad y ahora comenzamos a caminar en un terreno que posiblemente esté mojado y en baja visibilidad, y ahí tenemos una combinación perfecta para que ocurra una caída. Recomendación: tener linternas a mano en esta temporada de lluvia. Se ha recomendado tener una mochila de emergencia donde usted tenga provisiones no perecederas, agua, linternas, baterías, radio para comunicarse, porque hay cosas que quizás nosotros podemos prever. Por ejemplo, sabemos que a partir de mayo comienza una temporada de lluvias y son cosas que nosotros podemos prever. Viene una vaguada, esas cosas nos las anuncian en la radio. Sin embargo, hay cosas que no podemos prever. En cualquier momento pudiera ocurrir, por ejemplo, un terremoto, y son cosas para las que nosotros no estamos preparados. Deberíamos tener una mochila de emergencia con alimentos perecederos, como hemos mencionado, linternas, radios y baterías. En el caso de la lluvia, una recomendación cuando estamos en un terreno inestable es hacer la marcha del pingüino. Los pingüinos caminan con los pies ligeramente hacia afuera. Eso aumenta la base de sustentación y puede hacer que ante un evento como este, donde el piso esté mojado, hayan condiciones donde podamos resbalar, entonces los pies nos den un poquito más de apoyo. De esa manera evitamos sufrir una caída. Pero tenemos otra situación que también puede generar una lesión y que incluye este aumento en el 40%. Y es que muchas de las casas en San Pedro de Macorís, cuando llueve, se inundan. Se entra el agua a la casa y lo primero que se nos ocurre es comenzar a coger un cubo y comenzar lo loco a tirar agua para afuera. Ahí también estamos corriendo peligro. A la hora de hacer carga, debemos tener en cuenta algunas recomendaciones. Si usted tiene que bajar a recoger agua porque su casa se le metió el agua, asegúrese de cuando usted levante el cubo, usted doble las rodillas y no la espalda. Baje hasta donde está el cubo y cuando vaya a levantar el cubo, lo levante lo más pegado a usted. De esa manera evita que ese peso vaya directamente a su columna vertebral. Y ahí de repente la gente se frisa. Yo estaba tirando agua. De repente, mire, y eso me agarró ahí. Eso me dio un dolor que yo no pude ya más.
1: Me tumbó.
2: Me tumbó, como dice la gente. Entonces, en esta temporada de lluvia vamos a tener esa precaución. Si a usted le llegara a pasar que en su casa, ni Dios quiera, se meta el agua, tenga esa precaución.
0: Y la parte del calzado, en el sentido de que, bueno, si hay mucha agua que te llega, que se yo, casi hasta las rodillas, y tú, esas aguas se juntan una con la otra, porque aquí es así.
2: Sí, señor. Si tienes alguna herida, es posible que tú puedas sucumbir ante una infección. Yo recuerdo una vez, estando yo muy pequeño, salí con mi mamá y de repente nos agarró un agua. Y la costumbre del dominicano es, cuando llueve, te agarra el agua en la calle y tú vas a meterte donde esté el agua, la costumbre es quitarse el zapato. Y yo me iba a quitar mis zapatos para meterme en el agua. Mi mamá me dijo, no, nunca, jamás. Y es que lo más valioso que tú tienes es el pie, no el zapato.
0: Así es.
2: Así que debemos ir erradicando esa costumbre de que
0: si nos vamos a meter en el agua. Mira, chacho.
2: Y la infección que eso puede provocar. Aquí en San Pedro de Macorís sabemos cómo se liga el agua negra con el agua que viene bajando de lluvia. Así que esta recomendación que tú haces es muy importante. ¿De cuál?
1: De él, que usa mucha chancleta abierta.
2: Pues ya tú sabes.
0: Y cuando está lloviendo se mete entonces.
1: Sí, se mete
2: en hay que tener cuidado porque pudieras estar poniendo en riesgo tu salud. Pero hay cosas que inevitablemente en algún momento nos va a pasar, en algún momento nos vamos a resbalar, en algún momento nos vamos a caer. ¿Qué hacer si ya pasó?
1: Mire, yo recuerdo antes de que continúe, mi papá en vida, o sea que en mi casa cuando llueve, mi casa materna, cuando llueve se inunda, cuando llueve mucho. Quizá en estos días ya después que hicieron algunos trabajos no se inunda. Se inundaba y cuando bajaba el agua que se secaba quedaba un lodo
2: en el fondo.
1: Eso quiere decir...
2: Se lodo finito.
1: Contaminado, ¿verdad? Recuerdo que mi papá, en los 80, se metió en esa agua a ayudar y que a recoger cosas que ellos querían arreglar. Semanas después... Se le hincharon los pies, le salió una infección entre los dedos y yo tuve que fajarme, después de llevarlo al médico, a todas las tardes curarlo en la mañana, porque es complicado para un señor con esa edad que tenga ese tipo de cosas.
2: Cogió un hongo.
1: Cogió una infección, una cosa de esa ahí, y eso es lo que usted quiere llevar a los oyentes, principalmente niños y personas mayores que a veces... porque a mí me pasa, quizás yo me lavo después rápidamente, pero esos señores que a veces y niños que pasan el día entero con eso, mire, es difícil.
0: Tal vez sugerirle a la gente que tenga, yo siempre tengo mi bota, una bota de esa grande, de goma, siempre.
2: Sí, exactamente.
1: Son rojas, ¿verdad?
2: Para evitar, ¿cómo así?
0: ¿Cómo tú lo sabes?
2: Hey. El caso es evitar.
1: Yo tengo una que son como amarillas.
0: Sí.
2: Ahora vienen como de todos los colores, ahora hay como una moda. Sí. Antes nada más era negra.
1: Yo no lo tengo por la moda, es por
2: necesidad.
0: Tú vas al patio, pones todo
2: su. Exactamente, de esa manera evitamos ser víctimas de una infección. Correcto. Pero como mencionábamos ahorita, va a llegar un momento que nos va a pasar. Tú mencionabas, Kene, principalmente con las personas mayores. Las personas mayores corren un mayor riesgo y es que sus huesos ya están más débiles. Así que una fractura, por ejemplo, de cadera, que es común cuando una persona mayor se cae, te va a reducir años importantes de vida. Porque se reduce la movilidad y como ustedes saben, yo he sido un abanderado de la movilidad como salud, no solamente física, sino también como salud mental y emocional. Así que cuando una persona pierde movilidad en esa parte de la vida, se le están restando años de vida. Así que debemos evitar a toda costa, principalmente en las personas mayores. Pero si ya ocurrió, ya pasó. José Ramón me mencionaba ahorita, también sucede en el basquetbol, sucede en ese tipo de lesiones también, porque de repente los basquetbolistas van corriendo y cuando tratan de frenar...
3: Y que tú sabes que la cancha se moja de sudor, son gente que van sudando muchísimo, la cancha se moja, tú ves que hay siempre un grupo de trabajadores, de muchachos que están con toalla pendiente de eso, donde cae un poco de sudor, o donde se cayó un jugador, resbaló un jugador y hay que ir a secar rápidamente, entonces viene el asunto de la hiperextensión.
2: Exactamente.
0: Háblame de eso. Mira, antes de... para no dejar el asunto de la lluvia. Por ejemplo, hay agua que no son lluvia, pero son líquidos. Por ejemplo, a las personas mayores, a veces, de alguna manera, un accidente, con un poquito de orina.
2: Sí, señor.
0: Oye, un poquito de orina cae al pie.
2: Y ahí resbala.
0: Ahí resbala y una desgracia puede pasar. O sea, mucho cuidado con eso. Lo hago porque tú hablaste de personas mayores. Que hay que,
2: no, y te agradezco mucho eso. Porque, para que aclaremos que es cualquier cosa que pueda hacer que ellos resbalen. Uh-huh. Ahí también tenemos que mencionar, si en nuestra casa vivimos con nuestros padres y tenemos hijos, a veces los muchachos riegan los juguetes.
0: Ah, sí.
2: Y
0: tropiezan y ya tú sabes.
2: Exactamente. Sí. O pisan unos, resbalan. Sí. Y ahí se nos caen. Y como mencionamos, ahí estarían perdiendo automáticamente años de vida.
0: Vigilancia siempre.
2: Muchísima vigilancia. Y en esta temporada de lluvia la vamos a redoblar porque como vimos, hay otras cosas que pueden incidir en que esa seguridad esté un poquito débil. Pero vamos a hablar de cuando pasa. Ya pasó. Tomamos la medida que pudimos, pero eventualmente pasó. De repente fui a pisar y esa rodilla se fue a una hiperextensión, más allá de lo que debía. O de repente el jugador cuando resbaló, el tobillo se fue a una inversión forzada y se forzó el ligamento. y ahí vienen los famosos esguinces. O una cosa que pasa mucho también, y es que

0: Cuando nos vamos a caer, nuestro cerebro automáticamente prefiere meter las manos antes que dejar que sea el cráneo que choque contra el suelo, y aquí vienen las fracturas de muñeca.
1: A mí pasó así.
0: Y eso es automático, eso no es que tú pensaste.
1: De una vez.
0: Inmediatamente el cerebro. Y claro, señores, por lógica matemática, es mejor fracturarte la muñeca
1: que la cabeza,
0: que fracturarte el cráneo. Entonces nuestro cerebro inteligente al fin toma esas medidas de primero vamos a sacrificar un peón antes de dejar que perdamos al rey.
1: Sí.
0: Pero ya pasó, tuviste un esguince de rodilla porque tu rodilla se fue a hiperextensión. Tuviste un esguince de tobillo porque el tobillo se fue a una inversión forzada. O en el caso de las mujeres porque salí con unos tacones y me resbalé. O salí con unos tacones y tomé unos traguitos de más, perdí el equilibrio y de repente tengo un esguince. Quise traer este tema porque las guías se actualizaron en qué se debe hacer ante una urgencia como esta. ¿Qué debemos hacer si de repente tenemos un esguince? Lo primero que va a ocurrir cuando tengamos una lesión como esta es una inflamación de la zona. Eso es lo primero que vemos. Una persona tiene un esguince o de repente...
1: Y mucho dolor.
0: Muchísimo dolor.
1: Hay cosas que duelen más que una fractura. Dios mío.
0: Y eso se inflama, pero seguido.
1: Sí.
0: Voy a hacer una puntualización que lo que vamos a hablar ahora del cambio no incluye las fracturas. Las fracturas tienen otra forma de tratarse, pero vamos a hablar de los esguinces, que son esas sobreestiramientos de los ligamentos. Donde quiera que exista un ligamento y se sobreestira, podemos hablar de un esguince. En el tobillo, en la muñeca, en la rodilla. José Ramón sabe que en el basquetbol eso es muy común también. Cuando el ligamento se sobreestira, podemos hablar de un esguince grado 1, cuando simplemente se sobreestiró pero no hubo un daño mayor. Esguince grado 2, cuando se sobreestiró y hubo una rotura parcial. Y el esguince grado 3, cuando se sobreestiró y se rompió completamente el ligamento. Esto va a traer automáticamente una respuesta inflamatoria, y eso es lo nuevo. La comprensión de la respuesta inflamatoria. Antes se entendía que la inflamación era el enemigo número uno. Y por eso lo que se hacía era atacar inmediatamente la inflamación. Mucho hielo, antiinflamatorio, porque lo que se quería era eliminar esta inflamación. Hoy por hoy se ha entendido que la inflamación es parte del proceso de recuperación. Cuando ocurre este tipo de lesión, las estructuras que se rompen liberan señales químicas que nuestro cerebro recibe y dice, mira, allí hay un daño. Esto va a incluir que inmediatamente se dé una vasodilatación para que pudieran llegar al lugar donde ocurrió el hecho, los macrófagos. Y para poner un ejemplo sencillo, es como que de repente se activa una alarma y llegan los bomberos a ver qué está pasando. Entonces, ¿qué pasa cuando nosotros atacamos intensivamente la inflamación? Es como si suena la alarma de incendio, apagamos la alarma y cuando llegan los bomberos le decimos que se vaya. Pues estamos haciendo exactamente lo mismo si atacamos directamente la inflamación. Porque es la inflamación que va a traer junto consigo a los macrófagos, que van a limpiar la zona y va a comenzar el proceso de reestructuración. Por eso en el año 1959 se inició un procedimiento que se llamaba RISE, que el que mayormente nosotros conocemos. Cuando tú tienes un evento como este, te mandan reposo, hielo, compresión y elevación, que es lo que significan estas siglas en inglés, RISE. Mira, sube ese pie, levántalo, ponte mucho hielo, comprímete eso y elévalo, porque tenemos que luchar contra esa inflamación. Hoy por hoy se ha entendido que la inflamación lo único que debe hacer es controlarse, que no vaya más allá, que no se salga de control. Ahora no debe eliminarse. Por eso el nuevo método, que se conoce como Peace and Love, paz y amor, y viene a modificar lo que antes se creía ante un esguince y ese proceso de inflamación. La P de protección y elevación, eso no ha cambiado. Pero la siguiente E nos manda a evitar el abuso de los antiinflamatorios, que es algo contranatural, porque lo primero que uno quiere, si eso se me hinchó así, es tomarme algo para que me baje esa inflamación.
2: Claro.
0: Eso es lo primero que
2: y
0: yo quiero.
2: Y en los colmados lo venden.
0: Exactamente. Tú no necesitas ir a un médico.
1: Que ya viene combinado para el dolor y el
2: inflamación. Los colmados lo venden sin prescripción médica.
0: Sin prescripción. Sí. Y los dominicanos que no necesitamos mucha prescripción, sino que todos tenemos ese poquito de médico. De decirle, mira, tú sabes lo que es bueno para esa inflamación, tal cosa.
2: Eric, ya que tú tocas el tema, salió en la prensa un titular con un detalle que es interesantísimo. Porque yo he hablado con gente, tengo un dolor en los riñones, dicen. Me duelen los riñones. ¿Y por qué? No, que tengo un dolor en los riñones y qué sé yo qué. ¿Y dónde te duelen los riñones y ese pie? y esa pierna me duele.

0: cálculo de los riñones. Y ahí menciono algo que aprendí recientemente. Lo último que se debe hacer, y ojalá no me crucifiquen por esto, son las imágenes. Cuando usted tiene un dolor de espalda, el último, lo último que usted debe hacerse es la imagen. Y le voy a explicar por qué.
1: Sí, fuera bueno.
0: El 80% de las personas viven con hernias discales. El 80%. ¿Qué quiere decir? Que es muy probable que 3 de nosotros tengan hernias de disco. Así que si de repente a mí me da un dolor en la espalda baja, yo voy al médico y de una vez me mandan a hacer imágenes de la columna lumbar, me va a salir esa hernia discal. Y entonces, ¿en qué se va a enfocar el tratamiento inmediatamente?
1: En eso.
0: En eso, porque tú tienes una hernia y tú tienes un dolor ahí. Cuando el dolor, como tú has mencionado, puede estar provocado por otra cosa, en especial en esta zona, por el caso de los riñones. A mí en particular, una de las cosas que me ayuda a diferenciar cuando estamos ante un problema de riñón y cuando a un problema de lumbalgia, de hernia, de lumbalgia en específica, es que normalmente los problemas de lumbalgia se van a irradiar. Como tú mencionabas, las personas refieren no solamente el dolor en la espalda baja, sino ese calambre, ese adormecimiento hacia las piernas.
2: Porque ahí está también el nervio ciático.
0: El famosísimo nervio ciático.
2: La ciática.
0: La ciaticalgia, que es una inflamación o una irritación de este nervio. Un nervio, señores, grandísimo. El nervio ciático puede tener incluso el grosor de un dedo pulgar. Es el dedo más grueso que tiene. El nervio más grueso que tiene el cuerpo humano y que también da una cantidad de sintomatologías que también pudiéramos desglosar. Pero para diferenciarlos, el dolor de las lumbares con el dolor de los riñones, una de las cosas que a mí me ayuda, en una ocasión yo tuve un problema muy, muy serio de los riñones, y es que el dolor de los riñones no solamente da hacia atrás, sino que viene hacia adelante como ese dolorcito de barriga. De repente, tú sientes como ese dolor, no solamente en la zona de atrás, sino como ese dolorcito de barriga, como ese deseo de ir al baño. Así que si tú no sientes, y más, si ya tú has tenido en ocasiones anteriores problemas de los riñones, es importante, antes de hacer un tratamiento para las lumbares, descartar que tú no estés pasando por un problema de piedra y de cálculos de los riñones.
1: Bueno, ¿cómo entender lo que usted ha dicho? Que el médico en ocasiones manda a hacer una cosa. El buen facultativo, cuando va a determinar, antes de hacerte unas imágenes, lo primero que hace, se va por el lado de los exámenes
0: las pruebas de laboratorio.
1: Eso es lo primero que se hace. Se descarta si hay cruces, se descarta si hay orina con sangre oculta, una serie de cosas. Entonces después de ahí vienen las imágenes, y como usted dice, mandar a hacer las imágenes rápidamente, yo no creo que es lo inicial.
0: Y mira, los ortopedas,
1: y hay veces que la gente se la manda a hacer de manera particular.
0: Ellos mismos.
1: Déjame hacerme. Yo sabía.
0: Exactamente.
1: Ahí es que viene el principal problema.
3: Esa vecina no se queda atrás.
1: Yo te lo dije.
3: Yo lo que me hice fue esto, muchachos, me salió.
0: Entonces quiero puntualizar que la gente sepa que el hecho de que tú tengas una hernia de disco no significa que es la hernia de disco la que te está causando el dolor. Como mencioné, es probable que el 80% de la población tenga o tendrá o haya tenido una hernia de disco. Así que el hecho de que en esa imagen... Y eso tiene su razón de ser por el estilo de vida que estamos llevando, ¿eh? Así que esas cosas van a seguir aumentando.
3: Es bueno que tú en algún momento...
1: Yo le decía a un médico... experto en fisiatría, amigo mío, Franklin Ramírez, yo le decía, somos bien amigos, le decía, uno de los problemas que tiene el dominicano es estas aceras con las que estamos hablando, el tipo de aceras que tenemos, que te dificulta el tu poder estar estable, y te crea mayor esfuerzo de un lado que del otro, y te crea cierta dificultad también.
0: Y también el sedentarismo, tantas horas al día que pasamos sentados en trabajo de oficina.
3: Y también que no queremos entender que la edad pasa factura.
0: Sí.
3: Usted ve gente mayor y haciendo cosas que no son para muchachos, que no deben hacerlo.
0: Y ahí vienen...
3: Y creen que son muchachitos.
0: Ahí vienen muchos de los problemas. Así que
3: usted no tenga canas no significa que...
1: Exacto.
3: Cuidado con eso.
0: ¿Qué tú quisiste decir con eso?
1: Cargando tanque de gas.
3: Sí, mire, es un lío.
0: Hay que cuidarse.
1: Botellones de agua.
0: Sí, sobre todo hay que entrenar. Me está gustando que en los gimnasios estoy viendo incluso personas de la tercera edad que están yendo. Se está haciendo conciencia.
1: Sí, la gente va.
0: Así que es bueno, y esto nos va a ayudar. Ahora, también.
3: Ahí también hay que agregar que sean bien orientados.
1: Sí.
3: Porque a veces queremos, espérate, con la edad que tiene, tú quieres hacer lo mismo que hace un muchacho. Cuidado con eso.

0: Mire, señores, antes que se me vaya a escapar, uno de los cambios importantes que se ha incluido en este nuevo enfoque de Peace and Love es la carga progresiva. Antes se entendía que cuando usted tenía un esguince, lo que había que hacer era inmovilizarlo. Y te metían 15, 21 días de un yeso que al final, si bien es cierto que sí inmovilizaba, pero al final creaba más mal que bien, y te voy a explicar brevemente por qué. Las fibras de colágeno que se crearon durante esa inmovilización no sirven, porque se crearon de manera desordenadas y de manera frágiles. Y es por eso que muchas veces las personas que han tenido un esguince de tobillo vuelven a tener el segundo, el tercero, el cuarto. Y es que ese proceso de cicatrización de este tejido no se ha dado de la manera correcta. Y se ha descubierto que la carga juega un papel fundamental.
1: Mire, es bueno que usted diga que es un esguince, que usted dijo, pero no detalló, que la gente no sabe.
0: Sí, el esguince es ese cuando el ligamento sufre un sobreesfuerzo. Sí,
1: una lesión.
0: Una lesión porque sí, se sobreestiró, pasó su límite. Mencionábamos que puede darse en grado 1 cuando simplemente se sobreestiró. Grado 2 cuando se sobreestiró y hubo rotura parcial de las fibras.
1: O una torcedura.
0: Exactamente, ese tobillo que se te fue hacia adentro. Entonces, en este caso, el movimiento, que era lo que antes no se hacía, antes se mandaba solamente reposo, hoy por hoy se manda
2: movimiento. En lo que tuvo el médico, ¿qué hacer?
1: Vamos a decir en síntesis, un estiramiento excesivo.
0: Exactamente.
1: En síntesis.
0: Eso es lo que lo provoca.
2: ¿Qué hacer cuando, si pasa eso? O sea, porque hay que dejarle algo a la gente.
0: Bien, pues entonces anoten esto en su casa. Sí. Anoten Peace and Love.
1: Venga.
0: P de protección, proteja el área para evitar utilizarla, para evitar caminar sobre ese tobillo que usted acaba de tener una lesión. Yeah. Y usted ahora se hace el fuerte.
1: Que de hecho no sabe si es fractura.
0: Que usted no sabe. Y una de las cosas que utilizan los médicos para determinar si hay una fractura o no antes de mandar a hacer una imagen es ese test de ponerte a caminar, de si tú puedes aguantar el peso de tu cuerpo. Entonces, protección y elevación, eso sigue funcionando. Mantener las piernas por encima del nivel del corazón para asegurar que ese retorno de todo ese líquido que está allí también se pueda drenar un poco. Evitar los antiinflamatorios innecesarios, eso ahorita lo habíamos mencionado. La compresión, el uso de bandas elásticas para evitar que el área se edematice en exceso. Y la educación, aprender a escuchar tu cuerpo. Esa señal que te está mandando tu cuerpo de dolor es para que tú no lo apoyes. Es para que tú no sigas caminando, para que tú no sigas trabajando, para que te tomes este reposo, pero no un reposo de inmovilidad total. Es protección para evitar esa carga excesiva. Y luego anoten la parte de love. Hablamos de peace and love. Entonces, en el love vamos a hablar de, en inglés viene de low, de carga. Una carga progresiva. Tenemos que ir testeando ese pie de manera progresiva. Porque esta información que el cerebro recibe le dice a las fibras que esa articulación va a llevar carga. Entonces, como va a llevar carga, los bloques que vamos a poner ahí tienen que ser de 8. Esa es la información que le estamos mandando al cerebro. De mira, esta parte lleva carga. Así que esa conexión que tú estás haciendo de ese tejido tiene que ser lo suficientemente fuerte. La O de optimismo. Y eso quizás a mí mismo también me chocó. ¿Cómo vamos a incluir el optimismo en una lesión física? Y es que se ha demostrado que el optimismo ayuda a la recuperación física. Tiene su razón en que cuando somos negativos liberamos más cortisol. Y el cortisol inhibe la producción de colágeno, que es el material que se necesita al final para reconstruir ese tejido. Así que cuando somos optimistas en vez de pesimistas, bajamos los niveles de cortisol y ayuda a que el cuerpo pueda generar el colágeno necesario. La B de vascularización, hacer ejercicio vascular que ayude a vascularizar la zona, pues de esa manera es que el cuerpo va a recibir los nutrientes necesarios para esta zona. Y la E de ejercicio, como mencionaban ustedes, un ejercicio supervisado por un profesional, pero es lo que nos va a ayudar a que esta lesión.
2: Buscar ayuda es importante.
0: Claro que sí.
2: Orientado antes de hacer todas esas cosas.
0: Correctamente, esto no se va a hacer a lo loco.
2: ¿Y dónde te encontramos a ti?
0: Para las personas que quieran contactarse conmigo, estamos en las redes sociales como Cuidarte RD, también en el 809-862-0990 en el WhatsApp. Yo no respondo, señores, de una vez por un tema de trabajo, pero correcto, siempre respondo.
1: ¿Y la asesoría, por ejemplo? ¿Una persona que lo llame?
0: La asesoría es totalmente gratuita. La asesoría.
1: Una cita con la persona.
0: La asesoría es totalmente gratuita. Digo,
1: para poder participar en su
0: terapia. Si fuese necesario, porque no siempre la solución va a ser terapia.
1: Eso, pero, por ejemplo, primera impresión. ¿Cómo,
0: exactamente?
1: ¿Cómo se

0: si fuese necesario, en la llamada que conversamos y necesita ver en persona, hay cosas que no se pueden evaluar por teléfono, que sí, necesito verlas, a eso nos entonces ahí nos ponemos de acuerdo para hacer una visita en su hogar y evaluarles. Sí, y de ser necesario que usted vaya a un ortopeda o reciba una atención médica más especializada, sí, también le estaremos contactando para ayudarles en
1: me este proceso. Me dijeron que una persona fue a hablar con usted que tenía dolores.
0: Sí.
1: Fue con otra persona. Dígame qué usted tiene. Y esa persona...
2: Pero no era de parto, ¿verdad?
1: No, tenía un dolor de eso. ¿Le dolía? De esos dolores que me duele todo. Me duele.
2: La gente dice dolores.
1: La gente me dice, me duele todo. La gente dice. Entonces le decía, dígame dónde le duele. Y se topaba el hombro, me duele ahí. Ajá. Se topaba un brazo, me duele ahí. Se topaba la frente, me duele ahí. Se topaba la rodilla, me duele ahí. Dice, señora, pero el problema es el dedo que tiene.
0: Tremenda, Kenneth, tremenda.
1: El dedo que tiene problema, no puede doler todo junto. Bueno, Eric, gracias por estar con nosotros.
2: Muy buena.
1: Sí, en otra ocasión estaremos hablando de otros temas interesantes.
0: Gracias a ustedes y a su audiencia.
1: Y gracias por esa asesoría, nos sirve a todos de ayuda.
0: Señor,
1: qué bueno. Nos vamos, José Ramón. Usted tiene años.
3: No, tengo ahí, tengo una cosita. Mire, ahí, espérese. Hay un hoyo en la General Cabral que tiene como 10 pulgadas. Es un inbornal que está en la General Cabral, prácticamente frente al banco de reserva, en la calle como dicen, vamos a decir, del PLD, que le sirve a Lucio Gracia, ahí. Esa calle que entra ahí hay un hoyo que tiene 10 pulgadas.
1: ¿En la acera del frente?
3: No, en la calle, misma, en el inbornal.
1: Ah, en la misma calle. Caíste en el carro ahí.
3: El que cae ahí en un carro.
1: Caíste en el vehículo.
3: Se le daña el sillón, se le daña la punta de eje, la goma. Algo se le va a dañar.
1: Pero la tapa que...
3: Yo no sé cómo eso no ha causado muerte.
1: La pregunta es... ¿Fue la tapa o no, es roto?
3: La tapa está ahí, lo que es
1: roto,
3: está el hoyo.
1: Roto.
3: Está de nivel.
1: Con la varilla.
3: 10 pulgadas. No hay varilla. Es una tapa de inbornal, pero está bien abajo.
1: Ah, que se fue.
3: Sí. Tiene como 10 pulgadas.
1: Pero eso, la pregunta que lo vayan José Ramón, a chequear. Por favor, si se hundió.
3: Está hundido 10 pulgadas de profundidad.
1: Es la pregunta, di que se hundió.
3: Pero estoy diciendo
1: es que tiene 10
3: pulgadas de profundidad, por lo menos tiene. El vehículo que cae ahí se daña la punta de eje. Y no vayan a pelear conmigo porque estoy dando la información.
1: No, al contrario, lo que pasa es que debe ser más cara.
3: 10 pulgadas de profundidad.
1: Que tú tienes un problema también, que a ti no te gusta que te pregunten.
3: Una tapa de jornal.
1: Tú tienes un problema, a ti no te gusta que te pregunten. 10
3: pulgadas de profundidad está en la calle, en el medio.
2: No te pongas guapo.
3: En el medio, en la calle. Me está saboteando. En la calle.
1: Ah, también.
3: General Cabral, no sé para quién usted trabaja. En la calle General Cabral.
1: Tiene complejo.
3: Con la calle que va ahí, no recuerdo el nombre de esa calle, del Partido de la Liberación Dominicana, en esa esquina ahí donde está la Casa de Cambio, entre la Casa de Cambio y el Banco de Reserva. No sé cómo no se han matado 5 ahí.
1: Oye, el único que hay aquí que de un partido eres tú. Nosotros no somos de ningún partido. Ninguno.
2: Así es,
1: o sea,
2: así es.
1: No quiera ponernos nosotros que somos de ningún. Una pregunta que te estamos haciendo. Responde la preguntilla. Porque ven acá, ¿cuál es tu problema?
2: ¿Qué es lo que está pasando?
1: ¿Qué es lo que te está pasando a ti?
2: Felicidades para Ade Florentino, Ade,
1: no
2: felicidades
1: en el día de hoy.
2: Pero ¿qué es lo que le pasa a tu muchacho?
1: Está boicoteando.
2: Es cuando se pone la gafa que se pone así.
1: Está boicoteando.
2: Buen día.

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0: Hola, hola, ¿qué tal? Buen día, bienvenidos a este boletín informativo de Radio FM 103. 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Aquí están las informaciones. Indomed notifica en el día de hoy que la influencia del viento cálido y húmedo del sureste mantendrá las condiciones meteorológicas favorables para que desde tempranas horas y en transcurso de la mañana ocurran aumentos nubosos con chubascos pasajeros de corta duración, de acuerdo al Instituto Dominicano de Meteorología. Entre las provincias afectadas por este pronóstico se encuentran el Gran Santo Domingo, Monte Plata, La Romana, San Pedro de Macorís, La Alta Gracia, Tomayor, Samaná, San Cristóbal, Peravia, Barahona, Pedernales y demás cercanas. En la tarde hasta primeras horas de la noche se presentarán precipitaciones en forma de aguaceros dispersos con aisladas tronadas, especialmente sobre Montecristi, Dajabón, Santiago, Rodríguez, Santiago, La Vega y San Juan, debido a una vaguada. Para la región noreste, litoral caribeño, las precipitaciones serán aisladas y de corto tiempo. Mientras tanto, las temperaturas seguirán calurosas, recomendando a la población ingerir suficientes líquidos, vestir ropa ligera, preferiblemente de colores claros, evitar la exposición prolongada al sol sin la debida protección y permanecer en lugares frescos y ventilados. Son estas las condiciones del tiempo para el territorio nacional. Aquí continuamos con las informaciones de este boletín de Radio FM 103. Comerciantes y distribuidores de agua en distintos sectores del Distrito Nacional reportaron aumentos recientes en el precio de los botellones de agua, cuyos costos al consumidor han experimentado incrementos entre 5 y 10 pesos en las últimas semanas. En recorridos realizados por diferentes sectores, los como son Villa Juana, Los Jardines y la Avenida Los Próceres, colmaderos coincidieron en que el precio del botellón de agua ha aumentado. Vamos a comerciales, en breve retornamos, no les cambien.
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Gracias por la sintonía. 10:08. Aquí continuamos con las informaciones. La Policía Nacional informó sobre el arresto de 3 jóvenes señalados como presuntos integrantes de una red dedicada a la compra y venta ilegal de motores en la frontera de Elías Piñas, al sur del país. Los detenidos fueron identificados como Delvin Emmanuel de León, de 26 años de edad, Michel Brazován Chávez, alias Narapa, de 24, y Daris Carlos Franco Tejada, conocido como Carlos Jesús, de 21 años. De acuerdo con el informe policial, los arrestos fueron realizados por agentes del Departamento de Recuperación de Vehículos Robados cuando los implicados intentaban retirar 2 motocicletas marca Huawei, modelo Express, color negro, que eran investigadas por las autoridades. Las pesquisas establecen que los detenidos formarán parte de una estructura criminal compuesta por al menos 5 personas dedicada presuntamente a obtener motocicletas mediante financiamientos fraudulentos en distintas agencias comerciales. En una última información de este boletín de Radio FM 103, el director de la Dirección General de Servicios Penitenciarios y Correccionales, Roberto Santana, negó las informaciones que circulaban sobre un supuesto intento de suicidio del principal encartado por presunto desfalco en el Seguro Nacional de Salud, Santiago Jacín, que cumple coerción en el Centro de Corrección y Rehabilitación.

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1: ¿Qué tal? Bienvenidos a este boletín de noticias de Radio FM 103. 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Aquí están las informaciones. Las armas de fuego atraen a muchos de los exponentes urbanos dominicanos. Algunos de ellos han enfrentado situaciones confusas y acusaciones policiales relacionadas al porte ilegal de estos peligrosos dispositivos. Macha

0: Ashley Mariel Sánchez recién se sumó a una lista negra en la que también figuran 37 Yeury Lebron Martínez, Yailin Honguito Wai, Elvis Manuel Santos, Donati y el Nene, entre otros que se han visto relacionados a detenciones policiales en la que les ocupa pistolas ilegales en los vehículos. Continuamos con las informaciones de este boletín de Radio FM 103. La más reciente encuesta Gallup indica que los dominicanos observan la economía con creciente pesimismo, siguen con mayor atención los asuntos públicos y parecen cada vez menos seducidos por el ruido efímero de las redes sociales, más que simple hábitos de consumo informativo. Los datos reflejan el estado de ánimo nacional y una sociedad emocionalmente en alerta. La percepción sobre la economía es el dato más contundente. Un 62.9% considera negativa la situación económica del país, 22% la define como muy mala y 40.9% como mala. Apenas un 21.6% entiende que la economía nacional es buena o muy buena. Sin embargo, cuando la pregunta abandona el terreno nacional y entra en la vida privada, las cosas cambian. Comerciales, en breve retornamos, no les cambien.
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10:35 minutos, continuamos con las informaciones. Gracias por la sintonía. Saca a relucir un viejo mal en los servicios de salud, supuesta negligencia médica, a la que unos padres atribuyen la muerte de una niña de 5 años en el hospital Hugo Mendoza. Por la defunción de Aurora Suárez Fernández, la dirección del centro dijo que se había suspendido al personal que estaba de servicio cuando la niña fue ingresada en el área de emergencia. Los padres de Suárez Fernández denunciaron que desde que fue ingresada, la menor permaneció más de media hora sin que se le prestara ningún tipo de atención. La negligencia y las malas prácticas que se han denunciado en los servicios de salud avalan una investigación profunda para determinar la causa de la muerte de la niña y de ameritarlo tomar las medidas correspondientes. En una última información internacional, Estados Unidos, Los Ángeles. El hombre que murió atropellado por un avión que despegaba en una pista del aeropuerto de Denver, en Colorado, el pasado viernes, corrió internacionalmente hacia la pista con el fin de quitarse la vida, según informaron autoridades. En una conferencia de prensa, las autoridades de Denver identificaron a Michael Mott, de 41 años de edad, como la persona que se lanzó contra un Airbus A321 de la aerolínea Frontier que se dirigía a Los Ángeles. Gracias por la sintonía. Hasta aquí este boletín informativo de Radio FM 103. Nuestro próximo boletín a las 11, les informó Junior Santana. Más y mejor música a las 103.

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1: Bienvenidos a este boletín de noticias de Radio FM 103. 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Aquí están las informaciones. Luego del intenso enfrentamiento verbal e intentos de agresión física durante un programa de televisión cuyo video se viralizó en las redes sociales, los comunicadores Joseph Cáceres y Jesús Nova reaccionaron por separado este martes sobre lo sucedido. Al considerar la situación como un hecho lamentable, Nova manifestó que lo que ocurrió con Cáceres continuará en otros estamentos, aunque no precisó si llevara a su colega a los tribunales. En otra información de este boletín de FM 103, los detalles del acuerdo que permitió aeronaves de los Estados Unidos utilizar hasta el pasado mes de abril espacios en la base aérea de San Isidro y el Aeropuerto Internacional de las Américas fueron declarados confidenciales y restringidos apenas un día antes del anuncio oficial del presidente Luis Abinader. A través de una solicitud de acceso a la información pública realizada por este medio, el Ministerio de Relaciones Exteriores, se requirieron las disposiciones y alcances de los permisos otorgados al gobierno estadounidense. Sin embargo, la Cancillería negó la entrega de los datos basándose en una resolución firmada el 26 de noviembre del año pasado. Comerciales. En breve retornamos.
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11: Continuamos con las informaciones 11-1 minuto. Esta es la 103. A pesar de las dificultades para determinar la cantidad exacta de residuos sólidos que se generan en el Caribe, el río Ozama ocupa el puesto 49 entre los ríos que más emiten desechos plásticos al océano a nivel mundial. Así lo explicó Carlos Sanji, director de investigación de un equipo del Instituto Tecnológico de Santo Domingo, que estudia la contaminación del río Ozama con la finalidad de comprender la magnitud y dinámica de los residuos plásticos en el país, incluyendo macroplásticos, microplásticos y nanoplásticos. Stan Lee indicó que en Ozama figura entre las 1000 ríos con mayores emisiones de plástico del mundo, a pesar de que la isla española se encuentra por debajo de las 1000 toneladas de residuos emitidos. En una última información de este boletín de Radio FM 103, luego de intenso enfrentamiento verbal. Gracias por la sintonía, gracias por preferirnos. Hasta aquí este boletín informativo de Radio FM 103. A las 12 del mediodía no se pierdan el programa La Familia 103. En la parte final, saludo para nuestro buen amigo Pepillo Sedano, siempre en sintonía con nosotros. Gracias Pepillo, gracias a ustedes, amigas y amigos, por la amabilidad de su sintonía. Esta es Radio FM 103, les informó Junior Santana. Pasen feliz resto del día y mantengan la sintonía con Radio FM 103. Aquí hay más y mejor música.

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Buenas tardes, muy buenas tardes. Aquí inicia la familia 103. 12:03 minutos de la tarde. Invocamos la presencia de Dios nuestro Señor Todopoderoso para que Él nos ilumine, nos guíe, nos lleve por el sendero correcto, nos dé el don de perdonar. Hoy, día miércoles 13 de mayo del año 2026. Una temperatura de 30 grados con una sensación térmica de 34 grados. La máxima para hoy se espera que esté en 31, la mínima en 25. El cielo sobre San Pedro de Macorís a esta hora estará mayormente soleado. El pronóstico extendido para la tarde-noche de hoy nos indica pocas posibilidades de lluvia. ¿Qué nos dice el Indomet? La influencia del viento cálido y húmedo del sureste mantendrá las condiciones meteorológicas favorables para que desde tempranas horas y en el transcurso de la mañana ocurran aumentos nubosos con chubascos pasajeros de corta duración en provincias cercanas a la costa sur y la región noreste, como son el Gran Santo Domingo, Monte Plata, La Romana, San Pedro de Macorís, La Altagracia, Atomayor, Samaná, San Cristóbal, Peravia, Barahona y Pedernales, entre otras cercanas. En la tarde, hasta primeras horas de la noche, se presenta.

presentarán precipitaciones en forma de aguaceros dispersos con aisladas tronadas, especialmente en Montecristi, Dajabón, Santiago Rodríguez, Santiago, La Vega y San Juan, producto del acercamiento de una vaguada que estará interactuando con los efectos locales, como son el calentamiento diurno y orográfico. Mientras que la región noreste y el litoral caribeño, las precipitaciones serán aisladas y de corto tiempo. Estas son las informaciones meteorológicas para San Pedro de Macorís y para la República Dominicana. 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Buenas tardes a todos nuestros oyentes. Contento de estar aquí una vez más en este su programa La Familia 103. Recordarme que nosotros en este programa queremos un mejor San Pedro de Macorís. Y para eso debemos ser mejores los ciudadanos que vivimos aquí. Ciudadanos de esos que dicen buen día, buenas tardes, buenas noches, por favor, con permiso, excúseme, gracias. Ciudadanos que sacamos la basura el día y la hora que nos corresponde. Ciudadanos que limpiamos el frente de nuestras casas. Ciudadanos que respetamos las señales de tránsito no violando el semáforo en rojo. No rebasando por la derecha, usando nuestras direccionales, conduciendo con prudencia y no parqueándonos frente a las entradas de los edificios y de las marquesinas. Y aquellos que transitan en motores, no haciéndolo en una sola rueda, y cuando transiten de noche, haciéndolo con todas sus luces encendidas. Ciudadanos que seguiremos lavándonos frecuentemente las manos, respetando el distanciamiento físico y clorificando el agua que tenemos acumulada en nuestras casas para uso doméstico a fin de evitar la propagación del mosquito que produce el dengue. Así, mucha gente querrá estar, venir, vivir, invertir en ese San Pedro de Macorís que todos nosotros anhelamos. Buenas tardes a todos nuestros oyentes, contentos de estar aquí una vez más en este su programa La Familia 103. Bueno, la noticia que copa los medios de comunicación escritos, hablados, digitales, todo, es la información de un nuevo acuerdo que ha hecho el presidente de la República con los Estados Unidos en un pacto donde supuestamente el gobierno dominicano va a recibir ciudadanos deportados de los Estados Unidos de nacionalidades donde esos países no quieren recibir a sus ciudadanos, exceptuando para República Dominicana los haitianos.

anunciara junto al secretario de guerra de los Estados Unidos, Pete Hampson, la autorización para usar los recintos militares y civiles mencionados. Los detalles del acuerdo que permitió las aeronaves de los Estados Unidos utilizaran hasta el pasado mes de abril espacios de la base aérea de San Isidro y del Aeropuerto Internacional de las Américas fueron declarados confidenciales y restringidos apenas un día antes del anuncio oficial del presidente Luis Abinader. A través de una solicitud a la información pública realizada por este medio al Ministerio de Relaciones Exteriores, se requirieron las disposiciones y alcances de los permisos otorgados al gobierno estadounidense. Sin embargo, la Cancillería negó la entrega basando en que la resolución estaba firmada el 26 de noviembre del 2025. Mediante resolución número 08-2025 del Ministerio de Relaciones Exteriores, se designaban como confidenciales los documentos, informes, comunicación y demás piezas documentales generadas o procesadas en el marco de las conversaciones, negociaciones y la coordinación de República Dominicana y los Estados Unidos de Norteamérica a realizar la cooperación bilateral en la lucha contra el narcotráfico, indica parte de la respuesta institucional. Curiosamente, dicha resolución fue suscrita por el canciller un día antes de que Abinader lo anunciara. Bueno, registros periodísticos confirman que a inicio de diciembre pasado, aviones C-5 Super Galaxy aterrizó en San Isidro un C-17 Globemaster 3. Lo hizo en las Américas, aparentemente en misiones de transporte de suministro. Además, se reporta la llegada de 6 KC-135, los cuales operaron desde una base logística improvisada en el Aira. Bueno, el litín se va a todo esto. Los demás periódicos también dan detalles. Por ejemplo, el periódico El Día dice: el haitiano Dimitri Edouard Borbe no entrará a territorio dominicano, afirma el Ministerio de Interior y Policía. Ahí está el otro periódico. Creo que es el Diario Libre. Bueno, sí. El Diario Libre, entonces. Así será el proceso para recoger los deportados desde Estados Unidos. El caso es que se ha hecho un acuerdo entre República Dominicana y Estados Unidos, que hace un año el presidente de la República pronunció, creo que fue en una de las semanales, dijo que bajo ninguna circunstancia el país iba a recibir deportados de otras nacionalidades en República Dominicana. Y anda ya el video de esas expresiones con la sonrisa del presidente cuando lo dijo. Ahora resulta que vamos a recibir esta gente, pero no tenemos claro a dónde van a ir, cómo van a ir, dónde van a venir. O sea, esto se ha hecho, yo no diría que a escondida del pueblo, no. Se ha hecho por los cánones de la diplomacia y el secretismo que conlleva las relaciones exteriores. Ahora, para muchos, incluyéndome a mí, creo que estamos siendo serviles de los Estados Unidos de Norteamérica.
estamos dándole

0: todo lo que nos pidan. ¿Por temor a qué? Pregunto. ¿A causa de a qué le tienen miedo las autoridades? ¿Qué se mueve detrás que nosotros no sabemos? Porque la mayoría de la gente lo que está pidiendo, al igual que yo, es explicación. Tenemos miedo a que si decimos que no, nos suban los aranceles. O estamos buscando apoyo a la candidatura presidencial del 28. O estamos tratando de que cuando los funcionarios salgan no sean implicados como los del PLD en acciones de narcotráfico y de corrupción. Es que si ustedes no nos dicen, yo tengo, y la ciudadanía completa tiene el derecho de pensar lo que le venga en gana y pensar cuál es el motivo, porque ustedes no nos lo dicen. Entonces, ¿qué yo quiero? Ya ustedes entendieron, claro, cuál es mi posición. Ahora, yo no quiero externarla, yo la estoy insinuando hasta que yo no vea realmente qué es lo que pretende el gobierno. Buenas tardes.
1: Buenas tardes, amigo Johnny.
0: Adelante, mi hermano Chevrolet.
1: ¿Cómo tú estás? Bien.
0: Gracias a Dios, bien.
1: Bendiciones para tus hijos y bendiciones para tu señora. Bendiciones y mucha protección para ti, mucha protección. Que Dios siempre te proteja, donde quiera que te mueva.
0: Amén.
1: Bendiciones para Franklin Sención y el pésame, me uno su dolor, él lo sabe. No solamente a Franklin, no. A la familia de Franklin y al doctor Sención también, que somos amigos. El doctor Sención ha visitado mi casa. Y Franklin Sención también. Bendiciones. Doña Mirta, bendiciones para usted. Muchas bendiciones para usted y su familia, don Tony. Y a este señor Orlando Gómez, bendiciones para él y su familia. Bendiciones para el doctor Federico Leazal. Federico Leazal, ¿usted hizo el servicio militar obligatorio? Me lo dice después.
0: No, él es muy joven, él no lo hizo. Él me lleva un año o dos, él no lo hizo.
1: Ok, está bien. Bendiciones para Jacinto, tío Jacinto, tío Jacinto. Bendiciones para Caica, muchas bendiciones para el doctor Goldemir. Doctor Goldemir, no se meta, aunque lo llamen para el gobierno, no se meta en eso. Siga así mismo, como usted está. Para que no lo desacrediten. Bendiciones para el señor don Basilio. Bendiciones para Renzo Núñez también, que hace mucho tiempo que no llama, Johnny. El doctor Renzo Núñez, ¿te votó?
0: No, está laborando en este horario.
1: Está bien. Bendiciones para él. Y bendiciones para todos los oyentes que están en ese programa. Johnny. Cuando un pelotero da un hit entre la primera y la segunda base, que la pelota pica, ¿qué es lo que hace la pelota?
0: Pica y corre.
1: ¿Pica solamente?
0: Pica y se extiende.
1: Pica y se extiende. Así mismo se está en lo que tú estabas diciendo de los refugiados. Eso sí, pica y se extiende. Y a partir, qué raro, que a partir de la encuesta salió esa denuncia o esa información a partir de la encuesta. Y eso que tú no oíste lo que dijo la embajadora. Si tú oyes lo que dice la embajadora, ahí es que te va a dar miedo.
0: No, ella dice que eso no implica nada para República Dominicana, que no se está violando la soberanía. Todo lo que nosotros creemos que está pasando, ella dice que no está pasando.
1: Exactamente. Eso es para que tú te pongas un bobo. Y te voy a decir

0: algo a ti. Yo tengo 91 años y medio. Quiere decir, me faltan 6 meses para 92. Yo no veo, soy ciego, pero no veo en los pies, veo más para allá. A partir de todo esto, suspéndeme las críticas a la policía. Suspéndeme la crítica al ejército. Y suspéndeme la crítica a los amés. Porque yo te dije, el un día que yo te dije a ti, te pregunté, Johnny, ¿qué es lo que es anarquía? Y tú me dijiste, oh, anarquía, desorden. Entonces yo te puedo preguntar a ti, si no hay si no hay anarquía, ¿por qué un motoconcho tira un muerto en la calle? Y no hay anarquía. Si no hay anarquía, ¿por qué en Boca Chica tiraron 89 tiros?
1: A una sola persona.
0: Hasta con fusil. Si no hay anarquía, ¿por qué por ahí el otro día tiraron como 40 tiros y son con fusil y arma de guerra? Eso lo dicen en la noticia, no soy yo, porque yo soy ciego y no veo y estoy aquí en mi casa. Pues si no hay anarquía, y si no hay anarquía, ¿por qué? ¿Por qué matan a un coronel en su casa si no hay anarquía? Entonces, a partir de todo lo que yo hablo contigo, suspéndeme la conversación, no te pongas en la boca del cañón. No te ponga en la boca del cañón. Que tú no tienes miedo, pero conserva tu vida. Que con esto que viene de porque no lo van a devolver. Lo que viene ahora de Estados Unidos para acá, los inmigrantes, no lo van a devolver. Son de distintos países. ¿Dónde lo van a poner? ¿Dónde lo van a llevar? En Jaina no lo pueden llevar porque no hay condiciones. ¿Dónde lo van a poner? Te voy a decir como dice Jacinto, te escucho.
1: En un hotel de Frank Lainieri, ahí lo pueden poner. Si tú quieres saber dónde lo pueden poner, en un hotel de Frank Lainieri, que tiene mucha ventaja en el país. Pero miren, por ejemplo, el Diario Libre, eso es un relajo mío. Buenas tardes. Buenas tardes.
2: Johnny.
1: ¿Con quién hablamos?
2: Renzo Núñez.
1: Adelante, doctor Renzo Núñez. ¿Cómo está usted?
2: Que alguien decía ahí que yo te voté, yo no te voto nunca.
1: No, hombre, Chevrolet me preguntaba y yo le dije que usted en este horario, por lo regular, está laborando. ¿Cómo está todo, doctor?
2: Todo bien, Johnny, llamando para saludarte a ti.
1: Pero no puedo desaprovechar para que usted nos diga algo del caso del Jet Set, en su opinión, cómo va, cómo ha marchado y hacia dónde podría llegar ese caso.
2: Bueno, Johnny, hablando del caso del Jet Set, yo quisiera opinar sobre otro tema también, que es precisamente el anuncio que hay sobre una convocatoria de los jueces.
1: Esa era la segunda pregunta.
2: Bueno, a un paro general. Era John. Tú sabes, yo te acuerdo del asunto que le dijeron la contrarreforma. Siempre en el país hay una reforma y una contrarreforma. Yo con tristeza vi hace un rato un comunicado de un grupo de jueces hay un grupo que están diciendo que no apoyan, que ahora renuncian a la asociación de jueces. Entonces, yo diría, ¿y por qué? Entonces, Yori, yo creo que todo abogado, o todos los que trabajamos en el sistema de justicia en República Dominicana, debemos apoyar eso. Porque ciertamente las condiciones de los jueces no son las mejores. Y no se ha apostado a eso. ¿Tú sabes lo que un órgano o un poder del Estado que tenga aproximadamente 8 años

0: que no haya un reajuste de salario. 8 años. ¿Tú crees que es justo, por ejemplo, que una joven o un joven abogado que se dedique a trabajar y a servirle al Poder Judicial desde un despacho de un juez esté ganando 27 mil pesos? ¿Tú crees que es justo eso? Pero ganan 27 mil pesos los que trabajan. Pero resulta que el grupo de gente que vino con él, con el actual presidente de la Suprema, ganan salarios exorbitantes. Por ejemplo, ese mismo que salió, el Cabreja, que salió a dar información y a decir cosas, ese Cabreja, ¿cuánto gana en detrimento de un juez de primer grado, por ejemplo? ¿Cuánto gana? Entonces, y no solamente eso, las condiciones de trabajo de los jueces. Yo, para nadie un secreto, que yo fui juez interino, y yo participaba en múltiples ocasiones, como juez interino en diferentes tribunales. Y normalmente, cuando yo estaba, por ejemplo, designado en inclusión, pues yo no podía conocer audiencia en el juzgado de paz. Entonces, porque el juez es juez de un tribunal. Pero este señor se ha inventado que es un mismo juez, por ejemplo, de paz. Aquí hay, debía haber 200 y tantos jueces de paz, porque hay 200 y tantos juzgados de paz. Sin embargo, hay 110 jueces de paz, menos del 50%. Pero resulta que los sustitutos naturales de los jueces de primer grado, de corte y demás, son los jueces de paz, porque cuando falta un juez de primer grado, porque faltó uno de corte y subieron el de primer grado al tribunal, a la corte, entonces lo sustituye el juez de paz. Pero ¿qué resulta? Que ese juez de paz va y trabaja ese día en el juzgado, por ejemplo, de instrucción de San Pedro, pero tiene que irse para la Sabana de la Mar a trabajar en el juzgado de paz de Sabana de la Mar. Pero los gastos de ese viaje, ese no se lo dan, no se lo pagan. O sea, que los jueces están trabajando dentro de un ámbito de hostilidad, es un sistema hostil. Pero otra cosa, pensionaron 4 de servidores judiciales en un tribunal. ¿Y tú crees que llena la plaza? ¿Lo deja así? ¿No la llena? ¿Y ese dinero que está presupuestado y que ganaba ese empleado? ¿Dónde está? Entonces, óyeme, lo que pasa es que había mucho tiempo con ese problema, con ese dolor que tienen porque están trabajando con dolor. Entonces, ¿qué pasa? Que ahora hubo un movimiento a nivel del Consejo del Poder Judicial y llegaron algunas personas ahí que apoyan a los jueces. Entonces ellos se sienten apoyados dentro del Consejo y por eso se atrevieron a convocar este movimiento que ha generado todo esto. Pero es justo, John. No es posible. Por ejemplo, aquí en San Pedro de Macorís, me parece que no hay un solo juzgado de paz que tenga un juez permanente o un juez. Aquí, por ejemplo, el juzgado de paz de Sabana de la Mar conoce a audiencia una vez a la semana cuando el juez puede ir. Porque ese juez que debe estar ahí en el juzgado de paz de la Romana, de Sabana de la Mar, tiene que dar también la instrucción de San Pedro, un ejemplo. Pero ese mismo día también lo manda a sufrir un juzgado de primera instancia. O sea, que hay un desorden, hay un abuso laboral contra los jueces. ¿Cómo es posible humanamente que un mismo juez pueda ocupar 3 tribunales un mismo día? Y que tenga que fallar en los 3 tribunales diferentes tipos de procedimientos.
1: Exacto.
0: ¿Sabes lo que se inventó el presidente de la Suprema? Los llamados jueces itinerantes. Oye, eso es que un juez hoy mismo, si se ha ido aquí en San Pedro, pero hoy mismo lo mandan para la Romana, pero hoy mismo lo mandan para Tomayor. Entonces, pero no le cubren los gastos, nada de eso. Ellos de los 2 pesos que ganan, tienen que sacar los gastos para todo eso. Entonces, óyeme, yo personalmente apoyo 100%, óyeme, 100% ese movimiento, porque entiendo que es digno. Y los jueces en algún momento tienen que empantanarse, porque el problema de aquí es el bendito miedo. O sea, es el miedo. Muchos no han hecho nada, porque tienen miedo. Ese grupito que salió, ellos cuidando el puerto, que están la mayoría, que tienen miedo. Señor, si usted no va a aportar nada, pues calle, quédese callado. Porque yo no me quisiera que esos que salieron ahí firmando, que no, que están renunciando a la opción de jueces, que digan si lo que ellos están reclamando no es verdad. O sea, ellos deben escribir y decir, mira, es mentira que aquí faltan, que no hay movilidad a nivel del interior de los jueces. Que digan que es mentira que los jueces, que los secretarios, abogados y demás que trabajan en tribunales ganan alrededor de 27 mil pesos. Que digan si es mentira que ese grupo de gente tienen 8 años que no le suben un peso. Que digan si es mentira que un mismo juez al mismo momento

0: está en diferentes tribunales que no le pagan nada para que se traslade de un lugar a otro, que digan que esto es mentira. Entonces, cuando tú digas todo eso es mentira, por tanto nosotros renunciamos, no. Lo que pasa es que nosotros hemos llamado el grupo de la contrarreforma y da pena. Mira que hay muchos de San Pedro que están firmando el comunicado. Da pena.
1: Doctor, tengo una pregunta para comenzar con esto. Porque el titular de la noticia dice que los jueces que son afiliados a son afiliados a la Asociación de Jueces y Juezas por la Democracia, JUDEPOMO. ¿Es que hay dos asociaciones de jueces o tres?
0: No, lo que pasa es que, por ejemplo, hay una Asociación Nacional de Jueces de Paz. Están asociados los jueces de paz. Me parece que hay una también de jueces de corte. Hay diferentes asociaciones. ¿Viste?
1: Porque hay 61, doctor. Según el periódico, son 61 que están renunciando a esa asociación. Pero esa asociación se llama Asociación por la Democracia, JUDEMO.
0: Ajá. ¿Y por qué está renunciando?
1: No, por eso es la pregunta, si hay varias. Para saber, entonces, a JUDEMO, ¿cuáles pertenecen?
0: Es que hay diferentes, yo tengo diferentes asociaciones, pero son asociaciones internas. Mira, Johnny, este no es el primer movimiento que se da a nivel de Poder Judicial.
1: Okay.
0: Hubo un día del Poder Judicial, me parece que fue el año pasado, no recuerdo qué, donde una persona, casualmente aquí de San Pedro, es de la guardia dura, de la gente que tiene cabeza, y de la gente que no tiene dinero. ¿Sabes lo que hicieron? Convocaron a un paro, no fue un paro, sino fue una protesta. Porque el sentir, el ¿cómo te digo? El problema que no hay adentro, hace tiempo que ha venido presentado de diferente manera, pero no han hecho caso. ¿Qué hicieron ellos? Un grupo de jueces, la gran mayoría, decidieron que el día del Poder Judicial no iban a asistir a ninguna de las audiencias solemnes que se celebran a nivel nacional. ¿Y tú sabes lo que pasó? Que el 90% de los jueces no asistieron.
1: Yo me acuerdo.
0: No asistieron.
1: Me acuerdo.
0: Ahora, eso no tuvo tanta repercusión porque ese día no era audiencia para conocer el caso de preso y demás y del proceso, sino que era la audiencia para conocer la rendición de cuentas, asunto del Poder Judicial. ¿Sabes lo que hizo el presidente de la Suprema? Que trató de llamar a algunos, se lo llevó, me llamaron a la capital y todo, porque eso es lo que está buscando. Pero, óyeme, Johnny, la verdad de la verdad es que muchos han durado antes de pararse en dos patas, porque si usted es un aplicador de justicia, ¿cómo usted va a permitir que haya justicia en su contra? ¿Eh?
1: Bueno, doctor, y si.
0: Por el miedo, Johnny, es el miedo a perder el cargo.
1: Por eso.
0: Están empantalonando.
1: ¿Y si los jueces ahora han tomado esta fecha? Porque viene el Consejo Nacional de la Magistratura y se dice que Luis Henry está tratando de negociar quedarse a través del partido de Danilo, que está tratando de quedarse, pero que los jueces ahora han aprovechado el momento para que haya un cambio en la Suprema Corte de Justicia, porque aunque dicen que él administrativamente ha sido muy malo, por eso de que no hay juez allí, no hay juez aquí, o sea, él no ha sido de los peores que han cruzado por ahí. ¿Será el momento coyuntural que están aprovechando los jueces para buscar un cambio en la Suprema Corte de Justicia?
0: Y yo creo que también este fue un momento idóneo que utilizaron, y yo entiendo que los jueces lo que están acompañando a Luis Henry a la puerta para dar un pasaje de que fuera aquí y se deben pasar los jóvenes también a partir de ahora para que se asuma, considera la Suprema Justicia sea mucha de carrera. Que no es posible que yo queme a
1: Se me está moviendo, doctor, porque se está escuchando mal la última parte. Parece que se está moviendo. Ahora estuve mejor, dime.
0: Ajá. Lo que te digo es que si es así, te está bien hecho. ¿Sabes por qué? Porque ya está bueno de que yo me queme la pestaña siendo juez de primer grado, de juzgado de paz, que llegue a la corte, que salí de la escuela y todo eso, y que al momento de decidir quién va a ser el presidente, traigan a un compañerito del partido a proteger intereses. Los jueces deben, la Suprema debe estar llena de jueces de carrera, de los que le duele el sistema. Pero no, entonces, si ellos lo están haciendo así, bien hecho, para que lo acompañen a la puerta y le den su

0: de lo saquen de ahí, porque él ha sido un maltratador de los jueces, él ha sido un maltratador de los operadores del sistema. En los 6 años que él tiene, Madonna y Mariano, no se le ha aumentado un peso, porque nada más se habla de jueces, pero los jueces firman la sentencia. Pero lo que se queman las pestañas son las secretarias, las auxiliares, los demás que están ahí en los tribunales. Entonces, ¿lo que le hace con esos pobres infelices? Que en 8 años no le ha subido medio peso. Y cada vez que hay un movimiento, le sube quizás 2 pesos a los jueces, pero tú sabes, los demás no le sube un peso porque son infelices, lo que nadie ve. Entonces, óyeme, el sistema tiene que cambiar. Y yo entiendo que es un despertar del sistema de justicia. Los jueces tienen que olvidarse de eso. Si es que ellos hablan por sentencia. Ustedes son un poder, actúen. Tengan pantalones, reclamen su derecho. ¿Cómo es posible que tú agarres y digas, mira, hoy te voy a designar el juez coordinador, por ejemplo, San Pedro, que no es culpa de él, pero día, te voy a designar como juez, tú eres juez de paz, te voy a designar juez de, tienes que estar aquí en instrucción. Cuando termine la audiencia, entonces tiene que ir a un juzgado de paz. Pero mira, hay un problema en los llanos, cuando termine, y entonces mi pasaje, mi gasolina, yo, no, no te lo damos yo de tu sueldo, pero es posible esa vaina. ¿Es posible eso?
1: No, porque no,
0: yo
1: no.
0: Si yo fuera juez hace tiempo que me hubiesen votado, porque yo no le he aguantado eso a nadie. Entonces, el problema es que hay que ver también las necesidades de la gente y han abusado de eso, Yori. Entonces, este país en algún momento tiene que pararse en 4 partes y decir, eso no es posible. Eso no es posible. Se ha abusado de los jueces. Pero, ¿sabes por qué se ha abusado? Porque el 90% tiene miedo. Y hay un grado mayor que tienen miedo de qué, de perder el sueldito,
1: el empleo.
0: Mientras se esté mirando así, este país no va a avanzar.
1: Gracias, doctores. Vamos a coger otro día para hablar de lo de Yese entonces, porque es muy interesante. Es muy interesante esta parte. Gracias, doctor. Y era la pregunta segunda que iba a hacer, porque decía ayer que yo no estoy de acuerdo, como no he estado de acuerdo nunca con la huelga de la ADP, ni con la huelga del Colegio Médico Dominicano, mucho menos puede estar con la de jueces, porque aunque Luis Henry ha dicho en miles de veces que la mora judicial, que se ha adelantado mucho en eso, qué sé yo qué, yo, el temor es ese. Vamos a suponer que hayamos adelantado. Si los jueces están 2 días o 3 sin participar en los roles, sin emitir sentencia, esto se va a complicar más. Ahora, todo eso que ha dicho el doctor Renzo Núñez es parte de la motivación que tienen los jueces, porque eso es lo que he escuchado, que no se le ha aumentado a ellos, que no se le ha aumentado al personal que labora con ellos, que tienen que trasladarse y no se les repone el dinero. Ahora, la parte que yo le digo al doctor, que él no me había dicho, pero que yo la introduzco, es que ahora se reúne el Consejo Nacional de la Magistratura. Y parece que los jueces han entendido que es el momento oportuno para desquitársela con Luis Henry. Porque eso que dice el doctor también es verdad. Y eso lo hemos vivido mucha gente en distintos momentos de nuestras vidas. Hay momentos en la vida en que tú, por conservar un empleo, una estabilidad media que tú tienes, prefieres quedarte callado y dejar las cosas como están. Llega un momento, como el caso del doctor, como el caso de otras personas, que su libertad económica le permite no tener que aguantarle vaina a nadie. Entonces usted toma las decisiones. Yo sé que eso le pasa a muchos jueces, que no quieren perder, otros que dicen, pero es que ya yo tengo aquí 15, 16 años, dentro de 2 o 3 años ya yo me pensiono. Entonces, ¿para qué buscarme una vaina? Todo eso es verdad. Ahora, yo creo que al final de cuentas, lo que más prima es buscar a través de una nueva persona, no del que está, que no haya una negociación para que se quede ese presidente de la Suprema Corte de Justicia. Y hacerle saber al presidente de la República que por más vueltas que ustedes le den, es quien tiene, porque se reserva. O sea, los jueces de la Suprema se pueden discutir y vamos a poner este aquí, okay, pero por lo regular, en silencio se le reserva el juez presidente a la decisión del presidente.

0: presidente de la República. Eso es una, como en pelota, una ley no escrita que está ahí. Y aparentemente desde el PLD está haciendo diligencia y Danilo. Porque oiga, usted sabe lo que es hablar de una alianza. PRM, PLD. Es porque por debajo todas esas cosas se están mencionando. Yo no sé cuán estratega podrían ser la gente del PLD, porque eso es sepultar al PLD de por vida, ¿eh? Eso es desaparecer al PLD. Pero bueno, vamos a dejarlo en ello, porque eso es su política. Pero cuando usted oye que hay posibilidades de esa alianza, usted entonces no duda que haya la alianza para dejar a Luis Henry ahí, y parece que mucha gente se ha metido en miedo con eso. Entonces yo creo que los jueces tienen razón. No apoyo la, óigame, no apoyo la huelga. Ahora, los motivos, al igual que los motivos de los maestros, al igual que los motivos de los médicos, probablemente sean justos. Yo entendería que los jueces dijeran un paro de 4 o 3 horas para hacerse sentir en el país entero, pero no una huelga de dejar de ir a trabajar 2 o 3 días, porque las complicaciones de eso son muy grandes. Pero como aquí nos hemos acostumbrado a todo y como no nos afecta a nada, como cuando eso no me afecta a mí, no hay problema. No. Ahora, como dijo el doctor, son los jueces los que mandan por más vueltas. ¿A qué vamos a tener licencia los demás de 65 años por 4 años? ¿Por qué la vamos a tener? Porque un juez se puso los pantalones. Pero ese juez que se puso los pantalones fue el que le dijo: es que aunque ustedes me pongan a mí, si caen en mis manos y son culpables, ustedes van para la cárcel. Pero no todo el mundo, porque cuando queremos el puesto, todo el mundo somos serviles. ¿Eh? Cuando queremos el puestecito, el trabajo, tú no ves lambiendo botas. ¿Eh? Y después sumiso en los puestecitos para que no nos quiten. Esa es una realidad que vive en nuestro país. Vamos a la pausa, Gregory, y volvemos en breve.
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0: Continuamos en la familia 113. 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Bueno, no me dejaron terminar los temas con respecto a... Aquí, bueno, vamos a cerrar aquí. Ok. Con respeto. Buenas tardes.
1: Sí, buenas tardes, Johnny Loli Espinosa. Saludos para ti, un saludo para ti, tu familia y la población que vive entre los hogares. Nuevamente, darle el pésame a Frankie Ascensión y a su familia. Sabemos por los momentos que estaban pasando. Pero mírate, Johnny. Voy a hablar sobre el acuerdo del presidente Abinader y Donald Trump. Pero mírate, Johnny, para que haya un acuerdo, jamás, porque el partido lo ha desmentido categóricamente, entre que no apoyar a nadie. Y entonces se ha dicho también que jamás va a apoyar a nadie. Pero yo quiero decirte algo. Para que se apoye a esa institución que tú dijiste, mejor que se hunda la isla. Entonces, lo que te quiero decir es que lo que ha hecho el señor presidente de la República, Luis Abinader Corona, ha entregado el país a los criterios de Donald Trump. Y además, si él quiere, porque es verdad, lo están haciendo tras batidores, a la escondida. Y eso, para mí, no soy un experto, debería haber ido al Congreso, pero los que saben de eso lo dirán. Pero además, enviar, esta es la tercera invasión, si cuando comiencen a ir esa gente, la tercera invasión que nos hace Estados Unidos. Siempre hemos estado intervenido por la tercera pública.

0: supuestamente, que no hace. Y Donald Trump ha dicho que el estado número 51 será Venezuela y que el 52 será Cuba. Yo quiero decirle a Donald Trump y su séquito que busque un pedazo de tierra de Estados Unidos y forme una isla y mande para ahí todo lo que piensa enviar para acá. Porque el señor presidente de la República, por dos cheles que van a dar para eso, ha aceptado eso. Entonces, eso se cae de la mata y prácticamente no puede hacer así, no puede ser así, porque están violando nuestro territorio y no queremos que eso suceda. Muchas gracias.
1: Gracias a ti, Noli. Déjame aclarar algo. Es una especulación que hay sobre una alianza electoral entre el PRM y el PLD. Yo no creo, yo al igual que tú, no creo que eso pueda ocurrir, porque el único que se entierra es el PLD de hacer eso. El PLD sigue teniendo una estructura partidaria más sólida que la Fuerza del Pueblo y más sólida que el PRM. O sea, como estructura partidaria. Ahora, sus necesidades son otra cosa. La necesidad de sacar mucha gente de la justicia, las necesidades, sus necesidades son otras cosas. Y la gente aprovecha eso de las necesidades para lanzar especulaciones. Y entra, cabe muy bien. Te apoyo para que todos estos casos de los moluscos que hay, tú me ayudes a resolverlo, yo te apoyo y tú te quedas. Parece lógico. Entonces, lo tiran y habemos mucho que con un solo dedo de frente que tenemos comenzamos a decir que esa es una realidad. Yo creo que eso no es posible. Porque yo no creo que aunque Danilo quisiera, hay gente que no le va a permitir que eso vaya a ocurrir, porque saben que es la muerte de un partido político. Pero también hay que ponerlo a correr, porque como se dice que Luis está coqueteando con Leonel, entonces hay que poner a coquetear a todo el mundo para volver loco a la gente, y el que se quiera volver loco que se vuelva. Ahora, ¿cuál es para mí la realidad? La realidad es que ninguno de los tres hoy tiene, ninguno de los tres partidos tiene la posibilidad de irse en primera vuelta, no la tienen, y de quedar muy lejos el uno del otro tampoco. Inclusive lo que yo he pensado en los últimos 8 o 10 meses, que la mejor opción que podría tener el PRM es reformar la Constitución y que Luis vaya otra vez. Pero ahora me lo ponen en un 51. Y bajando. O sea, le dificulta eso hasta el mismo Luis Abinader. Y entonces, con esto que ha pasado ahora, que uno no sabe qué es lo que va realmente a decir. Uno no sabe qué es lo que realmente va a decir. Por ejemplo, nuestro amigo Juan nos escribe y nos dice: nunca entendí, y ahora menos, aquello de libre, independiente y soberano de toda potencia extranjera. Y yo hoy no lo entiendo tampoco. Porque lo que yo estoy viendo hoy es sumisión. Pero yo quiero saber por qué. ¿Por qué? Porque yo no creo que Luis vaya a arriesgar su carrera política sin un beneficio. ¿Cuál es el beneficio? La seguridad del 28. Porque yo tengo que especular. Es que me permiten especular. La seguridad del 28. O la seguridad de que si salen en el 28 no le vaya a pasar lo mismo que le ha pasado al PLD con quien llegue. O la que ustedes se inventen. Porque todos tenemos derecho a especular.

0: Porque no nos han dicho que si van a ir para allí, que si van a ir para acá, a dónde van a ir. No lo sabemos. No sabemos quiénes van a venir. No sabemos si después que dice que no haitianos, también vengan los haitianos y nos busquemos un problema más. ¿Eh? Nosotros no sabemos, pero bueno. A ver si alguien me puede explicar. Buenas tardes, doctor Leazar.
1: Buenas tardes a nuestros radioescuchas. Un abrazo a todos los interactivos. Hago públicamente ahora nuestra condolencia a la familia Ascensión Cherry, en especial a mi colega Hugo y a Francisco Franklin. Hablé con ellos. Un saludo especial a Don Norris, que hacía mucho no le saludaba. Llevo 2 o 3 años y te estoy escuchando. Y creo que no conozco a Johnny, el bebé, a Juan Bautista, porque tú no pareces dominicano. Johnny, en este país había una frase, los 12 años de Balaguer, que decía que el fin justifica los medios. Y cuando una llora se está hundiendo, un barco se está hundiendo, que no hay forma de salvarlo, ¿qué dice el capitán?
0: ¡Sálvese quien pueda!
1: Entonces, aquí hay un número de personas que tienen unos compromisos, que si no logran determinada posición en la elección del 28, está hablando un parlamentista, para que no digan, si no logran cierta posición en las elecciones del 28, o van para Estados Unidos con la pijama amarilla, o se fuñeron. Entonces, el fin justifica, a ti no. Mira, cuando Balaguer ganó en el 86, yo me daba galletas en la cara. Porque yo que viví junto a muchos macorizanos, el ametrallamiento de la UAS en el 72, por situaciones que estaba seleccionando, no que yo era político, qué coño, ¿no? Yo siempre fui simpatizante del Che y cosas, pero de política, político, de caramba. Yo que viví eso, ametrallar la universidad más vieja del Nuevo Mundo, y donde estaba la creminata de la juventud de un país pensante, ametrallarlo, porque fue Balaguer que le ordenó a Aníbal. ¿Entiendes? Eso, yo conozco todo. Y Balaguer volver en el 78, no, en el 86, eso parecía un sueño. Cualquier cosa, Johnny, tranquilo. Esto, como dice Noli, no lo salva a nadie. No dude nada. En otro tenor, le regalamos 20 millones de dólares a la ONU, cosa, para la situación de Haití. Pues entonces nosotros podemos regalar 2 millones de dólares y regalarle el caco a todos los motoristas, no a los motococheros, a todos. Porque no es como decía Orlando esta mañana, tiene razón. La postura de los cascos tal vez no disminuyan los accidentes, pero tal vez se reduzcan las muertes, tal vez. Entonces, si le damos 20 millones de dólares para el problema de Haití, tal vez con 2 millones de dólares se le pone casco a todos los motoristas, pasoleros, en otro tenor, perdóname la extensión, vengo observando hace más de 10 años que cada vez que sube la gasolina, yo me hallo que rinde menos y tiene un olor raro. Te sigo escuchando y saludo a todos los interactivos, en especial a Noli, que hace mucho no lo saludo. Y aunque no vaya por él, por allá siempre lo tengo en mi corazón.
0: Gracias, doctor Leazar. Bueno, siguen siendo muchas cosas y los dos temas. Y sigo recibiendo y poco a poco voy a ir externando cada uno. Pues, pero esto de Juan, o sea, donde dice, nunca entendí, y menos aquello de libre, independiente y soberano de toda potencia extranjera. ¿Por qué lo digo? Pues eso mismo que dice el doctor Leazar. Doctor, yo soy dominicano, yo soy macorizano. Yo estuve, cuando me trajeron la UAS, yo no estudiaba en la UAS. Yo vivía a 4 cuadras de la UAS, pero tenía amores. Y precisamente habíamos salido de la universidad, mi novia y yo habíamos salido y tuvimos que correr bastante. Yo también estuve ahí. Y aunque era simpatizante del doctor Joaquín Balaguer, no del Partido Reformista, ¿eh? Yo entendí.

0: diría que eso no era lo correcto. Estamos claros. ¿Ustedes creen que todo esto que yo estoy especulando, yo no me imagino por qué es? ¿Eh? ¿Ustedes creen? Yo lo sé. Lo que pasa es que tiene que decir, porque el que tiene que decirlo es el presidente, pero no lo va a decir, estamos claros, ¿eh? Buenas tardes.
1: ¿Cómo está usted?
0: Bien, gracias a Dios. ¿Con quién
1: Me
0: hablo?
1: habla Chichi, me alegro oírlo mucho
0: Dime,
1: y que
0: Chichi.
1: esté en salud y en bendiciones todo, su familia y todo, y los oyentes también. Mire, yo lo estaba llamando para ver si usted me puede poner una cancioncita mañana de Juan Albizu, el hombre del amor en seda, que dice solito con las estrellas.
0: Ah. Tengo que buscarla porque no la tengo con él, pero la tengo, pero la voy a tratar de buscar.
1: Se llama Juan Albizu. Usted sabe cuál es el
0: Sí.
1: hombre de la voz de seda. Gracias y bendiciones muchas. Me saluda el doctor Basilio.
0: Gracias, Gigi,
1: Gracias.
0: Solito con las estrellas. Ok. Déjeme leerle dos cosas también de nuestros colaboradores, porque coinciden. Ah, bueno, aquí está Prenda Linda. Adelante, Prenda Linda. Adelante.
2: He perdido tres llamadas por no hacer el sonido de mi amigo Eliezer y de Jacinto. Porque mire, tan bonito que habló el último, creo que fue el doctor. Aquí lo estábamos escuchando, pero con el sonido no lo escuchábamos bien. Pero ¿qué vamos a hacer? Buenas tardes, bendiciones. Yo ni entonces comienzo. Ayer te habló de la funeraria, bien. Tengo que felicitar a Tony, que creo que fue el primero que hizo la funeraria en un momento difícil. Creo que es una de las cosas que dan beneficio, y en la capital, Roberto Salcedo. Pero me voy ahora con el doctor Miguel Arredondo, que lo oí elaborando un anteproyecto, porque eso es lo de los diputados todos, bien por él, para que el gas licuado se venda pesado en la envasadora, o sea, gas de casa, de familia. Pero no sé si usted recuerda que hace 4 o 5 años que se habló de eso por un problema que había en Santa Fe con el problema del gas. Comenzaba como 2 o 3 días y de eso desapareció. Ojalá que ahora, si él lo hace y le aprueban esa, ¿cómo que se llama?
0: Moción que sometió la moción.
2: Exactamente. Y se cumpla, porque aquí las leyes están ahí todas, como usted dice, pero nadie la cumple por una cosa y por la otra. Y por otro lado, yo digo que ahora hay que hacer los médicos, las enfermeras, el colegio médico, la ADP y ahora los jueces. Entonces el sector público también tendrá que hacer una huelga, y los pensionados, los jubilados, porque ahora para todo hay que hacer huelga, para que haya un aumento salarial, porque si la canasta familiar está entre 45 y 55 mil pesos para 4 personas, y aquí hay gente que tiene 8 y 10 personas, y no le da, hay gente en el ayuntamiento y en muchísimas partes por la independencia del mismo estado ganando 5 mil, 7 mil pesos. Pues entonces hay que hacer una huelga también para que haya un aumento salarial en el sector público, porque nadie habla de eso. Y por otro lado, el 18 viene algo bueno para este país, el doble de Navidad. Yo no sé si ustedes tienen eso en la agenda por ahí, o lo dejan para el lunes, que es lo de los motores, el caco, el motorista y el caco, el pasajero, pero no un caco cualquiera, un caco certificado, que los dos salen entre 5 mil y pico de pesos. No sé cómo la población, el país, va a recibir esa buena noticia. Así que la buena tarde para doña Rosa, para Eliezer, el doctor Orlando, también para doña Milka, la familia Pupito, Guillén, también para Robert, Rolando y Johnny Díaz Jerez. Y mi primo Rafael Peguero, que hace mucho que no lo oigo, el senador. Buenas tardes y bendiciones, hermano.
0: Gracias a nuestro amigo Prenda Linda. Yo de los cascos solamente te voy a decir por el día de hoy, porque quiero seguir hablando de las dos cosas que hemos estado hablando. Que nada más hay que averiguar quién va a traer los cascos. ¿Quién lo va a importar para saber por dónde viene eso? ¿Eh? Porque no hemos podido controlar. Porque es verdad. El casco no va a evitar los accidentes, puede evitar las muertes después que ocurre el accidente. Pero si no hemos sido capaces de evitar los accidentes, ni de que transite la gente sin los cascos, Ahora lo vamos.

0: vos, Caco, para tener más motivos por donde picotear. Hombre, no, ya yo estoy cansado de todo este tipo, de las mismas cosas. Adelante, Santo. Adelante.
1: Buenas tardes a los oyentes del programa. Para continuar con la cuestión de los cargos, Johnny, al que vaya importando esos cargos para los motoristas, que traiga también un furgón de cinturones de seguridad para los guagüeros, porque a los guagüeros hay que exigirle entonces que también se pongan los cinturones, porque está la misma ley. Dame a los pendejos motoconchos, a los pendejitos, eso no, Johnny. Y en cuanto a la situación de aquí, que nos van a mandar esos presos por acá, esos deportados por acá. Pero ellos tienen un país libre asociado al lado de nosotros ahí, que no está haciendo nada, que no hacen nada, que meten toda esa gente para allá, para donde los boricuas, que ellos lo están manteniendo de esta manera, o que lo están para aguantar, ¿no? No es un presidente que nadie va a creer en este presidente, y menos ahora. ¿Qué pasa, verdad, Leones?
0: Gracias. Pues me dice uno de estos colaboradores con respecto a lo de los jueces. Me dice, Johnny, no se puede ser solidario con los jueces, porque ¿dónde viven los jueces? En los barrios donde ellos viven no se va la luz. En los barrios de ellos hay agua. Ah, pero ellos tienen planta eléctrica y pueden comprar camiones de agua y lo demás. No deja de tener razón, ¿eh? Pero dice una de nuestros colaboradores también. Quiero saber si algún juez vive en la zona sur de San Pedro para que ayude con la problemática del agua. En Las Flores no nos mandan agua. La mismo asunto. Ah, pero el juez Vargas se regó y gracias a él, entonces vamos a pedir al juez Vargas que ponga un programa interactivo también para que las quejas le lleguen a él, pueda tramitarla y a ver si se resuelven. Porque yo estoy seguro que esa reunión de ayer, de Araceli, la gobernadora y Luis Gómez, tampoco le va a resolver el problema del agua a la zona sur. Porque es que seguimos soñando con la zona sur. Eso no se va a hacer por ahora. Olvide, eso es como el ferry, otro cuento de camino con el que nos tienen. Y ahora me arrepiento. Te he votado dos veces por Luis porque es que tengo miedo con la soberanía. Ahora me arrepiento. Me arrepiento. Yo prefiero hasta los ladrones que se queden por aquí. Óigame, señores, estamos de sumiso. Y a mí no hay quien me niegue. Yo no sé que me niegue que eso está negociado. ¿Y qué está negociado? Que no me metan preso todo esto sinvergüenza que tengo aquí en el gobierno. O que no me topen a mí, o que me ayuden con la elección del 28. Tengo que especular porque usted me lo está permitiendo, señor presidente. Y de, o voy a hacer como Paliza. Ah, yo no me enteré, yo no sabía nada de eso. Porque el presidente salió huyendo para Panamá. Y deja el lío aquí. ¿Qué tú quieres que yo piense? ¿Eh? No, hombre, no me puedes relajar con el país. Yo estoy muy inconforme, porque si algo he tenido yo en la lucha por Macorís primero que todo. Yo, a mí no me hable otra pendeja que no sea de Macorís. Y después, por mi país. Buenas tardes, Rudy. Buenas. Buenas tardes, Rudy.
2: Buenas tardes, Johnny. Buenas tardes, San Pedro de Macorís. Johnny, siempre te aconsejo y te digo que te estás sofocando.
0: Hoy estoy sofocado de verdad, ¿eh? No venga a defender a Luis ahora con pendeja, ¿eh? Bueno, que hoy si no, hoy está bien. Sí, tiene derecho, di lo que tú quieras, Rudy.
2: Tú sabes que no se puede especular, no se puede especular. Hay que esperar que las cosas puedan fluir, que las cosas vayan caminando, que todo va a llegar en su debido momento. Pero bueno, ese es el derecho que le asiste a cada quien. Este es un gobierno democrático, vivimos en un país donde existe un estado de derecho y un gobierno que es democrático, que le permite a sus ciudadanos que se puedan expresar libremente y expresar lo que sienten. Y nosotros respetamos.

0: la oposición y al ciudadano en sentido general. Pero la gente tiene que ser, al momento de emitir un juicio, la gente tiene que ser coherente, la gente tiene que emitir con criterio el mensaje que va a llevar. Mira, para nadie es un secreto que en la República Dominicana cualquier motorista se pone una bacinilla en la cabeza y ya dice que anda con un casco protector, porque usted lo ve, Johnny, usted anda en la calle y usted, en vez de seguirle el juego a esos opositores que lo hacen con la intención de sacar capital político, sacar beneficio político, no con la intención de educar y que la población tenga en realidad un casco protector que lo proteja de cualquier accidente. Usted tiene que decírselo porque hay que educar a la población. Lo que se está buscando, a mi entender, porque no es que yo pertenezco al Intran ni tengo ningún interés en lo que está planificando el Intran, pero yo lo que entiendo que lo que se está buscando es la protección de las personas que andan en vehículo de motor de dos ruedas y que también se puedan identificar con todos los actos delictivos que se están cometiendo en motocicleta, que anden con su placa, que anden con todo lo debido como lo establece la ley de tránsito, porque el que anda en un vehículo de cuatro gomas le exigen que usted tiene que tener su placa al día, que usted tiene que tener su marbete, que usted tiene que andar con su cinturón, que usted tiene que andar con goma nueva y con luces. Entonces, ¿por qué criticar a las autoridades cuando le están exigiendo a los motoristas que anden como establece la ley? Porque no se les está pidiendo nada de otro mundo, sino que anden como lo establece la ley, un casco protector que en realidad proteja, no una bacinilla como se ponen aquí. Cualquier vaina que encuentran por ahí se lo ponen en la cabeza, que no han caído al piso cuando ya lo que tienen en la cabeza anda rodando por allá. Entonces vamos a ser objetivos al momento de hacer crítica a las autoridades cuando están solicitando algo. Así que ya usted sabe, hermano, muchas gracias y bendiciones.
1: Gracias, Rudy, siempre tuyo. Te querían, si ahí metanle el tema. Métanle el tema ahí para que entonces desvíen el otro, porque es que el otro es el problema, no es los cascos. Yo no quería hablar de cascos. El problema mío es la soberanía nacional. Ese es mi problema hoy. Ese es mi problema. Porque es que con esto que yo estoy viendo en que en cualquier momento nos arrodillamos y lo entregamos todo. Cuando los americanos nos pidan a nosotros, le vamos a tener que dar todo. Eso es lo que a mí me molesta, lo que yo no estoy de acuerdo. El presidente Balaguer, pues cuando decía, el presidente Balaguer siempre fue muy cuidadoso con esto y le ponía la mano en el pecho a los americanos. Espérate, sí, que no, pero ahora yo no sé ¿a quién es que no quiere que se lleven? Es miedo que tiene el presidente caer preso cuando salga. Es que va a caer preso el partido entero. O es que él quiere que haya otra llamada para favorecer al PRM que no está en posición ahora mismo de ganar la elección. ¿Qué es lo que quiere? Para traernos a nosotros gente que nosotros no queremos. Hubo licencia social para los romeros y la licencia social para que traigan aquí deportados de otros países, cuando el mismo presidente dijo en una semanal hace un año y pico, eso no va a pasar aquí. ¿Qué cambió para que eso pase? Y lo tengo que poner. No, yo tengo derecho porque se lo he votado dos veces por Luis y estoy arrepentido. Porque está bien que yo sé que van a quedar, que hay negocio de droga, que hay negocio de aquello, que los policías hacen esto, que los jueces hacen esto. Yo conozco.

con mi país, pero con la soberanía no puedo jugar. Juguemos con todo, menos con la soberanía. Vamos a la pausa, Gregory.

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4: 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Pero es que yo necesito más explicaciones como pueblo, no como programa, no como Johnny. ¿Por qué tenemos que nosotros declarar estado terrorista a Irán y a Hezbollah? ¿Qué estamos buscando? ¿Qué ganamos con eso? ¿El favor de los americanos? Porque que todo eso está concatenado ahí. Me dice un amigo con el que he discutido mucho, porque yo decía que yo quería un gobierno republicano y quería salir de los demócratas, porque los demócratas con su vaina gay, con su vaina de qué sé yo qué, con el

0: con todas esas cosas que se inventaron, entendía que no iban por el camino correcto por el cual yo quisiera vivir. Claro, el candidato del Partido Republicano era Donald Trump. A mí nunca me ha gustado Donald Trump. Pero es el problema del cambio. Es que yo, sin votar en los Estados Unidos, entendía que no debía, a mi República Dominicana no le convenía más Clinton, no le convenía más Barack Obama, no le convenía, no le convenía eso. Bueno, y nos hemos topado con Trump, está bien. Pero es lo que yo le he dicho a ustedes con los gobiernos aquí, hay que cambiarlo porque usted no puede premiar que entiende que no lo está haciendo bien. Entonces, a mí hay que explicarme por qué. ¿Qué gana República Dominicana con echarse de enemigo a Hezbollah y a Irán? ¿Qué ganamos? A evitar que nos suban los aranceles. ¿El qué? Hombre, no, así no, ¿eh? Buenas tardes.
1: Buenas tardes, Johnny.
0: Dígame, Chevrolet, de nuevo.
1: Oye, ¿tú no tienes una botellita de agua ahí?
0: Ah, oh, siempre tengo mi botellita de agua Larimar. Okay. Todos los días la traigo.
1: Ok. Respecto a lo que tú estás hablando ahí, siempre yo te he dicho, y tú lo tienes, lo sabes, hay una cosa que tú dices que yo la llevo siempre en la mente. Que tú dices, estamos mal, ¿eh? Estamos mal, siempre yo te lo llevo en la mente. Y otra cosa que yo siempre te he dicho, Johnny, tú no has visto nada. Lo que falta por ver es lo grande. Y recuérdate que nosotros somos parte del escudo de las Américas.
0: Uh-huh.
1: Que nos metimos en eso,
0: ¿eh? Sí.
1: Y entonces, ¿qué tú esperas de eso?
0: No, un apoyo irrestricto a los Estados Unidos, que yo no le veo el porqué, porque ¿qué no están dando? No tenemos que darle 20 millones a la ONU para poder a ver si podemos resolver el problema con Haití. ¿Cómo nos estamos favoreciendo? Nos meten unos aranceles de todo el tamaño. Ah, es bajo presión. Nos jodimos entonces.
1: No he visto nada.
0: Nos jodimos, Chevrolet. Nos jodimos. Esa es la verdad. Esa es la verdad. Porque si vamos a ser sumisos, ustedes me lo dicen y ya estamos claros. No, nosotros somos ya lo que Donald Trump diga. Lo que los americanos digan. Y ya yo sé que ninguna decisión me va a sorprender. Ninguna decisión me va a sorprender. Adelante, Jacinto.
2: Buenas tardes, David Che. Buenas tardes, San Pedro Macorís y todos los municipios que escuchan. 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Publicidad paga. Agua, animal, doble. Todo suave. Que el señor presidente de la República lo que está evitando y con el traje mamey puesto. Cada quien tiene que defender su propio peculio, ¿me entiende? Mira qué pasó con el presidente de Honduras, ¿verdad? Mira lo que pasó. Y él está evitando eso a costilla de los pobres y jodidos dominicanos y aquellos que defienden lo indefendible, ¿me entiendes? Y lamentablemente, porque aquí es, si cuando tú eres oposición, eres parte del pueblo. Y cuando tú eres gobierno, como Rudy Frías, eres el gobierno. Y el pueblo que se joda, en otro orden de idea, Johnny. Ese negocio, Johnny, que hay en la zona franca. Johnny, ese negocio, repito, que hay en la zona franca con los policías municipales, los cuales se creen que son policías de verdad, y ese atraco.

0: ellos tienen, Johnny, cobrando el importe del ayuntamiento y cobrándole a la persona que no tiene casco, eso es inaguantable, Johnny. Tú sabes, los padres de familia, Johnny, que se ganen un día un 300, un 500 pesos y tengan que pagar 1.500 pesos de una multa porque aún te escucho, si la gana.
1: Pero lo que no entiendo, Jacinto, es por qué tú dices policías municipales. Los policías municipales no pueden poner multa. Aunque había uno que se paraban frente al ayuntamiento de noche hace 4, 5, 6 años atrás. Se paraban, yo creía que eso se había eliminado porque los policías municipales no están para poner multa. Pero bueno, vamos a investigar a ver si otra vez están en eso. Pero yo creía que eso se había terminado. No estoy porque eso yo creía que eso había terminado. Pero bueno. Buenas tardes. Buenas tardes, Ñaño, adelante, está en el aire.
2: ¿Cómo está la vida, hermano mío?
1: Mal, yo estoy mal. Mal, tengo miedo con la soberanía nacional.
2: Tu agüita el animal, tu agüita el animal. Mira qué pasa, Johnny. Está este país, y principalmente San Pedro de Macorís, está difícil, hermano. Yo estaba mirando y he tratado de apoderarme de la situación que está sucediendo, porque para abundar un poquito sobre lo que tú estás diciendo, un chino nada más. Recuérdate que el gobierno participó en una reunión allá que trajo muchísimas consecuencias. Y producto de esa consecuencia, ya tuviste, se pronunció Paliza, se ha pronunciado todo el mundo, pues entonces tenía que venir una declaración de esa naturaleza para congraciarse con el gobierno. Y acuérdate que el gobierno, aunque algunos estábamos en contra de eso, pero oye, cada vez que ellos cuentan lo que entra de remesa de Estados Unidos para acá, ahora mismo fueron 14 mil millones de pesos. Pues un costo debe tener político, y ese lo está teniendo. ¿Qué sucede, Johnny? Que en la inmediación de ese José Blanchi, el Brizal, el Golfo, el 8, se decidió hacer una escuela de 24 aulas, pero con la finalidad de continuar. Esa escuela, yo me pregunto, que lo hicieron con el dinero del MIDERE, del Ministerio de Educación, y es para que tú te empoderes de este proyecto y haga como especie de una conciliación entre las partes enfrentadas, en este caso la zona franca. La zona franca, a través del Infotec, quiere preparar y capacitar sus empleados en ese centro, pero ellos no han puesto un centavo. Ahí lo han puesto los empresarios, ¿no, verdad? Pero la escuela, ¿quién fue que la hizo? MIDERE. En otros países, tú sabes que las escuelas se ponen de acuerdo a la demanda de los sectores, porque esa escuela la va a alimentar esos sectores que yo te mencioné. O sea, hace falta, se hizo un estudio de factibilidad para hacer la escuela. ¿Y cómo desprender ahora mismo educación de esa escuela? Yo quisiera que tú profundices un poquito sobre el tema y busques las partes enfrentadas, y yo estoy seguro que Infotec tiene recursos para hacer ese centro en otro sitio, no que esté preparado ya, sino que ellos lo hagan como lo han hecho en otras provincias desde cero, y no agenciarse esta escuela que tanto la necesita educación en San Pedro de Macorís. Es cuanto, mi hermano, te escucho.
1: Yo no me quiero meter más problemas con la gente, porque Ñaño, tú tienes razón, pero cada vez que yo veo la cosa, hace como 4 o 5 meses atrás, quizás yo esté pidiendo que las cosas se hagan más rápido de la cuenta, pero mi amigo el doctor Nelson Arroyo dio unos cuartos para remodelar el edificio que está ahí en la Duarte, Colón y Salcedo. Yo quiero saber qué se ha hecho con esos cuartos. Porque ahí no se ha hecho nada, ¿eh? Ahí no se ha tocado nada. O sea, pregúntame por los cuartos. Los cuartos, el Infotec tiene. Pero el encargado de Infotec estaba en otro asunto. Ahora quizás se esté ocupando de educación superior después que ha tenido el lío. Porque es que es una sinvergüencería generalizada. Porque es que después que somos funcionarios creemos que somos chulos, que gustamos, que sabemos de todo. Que le pasó a lo del PLD, igualito. Que se endiosan y se creen que son más grandes que todo el mundo. Míralo ahora, simples mortales. Estos serán simples mortales también dentro de poco, ¿eh? Porque la gente se para la nariz, no te habla, no te mira. Y, ay, no, estoy hablando pendeja. Ah, pero después, cuando yo le diga en un gobierno de Leonel Fernández o en un gobierno del Penco, cuando yo le diga a ellos que lo están haciendo mal, entonces Rudy Frías llama y me aplaude. Porque es así, señores, es así. Eso está claro. Cada cual va a defender lo suyo. Miren, por ejemplo, ahorita alguien mencionó a mi amigo Miguel Arredondo. Es probable que Miguel Arredondo termine como el diputado que más mociones le han aprobado para subir a la Cámara para resolver todos los problemas de San Pedro. Pero tenemos años en lo mismo. Lo sometió Juana, sometió Pedro, sometió el otro, sometió aquel, sometió el otro, sometió él, sometió. Vamos a analizarlo por resultado. No me publiquen que yo sometí para que resolvieran el problema del agua de Consuelo. No me publiquen que yo sometí para que resolvieran, pusieran un hospital traumatológico. No me publiquen nada. Publíquenme después la moción que yo sometí para un hospital traumatológico. Miren el primer Picasso aquí. Porque eso, o sea, todo el mundo sabe lo que pasa. Pero es que queremos allantar a la gente todo. Mi amigo Miguel, óyeme, el rey de la propuesta en beneficio de San Pedro. Dígame una que se haya ejecutado, una. ¿Para eso quiero yo ser diputado? No, yo quiero ser diputado para el sueldo, para la dieta, para el barrilito, para los beneficios, para los privilegios. El resultado. Y después, pero no hay nada que hacer. Porque alguien va a ganar. El PLD propondrá sus candidatos, la fuerza del pueblo lo propondrá y el PRM lo propondrá. Y alguien tiene que ganar. Y hay una sola condición para optar por el puesto, que es ser político. Y que se me ofenda quien se me ofenda. Se pueden ofender quien le dé la gana. Son todos iguales. Todos iguales. Puede ser que alguno tenga un poquito más de decencia que otro. Puede ser que alguno se cuide más que otro. Pero al final de cuentas, es la misma vaina, la misma clase. Dios que me perdone, tantos amigos, todos son amigos míos. Creo que muy poca gente. Te conozco, pero tengo que decírselo. Lo que han pasado, lo que han estado y lo que van a estar y lo que están. ¿Ustedes creen que yo no sé? ¿Creen que yo no sé lo que hicieron los que se fueron? ¿Tú crees que yo no sé lo que están haciendo los que están? ¿Tú crees que yo no sé qué van a hacer los que vienen? Pero es como la historia. Por eso la vejez tiene algo bueno. El lío de los cascos y el relajo con los cascos, que todo es una desviación. Balaguer no le prohibió en una época difícil montar dos pasajeros en los motores. No había motoconcho cuando eso, cuando eso no existía el motoconcho. Y Balaguer prohibió de noche dos pasajeros. dos personas.

motor. Porque la policía no tenía otra forma que eliminarlos. Para evitar la tanta muerte con los atracos que se producían en Coral, ellos que uno solo. Y yo le echo el cuento a ustedes aquí 100 veces o 200. Parado ahí frente a los perros, donde Toñita que freía. mi difunto amigo Edgar Guerrero y yo, comiendo bofe con frito. Cuando se para uno, traen un motor y Toñita le dije, qué tremendo eres tú, no se puede montar uno y tú montas tres. Vamos a seguir violando la ley, van a seguir violando la ley. Vamos a seguir violando la ley. Todo, o sea, la selva en que se vive, la selva en que se vive en este país, señores, va a ser muy difícil de controlarla, porque mientras todos estemos pensando en el voto y en la mejoría personal, esto no va a cambiar. Yo quisiera juntarme con Leonel Fernández para preguntarle a Leonel Fernández, presidente, y de usted ganar, ¿usted va a volver al palacio a manejar las situaciones o a resolver los problemas? Porque ¿qué hizo manejó? Danilo no puede hablar tampoco. Y Luis, entonces me ha resultado un fracaso porque es lo mismo, manejar situaciones, a eso es que vamos. ¿Cuál es el problema que se ha resuelto? Ah, que es la luz. Óigame, independientemente de todo aquí, como dijo César Jacín, que en eso coincido totalmente con él, mi disgusto, el disgusto de él es que fue a carbón, el disgusto mío era sobrevaluación, pero sin Punta Catalina tuviéramos jodido. Sin el metro, sin los metros, sin lo que la capital fue un desastre. Esos son de Leonel. Usted tiene que reconocérselo. Ahora, ¿quién es el que más ha construido en el país? Porque la historia no escrita. Pregúntele a la gente de mi edad y más y superior a mi edad. ¿Quién es el que más construyó? Balaguer. Y después de Balaguer, Leonel. Y después de Leonel, Danilo. Pero ven acá, y hubo tres gobiernos del PRD, no hicieron nada. Y ahora el hijo va por el mismo camino. Te dejaron una impronta de solucionar algo. Yo, relajando con los amigos míos, cuando estoy viviendo Romo y me proclamo presidente de la República, digo, es que yo algo tengo que dejar resuelto, algo. Sea la energía eléctrica, sea el agua, sea el tránsito, sea los hospitales, sea la educación, algo hay que dejar resuelto. Tú no puedes pasar por el gobierno y salir del gobierno como salió don Antonio, como salió Jorge Blanco, como salió Hipólito, sin nada que puedan exhibir. Don Antonio tuvo que darse un tiro. Jorge Blanco cayó preso. Hipólito cherchando todavía con eso y aspirando a que gobiernen para seguir cherchando. ¿Cuál es la impronta que tiene, que nos dejaron? Yo entiendo mucha gente que diga que Danilo vuelva. Yo entiendo que mucha gente entienda que Leonel vuelva. Porque a la hora de volver, si es volver, han sido mejores. Pero, díganme ustedes, ¿quién le dice postulen a Hipólito? A ver si de verdad postulen a Hipólito. País no puede seguir siendo así. Yo creo que nosotros merecemos un poquito de respeto. Claro, la clase empresarial nuestra no le lleva mucho a la clase política. Son sus intereses única y exclusivamente a la hora de pensar en lo

0: más pobres, en los más necesitados, piensan igual. Y yo lo entiendo, el empresario está para hacer dinero. Ahora, los gobiernos deberían ser un poquito más equitativos, ¿eh? Pero con lo que yo no quiero jugar, con lo que yo no quiero que se juegue, es con la soberanía nacional. Eso tiene que estar por encima de todo. Usted podrá allantarnos a nosotros con hablarnos de la reducción de la pobreza. Usted puede allantarnos, como lo han hecho todos los gobiernos, hablarnos del crecimiento del Producto Interno Bruto. Usted podría allantarnos con que hemos sacado a qué sé yo cuánta gente de la pobreza. Porque a final de cuentas, resultan mentiras piadosas. Que todo el mundo sabe que es mentira y que dos nos matamos porque yo soy de Luis y tú eres de Leonel y entonces nos matamos. Porque la verdad que tiene, o yo soy de Danilo y tú eres de Hipólito y nos matamos. Siguen siendo mentiras piadosas. Ambos sabemos con todo el que estamos discutiendo. Señores, yo quiero que ustedes, César, así, Juancho, el hermano de César, Juancho, recuerdo la época que íbamos donde Chu, él con su PLD y yo con mi Balaguer. Y eso era bebiendo cerveza y romo y 3 horas de discusión para no resolver nada. Pero al final no éramos enemigos. Seguíamos siendo amigos. Y él defendiendo a su profesor Juan Bosch y a su PLD y yo defendiendo al doctor Balaguer. Tan sencillo como eso. Ahora llega un momento en que usted no encuentra cómo defender a su líder. Yo, aquellos que me decían de ojo de blanco, defiéndanmelo. Los defensores de Hipólito, ¿dónde están? Porque pasaron por ahí, como el poema aquel, pasaste por mi vida sin saber que pasaste. Yo lo único que quiero, sigan politiqueando, sigan atiendo a eso. Pero que si hay alguien responsable, le diga a la cúpula del Partido Revolucionario Moderno que con la soberanía nacional no jueguen. Que nos den una explicación de por qué tenemos que participar en el escudo de las Américas. Si es para decir que Hezbollah y Irán son dos países terroristas, si es para decir que Cuba y que Venezuela son dos países narcotraficantes, mejor que no pertenezcamos. Vamos a la pausa y venimos con la parte final del programa.
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2: Continuamos en La Familia 103. Bueno, vamos a buscar ahora a nuestros amigos Facebook que están de cumpleaños en el día de hoy. En el día de hoy está de cumpleaños Dalia Magnolia Salado Rodríguez. Está de cumpleaños Fátima Sánchez Sosa, Miguel Ángel Rodríguez Mejía, Fátima Castillo y nuestro amigo Eric Cuascú. Para todos ellos, muchas, muchas felicidades. Vamos a ver las actualizaciones que tienen los periódicos digitales con los que trabajamos diariamente. Vamos a comenzar con el periódico El Día. Gobierno trabaja en decreto para implementar mejoras en licencia para adultos de 65 años. Ahora resulta que el director del Intran ahora le preocupa. Ahora yo le voy a preguntar, o sea, ¿cómo ustedes analizarían lo que me pasó a mí? Yo voy al Banco de Reserva, desconozco la medida y me cobran 1.900 pesos, creo que cobraban por los 4 años. Voy a la gobernación, hago mi proceso para la licencia, que yo qué, y veo por 2 años que me sale. Cuando me sale por 2 años, digo, pero venga acá, yo pagué por 4. Dice, sí, pero ya a su edad se le entregamos por 2. Digo, ah, entonces yo tengo en fondo esos 950 pesos para cuando vaya en el 27 a renovar mi licencia otra vez. Me dice, no, usted lo perdió. ¿Cómo usted le llama a eso? Si yo le digo ladrón a la gente del Intran o al Banco de Reserva que me lo cobró y no me devuelven eso, yo puedo ser sometido. Porque me robaron 950, o al Estado Dominicano. Entonces yo puedo ser sometido porque me robaron 950 pesos en mi cara. Para ahora este charlatán salir que el gobierno trabaja en el decreto para implementar mejora. Hombre, no, este es un país de muñequitos. Pero, ¿en qué beneficia al gobierno dominicano que 15, 20, 100 mil ciudadanos hayamos pagado 950 pesos de más? Y no lo devuelvan. Pero cuando yo vaya ahora, usted tiene en fondo ese dinero que usted lo pagó. ¿Por qué tienen que cogerme mi dinero? No se conforman con lo otro que se cogen. Periódico El Caribe, República Dominicana y WFZO, no sé lo que significa, firman acuerdo para impulsar inversiones y zona franca.

0: Vamos a ver entonces el periódico Hoy. El Servicio Nacional de Salud elimina esquema de contratos privados en centros de salud. ¿Qué busca la medida? Yo no sé si esto es a lo que yo me refería con el asunto de los tomógrafos y de las placas y de lo que sé yo qué que habían en los hospitales. Parece que eso tenía anuencia. Pero resulta que todos los directores se ofenden con uno porque uno lo denuncia. Betancia andaba por ahí que me quería matar. Pues yo decía que cobraban 2.500 en los hospitales. ¿Por qué? Ah, pero ahí viene lo que hablábamos Renzo y yo ahorita con respecto a... A lo mejor él no se atreve a decir, bueno, que eso yo lo contraí, es un negocio de la capital que está ahí porque está en el puesto. Eso es lo que somos nosotros. Pero bueno, qué caray, yo ya cuando yo me pierda no he perdido mucho ya. Diario Libre. El gobierno asegura que empresario haitiano deportado de Estados Unidos no ingresará a la República Dominicana. Ese fue de los primeros que dijeron que iban a mandar para acá. Pero nos hemos empeñado en decir que él no va a entrar. Ojalá no entre. O si entra, ojalá que después en todo un momento diga, míralo, él estaba aquí y también nos lo escondieron. Pero bueno. Ay, ay, ay, ay. Yo no voy a leer esta porque estas son de las que a mí no me gusta leer. Es más, la voy a leer porque la verdad es que hay gente que no hizo nada en los puestos y entonces sigue hablando pendeja. El barrio ha tomado por asalto las aulas. Dice Melanio Paredes, alerta sobre violencia en las escuelas. El tremendo ministro de Educación, Melanio. También, hombre, está bien. Eso es lo que nos merecemos. Periódico Listín Diario. Interior y Policía niega que Dimitri Borde será deportado a República Dominicana a pesar de orden judicial de los Estados Unidos. Comunidades se levantan para impedir la extracción de materiales del río Ocoa. Hagan como San Juan, porque si no, tiene 40 años luchando porque no se extraigan materiales de ahí. Y no ha dejado, no ha dejado de extraerse. Pero, señores, son las 2 de la tarde. Hasta aquí el programa de hoy de la familia 103. Hoy Johnny Richie estuvo con ustedes, Grego en los controles, Joaquín en la coordinación del programa. Vamos a dejar animada la música desde las 2 hasta las 6 de la tarde con nuestro DJ, el Pachi Pachi. Mientras tanto, nosotros deseamos a todos ustedes que pasen un feliz resto del día.
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amigas y amigos, hola, ¿qué tal? Para el Pachi Pachi, qué honor es saludar en este miércoles 13, mayo 26. Gracias a ustedes por seguir en sintonía después de Johnny Richie. Buenas tardes, los barrios Apero Mancorís, Restauración y Barrio México, Colina 1, Colina 2, Santa Fe, Alemán, Barrio Lindo. Lo alto es San Pedro. ¿Cómo está nuestra gente, sector Los Multi? ¿Qué tal? Buenas tardes por venir, los guandules. Santa Fe. ¿Cómo está nuestra gente? Villa Municipal, Villa Orilla, Villa España, Villa Magdalena, Villa Faro. Buenas tardes, Villa Maranata. Hola, ¿qué tal? Las Flores de Mirabar, Placer Bonito, sector La Barca. Barrio Blanco, buenas tardes. El Apunte de Pescadores, el Colón, Juan Dolio, los Guayacanes. ¿Cómo está mi gente allá en Consuelo? Buenas. Mi gente ahí en Los Llanos, el Puerto, Quisqueya. La gente del Soco, de este lado, de aquel lado, buenas tardes. Nuestra gente de la ciudad de La Romana, ¿qué tal? Y de allá en Los Multi, acaba de reportar su amable sintonía. Se goza su merenguito ahí, chulo. Los choferes del volante, transporte urbano, aquí San Pedro Macorís, dando rueda por la A, por la B, por la C, el estilo 103, choferes que van para Santo Domingo, ida y vuelta Romana, Tomayor, el Segway, Güey Bávaro. Ahí van, ahí vienen, en su guagua, jipeta, camión, camioneta, seguido con la 103. ¿Y qué dice el público? Fuera del país, buenas tardes, nuestra gente allá en Miami, Brooklyn, New Jersey, Boston, Alaska, Pensilvania, España, Francia.

Italia, Puerto Rico, Curazao, Aruba, San Martín, nuestra gente de Panamá, Haití, Cuba, dominicano por ahí, también macorizano, conectado con la radio corriente, informa y alegra la familia. 809-59-5730, 809-59-5124 son las líneas de esta radio FM 103. El Pachi aquí, comprometido hasta las 6 de la tarde. A las 6 viene Rayo X. Señores, buenas tardes. Gracias por su sintonía. Y que Dios bendiga esos humildes hogares que están ahí. Encendido. 103.5 en el dial de su radio. Este es Luis Miguel de la Mar. ¿Qué equivocada está? Ese es el título. Los 20 aquí en la 103.

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0: 5 minutos de tarde, 2:55 aquí en la 103. Saludos para Blanca y Juan Ramón de León en la Punta de Pescadores. Saludos para Santiago Álvarez también por ahí. Mi amigo Mon, ahí en la punta, también al estilo 103. Gracias por su amable sintonía. Nuestra gente de los multis, saludos ya para Xiomara, los multis. Gracias por su amable sintonía y también saludos para Francisca, ahí en lo alto de San Pedro, al estilo 103. Gracias, qué bien. Aquí lo tienes, Xiomi.
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Si te gusta beber, ah, pues bebe. Sí, toma lo que tú quieras. Y pues, venga, beba. 3:45 minutos de la tarde, 3:45 aquí en la 103. Saludo para Bernardo. Ay, saludo para Aris. Y también saludo para Dominguito. Buenas tardes. Va rumbo a los Llanos, ese sentido ahí con la 103, en la Radio Corriente, forma y alegra a la familia, a nuestro público allá en los Llanos, Quisqueya, el puerto, vaya buena. Buenas también. Nuestro público allá en Atomayor, buenas tardes. El colega Trinidad y familia, buenas tardes. El Águila, ficha 05, Atomayor, San Pedro, Atomayor. Buenas tardes, Carmen, también en Atomayor. En Lo Vázquez de Matapalacio, saludo para Radamés, está encendido, es mi amigo personal. Hola, ¿qué tal nuestra gente allá en Lo Vázquez? Yolanda, buenas también. ¿Qué tal nuestra gente allá de Matapalacio? Al estilo 103, la Radio Corriente informa y alegra a la familia. Animación aquí, voz autorizada del Pachi Pachi, rumbo a las 6 de la tarde. Señores, si algún día le dicen que eres joven para amar, para vivir, para soñar, eso es mentira. Y también te dicen que el amor tan solo rima con dolor, eso es otra mentira. No temas cometer ningún error, pero si lo haces por amor, nunca hay fracaso. El amor lo vence todo. Amor es amor, no es obligación, como piensa la gente. Ah, pero también el amor es perfume de flores. A veces con el viento se va. Las flores sin agua se secan. Los amores sin besos también se van. Para que sí. Para mi público que va rumbo a los Llanos. Por ahí lo tiene. El muerto vivo. Tumayimbe, Antoni Santos. En la vida es mejor un perro vivo que un león muerto. Para que lo vean. Es Tumayimbe. Yo soy tu Pachi Pachi dentro de tu radio rumbo a las 6.

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4:06 en la tarde, 4:06, aquí en la 103, hoy es miércoles 13, mayo 26. Vengo con Marlo Dila, tema lindo, titulado Te Volviste Loca, pero loca por él. Le quedó bonito eso. Míralo ahí. Échale.

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piense lo que hiciste, sino lo que vas a hacer. Y mi barra, ¿por qué no lo pensaste? ¿Eso duele ahora? Ah, pues, el que quiere, quiere moño bonito, aguanta jalones. ¿Verdad que sí? ¡Vámonos con esto! Michael Reyes, échame a mí la culpa. Al hijo del pollero. Pero no es el Pachi. ¡No! Michael, buenas tardes, ahí lo tiene. Échame a mí la culpa, está malito, precioso.

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Échale, que Dios bendiga la salsa, porque sin salsa no hay paraíso. El gran combo, pero recuerden que sin seno no hay paraíso tampoco. 5:20 minutos de tarde, 5:20 es la hora aquí en FM 103. Estamos viviendo el miércoles 13 mayo 26. Animación equipos autorizada del Pachi Pachi, ese pedacito de nombre soy yo, rumbo a las 6. A las 6 viene Rayo X. La buenas tardes para Rosa, Doña Pupa, Cristina, Santo, Ñoño, allá en La Machaca. ¿Qué tal? Cristina, buenas tardes. Rosa por igual, al estilo 103 ahí, en la sombrita. Vaya, qué bien, Ñoño, buenas tardes. Nicauris, hola. ¿Qué tal? Buenas tardes también para mi amiga Ramón de la Cibaeña, allá abajo. Señor Boca del Soco, buenas tardes, mi amigo Pipi, doble seis. Sé mi amigo personal, él y yo somos dos. Lo de él es mío y lo mío es mío, pero somos dos. Hey, Pipi, ¿qué tal? Mi amigo Catano. Pipi y yo estudiamos en la Escuela Vocacional 1982. Nos sentábamos juntos. Ay, el Pipi, doble seis, así que lo conozco.

0: lo sabes. Mi gente de Osoco, buenas tardes. Gracias por su amable sintonía. Vengo con el príncipe Fran Reyes, como hojas al viento. La chica dejó caer su vestido. El Pachi estaba ahí. La vio. Ella dijo, Pachi, ¿qué hace comer y no comer? ¡Epa! Hola, ¿cómo has estado? Cayo 1, 521.
1: Hola.

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príncipe ni en amigos. El que duerme a su lado, por Dios, cuídese nunca. Abra su boca, porque el hijo deshonra al padre. La madre se levanta contra sus hijos y lo primero es enemigo, solo de su casa. Y también cuídese de Judas, que Judas es traicionero. 5:32 minutos, la charla del miércoles 13 de mayo 26. Animación de equipos, autorizada del Pachi Pachi. A las 6 viene Rayo X. Ahí hay Barrio Lindo, tengo saludos para Máximo Berbén. Está de fiesta de cumpleaños en el día de hoy. ¿Quién le saluda? Su media naranja, digo, no, su naranja entera. Su adorado tormento, Virginia Jiménez. ¿Le saluda? Máximo, pásela bien ahí, el estilo 103. No sé si lo que pidió ahora Nereida es Raulín. ¿Qué sigue? Bendiciones. Ah, recuerde, 20 años no son nada, 40 vale la pena. Muchos quieren llegar a viejo, nadie quiere serlo. Qué lío, ¿eh? Máximo, bendiciones en su día.

5:53 minutos. Digo, no, cayó uno. 5:54 ahora. Antes de irme, quiero dar saludo para mi amigo Moreno en su lavandería, siempre activo ahí con la 103. Sandra, como siempre, la sombrita al estilo 103, al igual que Cristina y Pupa. Rosa por igual, allá en la Machaca del Sol con la sombrita al estilo 103. Y la parte final, pues reitero saludo para Máximo Bermén, allí en Barrio Lindo, está de fiesta de cumpleaños en el día de hoy. Virginia Jiménez le pide saludo por la 103. Gracias por haberme recibido en su guagua, en su jipeta, camión, camioneta, en casita, ahí. Gracias por su amable sintonía. Mañana será otro día. El Pachi Pachi tranquilito se marcha. No discuto con nadie en el camino. Tampoco cogeré nada del suelo. Pero si hay 1000 o 2000, mire, cualquiera se abaja y lo coge. Caen bien, no está. Gracias por su sintonía. En breve llega Rayo X. Y hasta la vista, baby. Me despido con esto. Remotores, tus cartas llegan. Bye, bye. Y hasta la vista, baby.

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0: No te tires que hay piraña, no te.
1: Oye, siempre hay que hacer su diligencia. Hay que hacer la diligencia.
0: Claro, porque por ahí dicen que la peor diligencia es la que no se hace. Claro. Eso es así.
2: Y el que no habla.
3: Eso está claro, no, claramente. Claramente, se dice claramente.
0: Claramente.
2: El que no habla.
0: No, yo.
2: Dios no lo escucha.
3: Sin mente o con mente, como lo quiere.
0: Sin mente.
3: Sin mente,
0: sí,
3: está bien.
0: Como que el mente.
3: No, porque el hombre suele trabajar con mente, la mente.
0: Sí,
3: sin la mente.
0: Antes,
3: mira,
0: ¿sí?
3: Te quiero decir algo.
0: Dígame.
3: De entrada. Sí. Ayer hicimos un tema de con los granos, ¿verdad?
0: Sí. Con los granos.
3: Con los granos, las habichuelas. ¿Quién fue que me dijo ayer? Dije, pero el moro de habichuela blanca no pega.
0: Yo. Pero por el amor de Dios.
3: Te lo había llegado.
2: Yo fui que te dije.
3: Dice, lo que quería decir, dice Chichi, mi compadre Chichi, que cuando él era pequeño, su mamá le sacaba los granos de la comida. ¿Tú no sabías que hay muchachos así?
0: Sí, claro.
2: Sí, ¿eh? Sí, sí. Claro,
3: mi hija, sí. Cuando se hacía un arroz con guandule, un moro de guandule, debe sacarle todos los granos de guandule.
0: Sí, claro que sí, que hay muchachos así.
3: Sí. Óyeme. Sí.
0: Y la verdura también.
3: Y las verduras.
0: Y las verduras.
3: O el maíz. O sea, el siendo grano y verdura y sí. Cosas. ¿Tú sabes qué pasa? Que los muchachos dicen que no comen arroz sucio.
0: Sí. Yo tengo un sobrino que cuando se cocinaba arroz blanco con habichuela negra, yo no quiero eso, ese arroz está sucio.
3: Sí, que yo no como arroz sucio.
0: Ese arroz está sucio, yo no quiero eso.
2: Yo nunca.
0: Se cayó al niño.
2: Yo
3: sí, todos los días.
2: No soy muy fanático de las habichuelas blancas. Uh-huh. Porque. Yo recuerdo que en mi casa hacía moro de habichuela blanca. Sí, sí, hacía moro de habichuela blanca.
3: Si tú me dices de habas.
2: Y cuando me pasaban esa, hasta de haba también.
3: No, así. La de haba es bien.
2: Y cuando me pasaban esa comida, yo comía, pero entonces yo sentía que yo no comí. ¿Te entiendes? Porque que el moro de habichuela blanca queda vano.
3: Lo que pasa es, al ser de ese color. Y entonces sí. Lo hacen con el mismo parecido.
2: Sí.
3: Y entonces, no sé por qué, casi siempre queda pastoso. Exacto. No sé si es que la habichuela blanca es como la crema más fácil de hacer crema.
0: Sí.
3: Debe ser por eso.
2: Y entonces una cosa es que la habichuela blanca se convierte en dumpling.
3: Por eso.
2: No coge salsa.
3: Sí, coge salsa.
2: No, no, el moro no.
0: El
2: moro no.
0: Yo lo he probado.
3: El moro no.
0: Ni quizá, la habichuela blanca sí, no. Que yo he visto, Emma, yo me atrevería a decir que no debería la persona, la que la preparan, obviamente, uh-huh. Intentar echarle salsa, porque entonces se pone
3: no,
0: más
3: no, fea. No, hay forma de hacerla, porque yo la he hecho.
0: Que usted le da un colorcito con auyama, con una buena auyama.
3: Correcto.
0: Entonces, ahí sí, no, tampoco así me van a gustar.
3: Sí. A mí, yo la he hecho, y yo la he comido, que en mi casa la hacen, porque la habichuela blanca no se anda haciendo mucho.
2: No.
3: Sí, pues precisamente aquí. No. Si tú me dices a mí, los españoles sí, les gusta mucho las habichuelas blancas, pero para hacerla.
2: Leonel no negocia una habichuela blanca.
3: No, nunca. Eso no es barato. Lo que pasa es que en el caso de los españoles, ellos usan mucho.
2: Te llevo otra habichuela. Oye, mataron un general.
0: Lo que es la habichuela blanca.
3: Mira.
0: Él o la.
3: Cambió habichuela por petróleo.
0: Bueno, pero aquí cambió espejito por oro.
3: Mato general.
0: Pero aquí cambiaron espejito
2: aquí
0: por oro.
2: Aquí no,
0: pero
2: aquí no. ¿Cómo que no? No éramos nosotros.
0: No.
3: Vaya de ahí. No, ¿qué pasa? Eso lo acabaron. Eso. Oye, eso es lo que cambia petróleo por habichuela negra y dañar.
0: Hay gente que no va a partir.
2: Un amigo mío que se divorció de la mujer porque a ella le gustaba ir por la mañana al salón.
0: ¿Por la mañana?
2: Sí.
3: Explícame eso.
2: O que se empepillaba temprano.
3: Ah, pero eso yo lo aprecio. Yo lo aprecio. La mujer que sea así. La mujer que es así, yo la aprecio.
2: ¿Y la comida?
3: ¿Qué comida?
2: Pero ¿cómo?
3: No, pero un mal día, ¿no? Ese día.
2: Pero ese es el asunto.
3: Ese día se compra.
2: Pero es que ese es el asunto. Era frecuente.
3: No,
2: fulana, tapa el salón.
3: No, frecuencia no.
0: Ah, no, con frecuencia no.
2: Tapa el salón.
0: No, con frecuencia no.
3: A propósito, tú estás en el salón hoy.
0: Sí.
3: ¿Se te nota?
0: Sí, fui hoy. Que pensé que iba a funcionar. Señores, no es la cosa más grande. Oye, ayer estábamos hablando de la plancha.
3: Precisamente, hablando de la plancha.
0: Me dejan planchar hoy.
2: Ella va con Otis.
0: Sí,
2: al salón. Y Otis se queda en la puerta.
3: No, Otis, que se le aparece.
0: Donde yo le da placer bonito.
2: Se sienta ahí.
3: Pero ¿por qué tú no me dijiste que era en placer bonito?
0: Donde Melania.
3: Para que me dieran mi café allá. Sí, yo sé día que quiero ir. Caramba.
0: Estaba allá en Placer Bonito y no, Otis no va conmigo porque queda lejos.
2: Otis va al gimnasio.
0: Oye, Otis me acompaña al gimnasio.
3: ¿Tú te crees un día se te puede aparecer?
2: Sí.
3: ¿Tú sabías que los perros son así?
0: Yo siempre vivo chequeando.
3: Se te puede aparecer.
0: Porque Otis es medio aburrido también. No, él no sí, crea. Cuando yo duro mucho tiempo en un sitio, se va para su casa porque no le gusta mucho estar.
3: Un día se te puede aparecer.
0: A veces se me desespera y cuando yo llego tal, ya digo, Otis, pues me dejaste. Y dice, tú duras demasiado.
2: Ahí no, no hay vida esperar. En tu tabla.
0: Sí, no, ahí no se te puede esperar. Él se desespera. No sé por qué. A veces se me acompaña y se queda. Y yo, vámonos. Pero a veces giro. Digo, ¿y dónde está el animal? En la casa, acostado. Porque ahora no quiere salir del pasillo por el calor. Vive todo el tiempo en el pasillo. No hay quien lo mueva de ahí.
2: Yo tenía un perrito una vez, hace muchos años, cuando estaba muchacho. Que yo, en ese entonces, se caminaba mucho a pie. Y yo iba de mi casa a la avenida de Circunvalación. Cogí una guagua ahí. Él me acompañaba y cuando yo me montaba en la guagua, él hacía así, tuki, tuki, un pasito que tienen. Pero ya tú sabes, se van a China con ese pasito ahí.
0: Sí.
3: Recuerde que los carreteros, muchos de ellos tenían uno abajo.
2: Oh, sí.
3: O sea, en el cardan de la carretilla.
2: Sí.
3: Tú lo veías el perrito abajo ahí suelto, paseándose igual.
2: Sí. Ellos iban al
3: cogían paso del caballo.
2: Exactamente.
0: Sí, sí. Mira, el otro día, hace poco, yo vi un perro por aquí, por el Kennedy, en la avenida, y él iba, pasó su calle, y iba muy campante, a un ritmo, digo yo.
3: Mejor que cualquier.
0: Claro.
3: Sí, ellos saben, digo
2: yo, el verano.
0: Sí. Yo dije, ese perro se sabe todo esto por aquí, sí. Esta es su área.
3: Sí.
0: Él se va y mira, vuelve donde
3: si sea. Lola y Vaca salen de la calle, los perros que yo de mi casa.
2: Ah, se lo tira.
3: Se lo tira un carro.
0: Sí, claro.
3: Una bicicleta porque, lo pisa.
0: Sí, claro.
3: Porque no tienen experiencia, sí, pero esos perros saben cuando el semáforo cambia, inclusive.
0: Claro, sí, claro. Sí,
2: no, pero uno lo dice.
3: No, es que es verdad. Yo lo he visto.
2: Yo lo he visto parado en la acera, en la avenida, sí, ahí en la Circunvalación.
0: Sí, usando un
3: en la capital yo vi uno. En un puente, en la capital. Yo vi uno, parado hasta que el semáforo cambie.
0: Claro.
3: No, pero venga.
2: Claro. ¿Ustedes saben qué hace que el perro, como le llamamos coloquialmente, el perro realengo?
3: Uh-huh. No, el huevero.
2: Sí, o huevero. Ese perro, la necesidad hace que él aprenda las cosas.
3: Sí, sí, sí. Así. Todo animal tiene su.
2: Para sobrevivir.
3: Así mismo pasa a los animales en la selva.
0: Sí, claro.
3: Y en el monte.
0: Sí.
3: Los animales tienden a sobrevivir. Por ejemplo, ayer. A eso de las 6 de la mañana, yo venía para acá y vi una cigüita con un pedazo de papel sanitario en la boca. Un pedacito de un basurero.
2: Uh-huh.
3: Antes era el mismo material, pero en palito, porque había palito. Ahora el palito ya se convirtió en papel.
2: Sí.
3: Entonces ellos
0: para eso. Que le está haciendo un diseño.
3: Para sobre eso, le está haciendo una casa de chirroas.
2: Ahora son arquitectos.
3: Oh, pero es acá.
0: Ese era el cigüito. La cigüita le dijo, oye, lo que te voy a decir.
3: Y
0: la
3: habitación visto,
0: tiene que ponerme el chirro.
3: Y lo he visto con plástico. Hámela con plástico que no se moje.
0: Sí. Sí,
2: el macho que hace.
0: Eso, el macho que hace el
3: él sale buscando su vaina.
0: La cigüita le dijo, quiero
3: el chirro. Y por fuera ponmele plástico.
0: Sí, quiero la habitación principal con chirro. Le dijo.
2: El macho pasa trabajo, porque entonces él se esmera haciendo una casa. Y después la sigo a bailar y dice, a mí no me gusta esa vaina.
0: Y tiene que desbaratarla y hacerla otra vez. Sí. Por eso se curó en salud.
3: Estoy hablando, los animales son
0: estoy
3: una cosa.
0: Estoy diciendo.
2: Y de nada dice, está botado.
0: Y mire qué cosa, sí, porque los animales obedecen y ustedes no.
3: Sí, porque fíjate.
0: Si la cigüita le dice al cigüito, no me gusta esa casa, fíjate, la desbaratan. Pero ustedes uno le dice, mire, son
3: pero
0: bolas,
3: en el
0: no
3: caso,
0: me gustan.
3: En el caso del rey de la selva, el que trabaja es la hembra.
2: Oh,
3: en el caso del león.
2: No, y lo bonito del caso.
3: Se la pasa acostado.
2: Sí. Y lo bonito del caso es.
0: King de King.
2: Que mientras la hembra caza, él está acostado.
3: Eso mismo.
2: Pero entonces, ¿qué sucede? Que cuando.

0: Cuando
1: Pero es que
0: matan,
1: el león está bueno.
0: Cuando matan la víctima, él coge para allá y dice, sí, se van de aquí todos.
2: Estaba ahí de aquí. Eso, hasta los hijos. Sí. Y ustedes tienen sí. 2 meses aquí.
0: No, porque aquí. Es por rango.
2: Espérate. Aquí. Sí. A los hijos ustedes tienen 2 meses aquí, ya se pueden ir. Sí. Y lo botan de ahí y se van los hijos.
0: Primero ellos le dan una advertencia. Cuando patada. El león comienza como a querer enamorarse dentro de la
2: manada.
0: De la manada. Él le dice, te está pasando de la raya.
2: Te está pasando. Tú estás como muy.
0: Sí, tú te estás pasando de la raya.
2: Y hasta... le da su patada primero.
0: Sí, y después llega un momento que él le dice,
2: ¿y para dónde que vamos?
0: ¿Te va de aquí o te mato? Hola, ¿te va de aquí o te mato?
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1: Buena, qué buen tema. Los muchachos están en hambre, están en moro. Tienen como 3 días. No, esta semana. Esta se llama la semana del moro. Así le voy a poner yo. Bueno, y qué bueno, un morito con mucha verdura y mucho ají, pimiento, eso pimentón, ay, qué cosa más sabrosa. Puede ser, oye, el moro que sea, pero un moro así, con un bacalaíto con papa, oye, de una cosa sabrosa, con un arenquito también a mí me gusta.

pitcher Irwin por el equipo de Washington, Lodolo por el equipo de Cincinnati. Los Rockies están visitando a los Piratas de Pittsburgh en el estado de Pensilvania. Quintana, Joaquín Quintana, 1-2, 3.90 de efectividad para el zurdo venezolano. Estará en la lomita por el equipo de los Rockies, mientras que Keller estará por el equipo de Pittsburgh, 4-1, 2.87 de efectividad. Los Phillies a las 6:45, entonces estarán contra el equipo de los Medias Rojas de Boston. Kyle Schwarber va a estar, déjeme ver qué hizo Kyle Schwarber. Se puede convertir en el primer jugador de los Phillies en 143 años de historia en conectar cuadrangular en 6 juegos consecutivos. Cuando usted ve que yo me quedo así muchas veces, es que estamos traduciendo del inglés al español. Es una información, una nota del juego que me surgió aquí así recientemente, o sea, ahora mismo. Kyle Schwarber se puede convertir en el primer jugador de los Phillies, oiga eso, en 143 años de historia en conectar cuadrangular en 6 juegos consecutivos. 6:45, el juego de los Phillies y los Medias Rojas, que ya tienen el ingrediente de que son los dos equipos que ya, así tan temprano como ahora, pues votaron su manager. Painter contra Gray, esos serán los pitchers. Painter tiene 1-4, 6.89 de efectividad contra Gray, que tiene 3-1, 3.54 de efectividad. A las 7:07 de la noche en Toronto, Canadá, los Rays contra el equipo de los Blue Jays de Toronto. Los Rays están buscando ganar su sexta serie contra los Blue Jays de Toronto por primera vez desde el 2003. Los Rays buscan ganarle su sexta victoria consecutiva a este equipo de Toronto, cosa que no pasa desde el 2003. Por otro lado, a las 7:10 de la noche, Detroit contra el equipo de los Mets. Ahí estará regresando a la lomita el muchacho de Palenque y de Guayacanes, San Pedro de Macorís, Framber Valdez. Ustedes recuerdan el altercado en el cual se vio pues involucrado. Ya pues cumplió su pena y Framber regresa, récord de 2-2, 4.57 de efectividad. Regresa Framber esta noche contra Scott, que va a ser el lanzador de los Mets de New York. Los Tigres de Detroit contra los Mets de New York. Los Cachorros de Chicago a las 7:15 contra los Bravos de Atlanta en Atlanta. Y Managa por el equipo de Chicago, 4-2, 2.28 de efectividad contra Richie, que tiene 1-0, 3.63 de efectividad. 7:15 de la noche ese juego. 7:40 de la noche, los Reales de Kansas City, que están de visita en el sur de Chicago. El boricua C. Lugo, 1-2, 3.21 de efectividad contra Schur, que tiene 2-2, 4.68 de efectividad. 7:40 de la noche también, los Marlins de Miami visitando a los Mellizos de Minnesota. Major con 2-0 por Miami, con 2.79 de efectividad contra Ud Richardson, que tiene 0-5, 6.92 de efectividad. 7:40 de la noche también, el equipo de los Padres de San Diego, con 24-17 contra los Cerveceros de Milwaukee, que tienen 23-16. Ahí pues, Jake.

Francisco Mishorowski, líder en las grandes ligas en ponche, el hombre que tiene 70 hombres ponchados y tirando a 100 millas por hora y hasta más rápido de ahí. Jacob Mishorowski, ese va a ser el pitcher por Milwaukee esta noche para el equipo de San Diego, mientras que San Diego manda la lomita con récord de 3 ganados, 2 perdidos y 2.76 de efectividad aquí. Mishorowski, señores, el líder en ponche de las grandes ligas, 70 ponches y tirando casi todos sus lanzamientos, todas sus rectas por encima de 100. Ese partido a las 7:40 de la noche. A las 8:05 de la noche, los Diamondbacks contra los Rancheros en Texas, 20-21, el récord de los Diamondbacks, 20-22, el récord de los Rangers. Por otro lado, los Marineros de Seattle contra los Astros de Houston, ese juego a las 8:10 de la noche. Ahí va a lanzar Miller contra McCullers. Por otro lado, los Cardenales de San Luis contra los Atléticos de Sacramento, en Sacramento, California. 9:40 de la noche ese partido. Y ya finalmente para el día de hoy, los Gigantes de San Francisco, de nuevo contra los Dodgers de Los Ángeles. Shohei Ohtani ha permitido solamente una carrera en 21 innings, en los últimos 21, una cosa descomunal este hombre, pero a los Gigantes de San Francisco, él tiene una efectividad contra ellos de 0.43. Así que esta noche, de nuevo Ohtani sin batear, no bateará Ohtani, pero será el lanzador, récord de 2 ganados, 2 perdidos y 0.97 de efectividad por la temporada contra Rey, por el equipo de San Francisco, que tiene 3 ganados, 4 perdidos y 2.76 de efectividad. Hora del partido, 10:10 de la noche, 7:10 hora de allá de la costa del Pacífico de los Estados Unidos de Norteamérica. Bueno, pues partido finalizado ya hoy. El equipo de los Orioles tempranito pintó de blanco. Le pintó todas las rayitas negras al equipo de los Yankees. 7-0 ganaron los Orioles su partido número 20 de la temporada. 7-0 le ganaron a los Yankees de New York. Entonces, en este juego, ¿qué podemos decir por parte del equipo de los Orioles de Baltimore? ¿Quiénes fueron los más destacados en este triunfo? Rosman de 3-1 con 3 carreras impulsadas. Por otro lado, Pete Alonso de 4-2 con una carrera impulsada. Pete Alonso anda con la fiebre del equipo de los Mets. Está con los Orioles de Baltimore, pero bateando 218. Por otro lado, Leodis Taveras, el dominicano, se fue en blanco, el jardinero central de los Orioles, en 4 turnos de 4-0, batea para promedio de 248, aunque anotó una carrera. Vasallo no estuvo en juego, el receptor hoy en el equipo de los Orioles. ¿Quién fue el receptor de los Orioles? Bueno, precisamente Rosman, el hombre que batió de 3-1, impulsó 3 carreras. Rosman conectó su 6º cuadrangular de la temporada en el 5º inning. 7-0 los Orioles de Baltimore le ganaron a los Yankees de New York. Los Yankees apenas conectaron un hit en este partido. Lo conectó Chilson Jr. Oigan, no solo lo pintaron de blanco, por poco le tiran un no-hitter al equipo de los Yankees de New York. O sea, que no solamente

lo pintaron de blanco, sino que partido de un hit, abrió Bradish, fue el hombre que permitió el hit, lanzó 6 entradas, dio 3 bases por bola y ponchó a 7. De ahí en adelante, Aiken lanzó un episodio, no permitió libertades, Ens lanzó un episodio, dio una base por bola y finalmente Cano un episodio donde dio una base por bola. Los pitchers de los Orioles combinados, 4 lanzadores le lanzaron partido de un hit y pintaron de blanco a los Yankees de New York. Ayer en el baloncesto de la NBA se fue adelante en la serie el equipo de las Espuelas de San Antonio con Víctor Wembanyama. Wembanyama pues estuvo el partido ahí, super partido, el muchacho que en un momento pues había la expectativa de que por su falta flagrante pues podía ser suspendido por 1 o por 2 partidos. La NBA lo dejó así, o sea, solo el partido que se perdió, donde el equipo de Minnesota logró empatar contra el equipo de las Espuelas, pero el hombre salió con furia, furia de gigante, se puede llamar esa película del día de ayer, donde el equipo de San Antonio con 27 puntos y 17 rebotes de Víctor Wembanyama, pues venció de una manera convincente para llevarse el tercer y quinto juego de esta serie frente al equipo de Minnesota, 126-97. Repito, de manera convincente, ahí en doble dígito estuvo Vezel, estuvo Fox. Fox, tremendo jugador, ¿cómo rinde ese muchacho? Castle tuvo 17 puntos y Johnson, desde la banca, Kendall Johnson, 21 puntos, Harper, o sea, 6 hombres en doble dígito y 2 hombres por encima de 20 puntos para el equipo de las Espuelas de San Antonio. Así que mañana, pues un partido de pura candela, porque pudiera ser el último por esta temporada para Minnesota. En Minnesota, pues Anthony Edwards anotó 20, hubo 5 jugadores en doble dígito, pero nada, indiscutiblemente fue demasiado potencia, demasiado aguerrido el partido, la historia de ese partido, Víctor Wembanyama, indiscutiblemente. Entonces, ¿qué tenemos para el día de hoy, 13 de mayo? Miércoles 13 de mayo, 8 de la noche, otra serie empatada. Pero esta serie de la Conferencia del Este, Cavaliers, que ganaron su última salida contra los Pistones. El equipo de los Cavaliers que clasificó número 4 contra el número 1, el equipo de Detroit. Así que 8 de la noche, yo creo que el que gane este juego, como dije de la otra serie, ganará este playoff. Así que es mi presunción para el día de hoy. Tengo el quinteto abridor por el equipo de Cleveland: James Harden, Donovan Mitchell, Jarrett Allen, Dean Wade y Evan Mobley. Eso van a ser los abridores por el equipo de Cleveland para el partido esta noche, 8 de la noche, contra Detroit. Por Detroit, abriendo el quinteto abridor, Tobias Harris, Duncan Robinson, Kate Cunningham, Jaylen Duren y Ausar Thompson. Ese va a ser el quinteto abridor de Detroit. Repito, Ausar Thompson, Jaylen Duren, Kate Cunningham, Duncan Robinson y Tobias Harris. Quinteto abridor de Detroit. El que gane esta noche, para mí, se va a llevar esta serie de playoff. Ahí hay 2 equipos
que ya

0: están esperando con cuál la definición de estos dos playoffs. Oklahoma City Thunder, esperando su compañero, yo lo vi hace tiempo, para mí que es San Antonio. Oklahoma City Thunder contra San Antonio, esa será la gran final de la Conferencia del Oeste. Y la otra gran final, bueno, me voy a callar, hasta aquí llegué. Señores, gracias por estar con nosotros en este segmento deportivo del Relax de la Tarde. 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

0: Yo no sabía que tú bailabas eso.
1: El que no baila, lo bailan.
0: Tú bailabas eso. ¿Eh? Eso se baila con brasier.
1: Dicen por ahí. Ah, eso solamente.
0: No, eso no se baila sin brasier. La mujer puede bailar eso sin brasier.
1: Ah, no.
2: Tengo una pregunta, porque el otro día aquí se armó un dime y direte con un
0: tema. ¿Dónde aquí?
2: Aquí en el programa.
0: Okay.
2: Y todavía yo tengo como mi cosita.
0: No lo personalice.
2: No, de ninguna manera.
0: No, yo sé por qué te lo digo, no, porque ya tú sabes.
2: No.
0: Ya no se puede estar.
2: No, claro. Sí. Mayerly, ¿considera usted que el dominicano es racista o no?
1: No.
2: ¿Usted dice que no?
1: No.
2: Yo digo que sí.
1: Bueno,
0: tú le preguntaste. Claro, ¿por tus razones?
1: Yo le di
2: Deme, ¿por qué no?
1: Yo le di mi respuesta.
2: Pero,
1: porque es que yo entiendo que el dominicano... Señores, aquí los dominicanos somos chéveres con todo mundo.
0: No, pero eso no tiene que ver.
1: Pero, mira, no, una no, somos chéveres.
2: Chévere
1: no.
2: Una cosa.
1: Ok, chévere y nosotros cosa. Entendemos, ya, la mayoría, no, de que aquí no hay gente blanca, que aquí tiene la persona...
0: Óyeme, que eso no es por blanco.
1: Ay, aquí hay gente blanca, pero el racismo... No. El racismo tiene que ver con el color de piel.
0: O con la raza, ¿no? O,
1: bueno.
2: Y con lo cual,
1: pero,
2: también.
0: Ah, no, pues
1: no, porque ya eso no es racismo. Sí. Eso es clasismo.
2: No, porque hay gente que sí, que puede ser racista. Pero si el prieto tiene cuarto,
1: no,
2: él lo quiere.
1: No, el racista...
0: Pues
1: aunque,
0: no, racismo, no,
1: no, no es
0: racismo.
1: No, si una persona supuestamente es racista y hay un moreno, un prieto con cuarto, dice que lo que se quede prieto, este moreno de pa carajo. Sí, dice a sí mismo.
0: Pero,
1: lo denigra aún
0: entonces,
1: con todo y su dinero.
0: Entonces,
1: no tiene que
0: ¿tú eres racista?
1: No.
0: No.
1: Para nada.
2: Mira.
1: Al contrario, yo a mí. No, claro. Al contrario, yo a mí me encanta un buen moreno.
2: Mira.
1: Te voy a decir, sí, claro.
2: Te voy a decir una cosa.
1: Claro que sí.
2: Te voy a decir una cosa.
0: No creo.
1: Diga, pues
2: si
1: también.
2: Las haitianas,
1: sí,
2: fueran del color de la venezolana, todas esas mujeres estuvieran casadas con dominicanos aquí.
1: Pero hay muchas haitianas que están casadas.
2: Sí, hay muchas.
0: No, pero estamos, yo entiendo lo que
2: hay
0: dice
2: muchas.
0: Junior.
1: Sí.
0: Yo entiendo lo que dice Junior.
2: ¿Tú crees, crees que una ilegal de Venezuela y una ilegal de Haití es lo mismo?
1: No, yo entiendo que una ilegal de Venezuela no tendría que pagar por un matrimonio,
0: pero si vamos al caso, aquí hubo la oportunidad de muchas venezolanas quedarse casadas.
1: Legalizada, no fue.
0: O sea que eso no es así.
2: No, porque ellas no quisieron.
0: Bueno, pero...
2: ¿Entiendes?
0: Si vamos al caso...
2: Porque ellas no quisieron.
0: No, que no quisieron, no. Que todo el tiempo no aparecen hombres que quieren responsabilidad.
1: Y hay muchos vivos también que dicen, está bien, yo me caso contigo.
0: La mayoría de las haitianas que viven aquí...
2: Es raro tú
0: oye, la mayoría de las haitianas que viven aquí... Ellos están con su pareja que son consortes, que son de su
2: es
0: misma nación,
2: raro,
0: no,
2: tú,
0: no es con dominicanos.
2: Es raro uno escuchar a una gente decir,
1: Fresco.
2: Yo tengo amores
0: te iba a matar.
2: Con esa haitiana.
1: No.
2: ¿Verdad bien. Que no?
0: Pero es lo mismo que estamos hablando.
2: Y la misma familia le dice, ¿con una haitiana?
1: Con una haitiana. No, dicen, yo voy,
0: o sea,
1: me voy a un término más
0: sí.
1: despectivo.
0: Eso ya no es
1: sí,
0: tan solo.
1: Claro, claro.
0: Eso es discriminación.
1: Dicen, como sí. este tiene amores con una haitianita.
2: Sí. Pero
1: lo
2: si,
1: dicen así.
0: Eso es discriminación.
2: Si es, con una colombiana, una venezolana, hipotéticamente hablando.
1: Ajá.
2: La gente dice, ay, pero preséntamela.
0: Sí, sí. Pero si, cuando no la conoce.
1: ¿Eh?
0: Si no la conoce.
2: Claro.
0: Cuando dicen que. Si esa es Mayerly, por ejemplo, que tiene swing como de venezolanita.
2: Uh-huh.
0: Como así. Ella tiene swing de eso.
2: ¿De
0: ¿verdad?
2: Qué?
0: De venezolanita.
2: Imitación.
0: No tiene swing de venezolanita.
2: Ella imita.
0: De una vez aquí, ella dice que. Uh-huh. Hacen como los. Que, sí. Como los toros.
1: Mira, el asunto de los haitianos. Y lo que se ha malinterpretado aquí en nuestro país como racismo está en que, señores, nosotros fuimos esclavos de los haitianos. Esas son...
0: Ya es otra razón.
1: Exacto. Entonces, para mí, esa es la principal. Vivimos siempre con esa, como con esa autodefensa mentalmente,
0: sí,
1: ¿verdad?
0: Piquiña, ¿verdad?
1: Vivimos todo el tiempo porque hubo una situación grave. En el pasado, claro, hubo que correr la sangre. Entonces,
0: reserva.
1: La gente, correcto, sí. Tiene su no sé qué con su qué sé yo, con el asunto haitiano. No es por el color de piel ni nada que ver.
0: Mire, una llamada aquí adelante. Buenas.
3: Sí, buenas tardes, Kene. Buenas tardes a nuestro amigo Junior, a Mayerin. Buenas tardes a Chambonea. Buenas tardes al pueblo Petro Macorizano, Rudy Frías, de este lado, hermano Kennedy.
0: Adelante.
3: Óyeme, lo escucho y es muy interesante ese tema que ustedes están tratando. Y yo, al igual que Mayali, estoy totalmente de acuerdo de que nosotros los dominicanos no somos racistas. Ahora bien, ustedes saben la situación que ha habido siempre entre el vecino país y la República Dominicana, como bien dijo Mayari, de que se tiene como esa cosita porque hemos sido invadidos en varias ocasiones por ese país, por el vecino país de Haití. Pero aparte de eso también, ¿qué sucede? El dominicano tiende a buscar como una persona de la piel más clara. No le gusta como mezclarse mucho con personas de piel negra, pero no es porque sea racista, sino porque es como una tendencia que tenemos algunos dominicanos. Es como, no digo que sea discriminación tampoco, sino que nosotros tratamos siempre como de afinar más. No sé si ustedes me comprenden, de que, como se dice en el argot popular, que no, tenemos que afinar más los hijos, que no salgan igual que nosotros, que salgan mejor. Y por eso el dominicano tiende como a buscar personas del sexo femenino que sean de piel más clara, pero no es porque nosotros seamos racistas, porque aquí convivimos todos juntos y veo que todos nos llevamos bien, al menos que no sea que venga una persona a tratar de abusar de un dominicano. Entonces, es muy interesante y me gustaría seguir escuchándolo, así que ya ustedes saben, hermano, un abrazo y bendiciones.
0: Rudy, qué bueno. Y gracias por esa llamada en el día de hoy. Bueno, es un tema interesante que trajo Junior, y yo sé que hay mucha gente que, aunque no llamen, van a dar su opinión, claro, de una forma o de otra. Adelante la llamada.
4: Buenas tardes, compadre.
0: Buenas tardes, hermano.
4: ¿Cómo va todo? Buenas tardes, Junior. Buenas tardes, San Pedro de Macorís. Mire, compadre, escuchando a Rudy, escuchando a Mayeli y analizando la situación histórica de la República Dominicana, tú sabías que, por ejemplo, nosotros, tienes razón cuando dice que nosotros

0: Nosotros no somos racistas, somos algunos antihaitianos. Y yo no diría que somos antihaitianos, somos como antifiebre. ¿Te sabes por qué? Porque esos grandes hacendados y esas personas que tienen finca, en su mayoría, con quienes trabajan son con haitianos. No. Y si fuera, ay, no lo tratan con rechazo.
1: Eso es parte de la esclavitud. Eso es parte, sí, precisamente, pero del racismo.
0: Lo tienen, óyeme, lo tienen ahí en un estilo de esclavitud, pero no es una esclavitud.
1: Y la mayoría de los, o sea, lo tienen como trabajadores, y eso es racismo.
0: Sí, como como peones le llaman, ¿verdad?
1: Sí, como trabajadores.
0: Entonces, pero cuando nos vamos a la historia, la profesora Chevalier Mayelin, tú te puedes adentrar a la historia y tú buscas la historia de la profesora Chevalier haitiana, pero ¿quién era? La abuela de Rafael Leonidas Trujillo. Cuando tú te buscas la historia, la abuelita de, ¿cómo se llamó? La Procuradora General de la República, de Miriam Germán, ¿quién era? Una haitiana que se radicó allá en Samaná. Entonces, detrás de la historia de la República Dominicana, de esas grandes familias, de esos grandes repudios, siempre va a haber una gotita de negro. Lo que pasa es, como lo dicen, nosotros nos hemos constituido en anti-haitianos. Y fíjate, si nos entramos en el ámbito legal, y todos los oyentes pueden estudiar la ley 169.14. ¿Qué establece la ley 169.14? Que si una mujer haitiana, como establece la constitución haitiana del jus sanguini, el derecho de sangre, o sea, será haitiano todo aquel que nazca de un haitiano, no importa dónde nazca. El jus sanguini no te admite doble nacionalidad. ¿Qué ocurre? Con la ley 169.14, en la República Dominicana, si un haitiano antes del 2007 fue inscrito su nacimiento y el oficial civil, el que redactó, puso oportuno y él pudo sacar cédula. La 169.14 establece que se le va a respetar, si no incurrió en ninguna falsedad de datos, su estatus como dominicano. Entonces, por eso tú te vas a ver si un grupo de personas que tienen, dice, pero tú eres haitiano, pero tienes la cédula dominicana. Se ajustaron a la 169.14 que los legisladores la crearon. Entonces, nosotros vamos a hacer como Estados Unidos, acostumbrarse a vivir con los mexicanos. Mira ahora, y es muestra que nosotros somos, o sea, me incluyo como dominicano, pero no por la práctica, anti-haitiano. El presidente Luis Abinader recién pacta con los Estados Unidos, con los deportados, que su país no lo quiere recibir, lo van a dejar aquí de tránsito en República Dominicana, y nadie ha dicho que no, excepto los haitianos no pueden ser deportados a República Dominicana. Eso establece supuestamente, pero hay un haitiano, un empresario haitiano, que sí lo van a deportar a República Dominicana. O sea, no entiendo.
1: Compadre, no es tan así lo último que usted dijo.
2: Ya se dijo que no.
1: No es tan así lo último que usted dijo. Un juez dictó que que lo puede hacer un juez decir, bueno, la sentencia que yo okay, dice que lo vamos a deportar para la República Dominicana por el acuerdo que hay en la República Dominicana. Sí. Ahora, la República Dominicana está o no de acuerdo y puede decir que no lo va a recibir. Eso ya es un asunto de la República Dominicana. No viene para acá, primero. Segundo, él es de origen haitiano, él no nació en Haití. Ese empresario, que se sepa, okay. Ese otra. Pero que ese no es el punto, compadre. Aquí estamos analizando de cómo somos nosotros. Exacto. Y mira cómo nosotros, eso es racismo también, discriminación, haitiano. Por ejemplo, usted, compadre, usted de origen cocolo.
3: Oh, sí.
1: Entonces, es lo mismo para el caso. Usted de origen cocolo, de sangre, origen cocolo, usted cocolo. Usted nació blanquito por una de las partes.
2: Wilkin es jabao.
1: Sí, pero digo blanquito porque en dominicano sé usted también. Usted es jabao.
2: No, Wilkin es jabao porque Wilkin tiene los moños
0: malos. Mire, Mayerin.
2: Wilkin, usted tiene los moños malos. Wilkin es jabao porque... No, no.
1: Es racista.
2: Yo no soy jabao porque... Yo nunca he dicho que es...
1: Pero entonces tú eres jabao.
2: No, yo nunca he dicho que soy blanca.
1: ¿Qué tú eres prieta?
2: No, yo soy india.
1: No, aquí no hay...
2: Yo soy india.
1: Usted me dijo ahorita que
2: no soy... No. Yo soy india.
1: ¿India?
2: Usted no me puede comparar con mi color porque no.
1: Se fue mi compadre.
2: Una bonita que se tú. Acabaron los minutos.
1: Compadre, se acabaron los minutos. Lo llamo, me avisa. Mira, yo lo llamo otra vez.
4: Si vamos,
2: ¿qué vamos a hacer? Que no tengo minutos.
4: Si vamos a hablar de trayectorias históricas.
2: Vamos a hacer orden en orden.
4: Histórica.
1: Habla.
4: De que hay una diferencia histórica con Haití y República Dominicana con respecto a la tierra.
2: Esa es la principal.
1: Esa es la principal.
4: Y que por

0: eso es que a los haitianos lo tratamos de tal o cual forma.
1: Por el señores, miedo, viejo.
0: Pero ejemplo. Hay una situación, ¿cuál? ¿Quién trata más mal al dominicano que el puertorriqueño?
1: Bueno, pero eso ya es, eso es ellos que tienen que decirlo allá. ¿Mm? Pero estamos hablando de nosotros aquí, porque estamos hablando de la discriminación, ajá, ¿verdad? Y estamos hablando de República Dominicana.
0: Pero tú no ves al dominicano de...
1: Pero el haitiano no dice aquí que lo discriminan. No. En Haití ellos no dicen que lo que ellos quieren venir. No lo dicen. No, porque, eso es nosotros somos los que lo decimos.
2: ¿Sabes por qué?
1: ¿Sabes? Mire, ¿Tú sabes quiénes son los que hablan? Espérate, ¿tú sabes quiénes son los que hablan de discriminación? Uh-huh. Los grupos sociales que sacan cuarto de eso, sí, le sacan dinero a eso. Tú lo ves haciendo de que estadística, lo que le hicieron a la gente del Central Romana. Que discrimine, que yo qué, detrás se vio cuál era la situación, uh-huh, era un asunto de acuerdo económico. Ah, está bien, le hicieron ese lío. Pero aquí los que discriminan, los que hablan de discriminación, que hablan de esa escrito en documento, esos son los mismos que no apoyan que Haití sea libre, que Haití no mandan recursos, porque eso sí no lo hacen. Es para vivir encerrado en el mismo mundo. No, es verdad eso.
0: Pero hay una situación, los haitianos callan muchas cosas, porque hay que decir todo como es. No estoy diciendo que ustedes no están diciendo las cosas como no es, pero hay que decirlo todo. Los haitianos protestan poco, porque los haitianos están con la ley de la necesidad, tiene cara de hereje.
1: Hermano, pero oiga algo, cada quien es dueño de su territorio.
0: Ajá.
1: ¿Verdad? La discriminación es una cosa, pero aquí el principal problema... Cuando los haitianos venían antes, se discriminaban, igual como pasaba con los asiáticos. Uh-huh. ¿Tú recuerdas que los asiáticos se burlaban de ellos aquí? Tú mismo, cuando iba a comprar un de Sansán, que iba a comprar a tú, decías, ¿qué? Te le mandaba huyendo. Tú no lo hacías. Eso es discriminación.
0: Sí.
1: Eso pasaba.
0: Pero no era porque era chino.
1: Óyeme, viejo, si hubiese sido de otra generación, tú no lo haces. Tú lo hacías porque ese era un grupo silente, no era necio, era una persona callada. El asiático era una persona que no, ni hablaba prácticamente.
2: No sabían decir mala palabra.
1: Ellos lo decían. Ellos sí sabían. Cuando tú le hacías así.
0: Sansán era cinturón negro.
1: Cuando tú le hacías así, mira, ellos sabían que era
0: Sansán.
1: Una llamada aquí, buenas.
0: Era cinturón negro, Sansán.
3: Buenas.
1: Buenas.
3: Buenas tardes, ¿qué eres? Félix, de este lado.
1: Adelante, Félix López.
3: Saludos para Mayer.
2: Félix.
3: Y a Junior. Sí, sobre el tema que ustedes están tratando del problema haitiano, fíjense, como dice Kenneth, apunta Kenneth, que hay muchos grupos interesados y quieren, manejan información para confundir al pueblo y la opinión internacional de que aquí se maltratan los haitianos, se discrimina, eso no es cierto. El país donde mejor tratan a los haitianos, República Dominicana, el país más solidario, eso se ha visto, eso no es un cliché, eso se ha visto. Entonces, grupos interesados quieren hacer aparentar a República Dominicana como que es un país malo que maltrata a los haitianos. Porque, señores, es un ejercicio lógico. ¿Por qué quieren ellos venir aquí a República Dominicana? Porque ellos... ¿Aló? ¿Me escuchan?
1: Perfectamente.
3: Sí. ¿Por qué ellos reclaman nacionalidad dominicana? O sea, el país es bueno. O sea... Yo no, es un país donde me discriminan, donde me maltratan, yo no voy a reclamar ningún derecho, ni voy a reclamar la nacionalidad de ese país. Entonces, hay cosas que se manejan como intereses, grupos interesados en desinformar y confundir la opinión internacional, porque realmente nos ponen a República Dominicana como un país, discriminatorio, un país malo. No es así. Así que en el mejor país que pueden estar los haitianos aquí en República Dominicana. Esa es mi opinión. Pasen buenas.
0: Bueno, aquí estamos, señores. Yo no tengo la culpa de lo que ha pasado,
2: ¿no? Completamente. No, mira,
0: yo nada más puse el chin de gasolina y la cajita de fósforo usted la puso ahí.
2: Y usted se fue. Porque usted es como la gatica de María Ramos.
0: Pero yo puse la gasolina y usted de una vez dijo, que déjame poner los fósforos.
2: No, porque hay que complementar, pero usted hizo como la gatica de María Ramos. Usted tiró la piedra y escondió la mano, me dejó a mí con el lío.

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1: Mire, le voy a decir una cosa. Usted se imagina, por ejemplo, dos gentes, llámese un hombre y una mujer, que quieren, están por formalizar una convivencia.
2: Se quiere mudar.
1: Se quiere mudar, sí. Se la quiere llevar.
2: Vamos a mudar.
1: Sí, vamos a mudar.
2: Sí.
1: Entonces, ¿qué sucede? Que tanto el hombre o como la mujer, cualquiera de los dos, va muy ilusionado o ilusionada, porque se va a unir, ¿verdad?
2: Sí.
1: Pero entonces, ¿qué pasa?
2: Voy a amanecer junto a él.
1: Sí, pero ¿qué pasa? Que cuando después hacen así, ¡ay!, que se encierran.
2: ¡Ay!
1: Ahí viene y salen toda la vainita.
2: Es ahí el asunto.
1: Mira, porque a mí, yo te voy a decir una cosa, yo soy un hombre jodón.
2: Sí.
1: A mí esa vaina no me gusta.
2: Exacto.
1: Esa falta de respeto que tú tienes.
2: Ajá.
1: Ese can de esas amiguitas que tú tienes, supéndemelo.
2: Sí.
1: Hazme el favor.
2: Eso es así.
1: Y aquí usted no puede salir si yo no le digo. Uh-huh. O sea, la mujer, yo puse ese caso, ¿verdad? Pero
2: sí,
1: puede ser contrario.
2: Sí, sí.
1: La mujer comienza a decepcionarse. Uh-huh. Y dice, ¿con qué diablo fue que yo?
2: Sí. Mira, habemos mujeres que nos decepcionamos hasta antes de convivir. Yo sé que usted se refiere específicamente ya después.
1: Sí, después.
2: Pero usted sabe que cuando...
1: A veces,
2: sí,
1: de entrada, sí, se pinta una cosa,
2: ah, ese es el asunto.
1: Pero es la trampa.
2: Correcto. Ah. Entonces, muchas veces se han visto saliendo, se han visto situaciones en el que tú ves que esa persona, sea hombre o sea mujer, pierde la cordura. Pierde el equilibrio mental.
1: Ahí viene el irrespeto.
2: Sí, viene y respetan, no a ti, no tiene que ser precisamente a ti, hasta un transeúnte. Uh-huh. En la forma de cuando están conduciendo, cómo se comporta con el que se entra, con el que no le toca, usted se da cuenta ahí mismo. Pero ya en el asunto de la convivencia, ahí sí es fuerte. Porque entonces para usted como que ir para atrás.
1: ¿Verdad? Para desbaratar
2: eso. Sí. Y es como usted dice.
1: A la mujer le es más difícil.
2: Claro que sí.
1: Por eso ustedes son más tolerantes.
2: Correcto.
1: En ese sentido, porque ustedes siempre se cuidan del qué dirán. Y ustedes saben que después que ustedes dan un mal paso.
2: No, pero eso es así. Por eso nosotras siempre, yo principalmente... Siempre alego y siempre defiendo lo que es la comunicación. Cuando usted...
1: No, ahí no vale comunicación.
2: No, pero muchas veces, si tu pareja te quiere,
1: ajá,
2: y viceversa,
1: ajá,
2: se hablan las cosas y trata de mejorar, no cambiar. Porque
1: mire,
2: por ahí dicen que es mejor aceptar una persona tal y como es que tratar de cambiarla.
1: Yo le voy a decir una cosa.
2: O desistir.
1: Oiga, la persona tóxica puede ser hombre o puede ser mujer. Esa persona no está midiendo amor.
2: Claro.
1: Esa persona es egocéntrica,
2: sí,
1: es una persona egoísta, es una persona que es él o es ella.
2: Claro.
1: Primero yo y después yo.
2: Eso es así, señores. Yo he sabido de casos reales que yo me ha tocado palpar prácticamente, que se casan cuando tienen los amores. Cuando se están conociendo, todo bien, van a la casa, uh-huh, fría con la suegra,
1: sí,
2: y eso. Pero después que se juntan,
1: sí,
2: ¿qué es lo que tanto tú vas donde tu mamá?
1: Sí.
2: Oye.
1: Sí. La coartan.
2: Claro. ¿Qué es lo que tanto tú vas donde tu mamá? O, ¿qué es lo que tanto tu mamá viene aquí? A mí no me gusta. Yo lo he escuchado.
1: Sí.
2: Yo lo he escuchado.
1: Sí, sí.
2: Y señores, hay mujeres... Y hombres también, porque estamos hablando, ¿verdad?
1: De los dos.
2: Que se han alejado de su familia. Óyeme, se alejan hasta de sus padres, porque su pareja es...
1: No quiere.
2: Es jodón. Pero si yo... Entonces ahí es donde usted piensa. Pero si yo hubiese sabido que fulano era así. Ay, Dios mío.
1: ¿En qué gancho yo caí?
2: Sí. Claro.
1: Mire, yo conocí una...
2: Con el asunto de la higiene. Esas son cosas que usted...
1: Ah, también.
2: Mire.
1: Se decepciona.
2: Mire.
1: Pero ven acá.
2: ¿Y qué? ¿En qué?
1: Fue con un puerco.
2: ¿Qué perro viejo?
1: Fue con un puerco que yo casé.
2: Claro, eso es así. Ha pasado muchas veces.
1: Así es.
2: Ha pasado porque ustedes los hombres en ese sentido muchas veces, la mayoría son como menos vergonzosos en ese aspecto.
1: El hombre,
2: ustedes como que son más sueltos.
1: No, porque la mujer se cuida, se
2: correcto,
1: cuida más, se
2: correcto. Cuida más. Ustedes como que son más.
1: ¿Sabes que como la mujer, por ejemplo, es más problemática?
2: ¿Cómo así?
1: Ah, pues
2: no,
1: entonces,
2: pero usted no tiene que ponerlo
1: usted habló,
2: así.
1: Usted habló del hombre,
2: no,
1: pero,
2: hablar
1: yo, de la
2: no
1: mujer.
2: Pero estoy hablando de una manera respetuosa.
1: Y yo también.
2: Estoy hablando de una manera respetuosa. Yo te estoy diciendo que nosotras somos pro. Pero eso es que usted y yo no nos podemos comer un pan juntos.
1: Oiga, la mujer.
2: ¿Qué estoy diciendo?
1: La mujer es un pájaro.
2: No, te suelte
1: oiga,
2: eso,
1: bien,
2: Junior.
1: La mujer es un pájaro complicado.
2: Junior, tenga cuidado, le
1: es
2: estoy diciendo.
1: Le digo.
2: Es que es complicado.
1: Sí.
2: Entonces, mire, usted sabe lo que es.
1: El hombre sale a la calle y se peina en la calle o no se peina y está todo bien, pero no, usted tiene que estar arreglado.
2: Pero a usted le gustan, a usted le gusta ver uno arreglado.
1: Pero es lo que le estoy diciendo, que ustedes son más complicados.
2: Es que eso no es complicada.
1: Usted no ve que usted le dice, oiga, un hombre le dice a una mujer, prepárate, mi amor, que a las 7 vamos a salir. Y a las 7:30, ella se está arreglando
2: porque
1: la suya.
2: Porque queremos estar bellas para ustedes.
1: Ella se está arreglando, pero se lo dijeron
2: porque
1: por la mañana.
2: Quieren, bueno, pero queremos estar
1: son
2: bellas.
1: Son complicadas.
2: Lo que pasa es que ustedes, las cosas que tienen que hacer cotidianamente, ustedes llegan del trabajo y ya ese es el ya ustedes entienden que están libres, pero nosotros las mujeres todavía llegamos del trabajo y nos toca trabajar
1: eso,
2: en la
1: mire,
2: casa.
1: Mire, eso no...
2: Entonces, ese no es el tema.
1: Oiga,
2: mire,
1: espérese.
2: Dígame,
1: eso no está en la Biblia.
2: ¿El qué?
1: Eso que voy a decir ahora.
2: Ajá.
1: No está en la Biblia, pero yo creo... Que Dios duró alrededor de 1200 años para ser la mujer.
2: Y poco me lo encuentro de lo perfecta que somos
1: sabes,
2: todas.
1: ¿De qué?
2: Es que somos bellas, perfectas.
1: Complicada.
2: No.
1: Mucha complicación.
2: Es que somos muy perfectas.
1: Mucha complicación.
2: Todas. Ese es el asunto. Todas.
1: Oiga,
2: es
1: que...
2: Usted, mujer que me está escuchando en su casa, párese, mírese en el espejo y diga, estoy bella y perfecta. Dios me hizo su imagen.
1: No,
2: y
1: la
2: semejanza.
1: Perfecta no.
2: No, le estoy diciendo.
1: Por
2: él no. Suelte eso. Suelte eso. Oiga, usted sabe lo que es. Usted casarse con una muchacha que usted anhelaba eso, amanecer.
1: Sí.
2: Viéndola, sí, esa persona que claro, desde que usted se despierte.
1: Sí, a los tres días, a los tres días.
2: Y usted como mujer.
1: Sí.
2: Anhelando claro, que ese caballero despertara en su, a su lado. Óigame. Y que a las 6 de la mañana, cuando ese hombre coja para el baño, usted diga, ¡ah! Un desgarradero.
1: Sí. Usted ve. Usted. Mire cómo usted le tira. Mire cómo usted le tira al hombre.
2: No, le estoy diciendo.
1: Mire cómo usted le tira al hombre.
2: Las mujeres, inclusive, si nos vamos a sentar a orinar al toilet, al inodoro, ¿verdad?
1: Sí.
2: Y tratamos de hacerlo sutilmente. Pero ustedes no. Ustedes cualquier cosa. Ustedes no tienen que.
1: Pero jovinita se pellaba. Yo no decía nada. Yo no decía nada. Yo le toleraba todas sus cosas.
2: Pero,
1: porque yo la amaba.
2: Porque usted la amaba.
1: A
2: pero
1: ella.
2: Ya esas son sutilezas. Pero.

0: señores, es fuerte.
1: ¿El qué?
0: Es fuerte usted empezar a convivir con una persona y decepcionarse.
1: Mira.
0: Sí.
2: Hay una frase que es muy sonora, que dice que nadie llega a conocer al otro.
0: No, está científicamente comprobado.
2: En el fondo.
0: Claro.
2: Uno corre el riesgo, porque uno trata a una persona 2, 3 años. Tienen un amorito en ese tiempo, va y viene, qué sé yo cuánto. Y entonces hay muchos detalles que nunca llegan a salir a la luz.
0: Claro.
2: Porque por eso es que se dice que hasta que tú no te pones el zapato, tú no sabes la piedrecita que tiene adentro.
0: Sí.
2: ¿Te entiendes?
0: Eso es así.
2: Entonces, la convivencia entre el hombre y la mujer cada día se hace más compleja. Porque la mayoría de las jóvenes, cuando van a un altar, a un matrimonio, ¿verdad?, van llena de ilusiones.
0: De ilusión y con una perspectiva allá arriba.
2: Y van a ser felices.
0: Sí, claro.
2: Porque la gente entiende que el que se casa ya es para ser feliz.
0: Sí, claro. Usted sabe lo que
2: ahí es donde vienen los problemas.
0: Sí, usted sabe lo que es usted acostarse ya después que está de cucharita. Acostarse de cucharita y que el marido tuyo te sale a decir que, mi amor, no me abrace tanto, espérate, que tú sabes, yo me estoy acostumbrando. Porque tú sabes que yo dormía solo, entonces no me gusta mucho que se me pegue, oye.
2: Sí, pero es que...
0: Oye, mira, y tú anhelando a que ese hombre bien amanezca con los brazos dormidos.
2: Oye.
0: Que no sientan los brazos, ustedes acostados
2: sí,
0: encima de ese brazo de ese hombre.
2: Sí, pero no me resuelle.
0: No
2: me resuelle, ¿tú entiendes?
0: Dije, mami, mira, tú aviate. Dije, tú aviate, Entonces esas son cosas que...
2: Hola, mira, te voy a decir.
0: Hay que pensarlo bien usted.
2: Yo te voy a decir una cosa.
0: Hay que pensarlo.
2: Para conservar el matrimonio, la mujer por la mañana no debe de estar hablándole tanto al hombre.
0: No, yo
2: en la cama acostada.
0: No, yo estoy de acuerdo con
2: hablándole. Usted.
0: Bueno, también depende en qué tema y de qué tema.
2: No, no,
0: y
2: de
0: en
2: lo,
0: qué tono.
2: No, de lo
0: no
2: que
0: le
2: sea.
0: No le estoy diciendo. Porque hay maneras de usted abordarle los problemas del hogar dentro de la intimidad a su pareja. Usted le dice, mi amor, y le pasa la mano, more, tú sabes que se fue el gas. Yo me te iba a decir ayer, pero como vi que tú llegaste tan cansado, tú ves, papi, pero hay que echar el gas, mi amor, porque quiero guardarte tu comida. ¿Qué hombre? Oye, ese hombre se va gateando a echarse gas.
2: ¿Gateando?
0: Se va gateando a echarse gas.
2: ¿Usted quiere que le diga una cosa?
0: ¿Eh?
2: En el caso hipotético, que fuera usted mi esposa y usted me sale a mí con toda esa cosita
0: no,
2: tan...
0: No, usted
2: tan
0: se va así, babiando.
2: ¿Eh?
0: Sí,
2: babiando.
0: Yo así me, en el aire. Usted ha visto los muñequitos cuando van así.
2: Mira, yo me paro de la cama.
0: Mujer del día.
2: Entro al baño y me siento en el inodoro y digo, alguna se está tramando esta. Una y ya.
0: Así yo dije, ¿qué fue que yo me metí?

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0: Qué bien, qué bueno. Eso no se puede decir en el aire.
1: ¿El qué?
0: ¿Tú lo dices?
1: ¿El qué?
0: Eso.
1: No, la mujer.
0: Hay mujeres que le gusta beber pico.
1: Oh, pero jovinita bebía pico de botella, yo te lo decía. Yo sí, y Mayelin.
2: A veces me confundo entre los defectos y virtudes de jovinita.
0: Pero eso no es nada. Si a su esposo le gustaba.
1: Pero si a mí, marido, a mí me gustaba.
0: Le gustaba.
1: ¿Y tú sabes
0: por
1: que
0: ejemplo, en el motor que te tenía un Super Q.
1: Ella se secaba, ella se ponía, iba y se hacía los rolos y se secaba la cabeza en el motor atrás.
0: Un Super Q.
2: Una
1: dale, larga. Papi.
0: Una motocicleta. Entonces él compraba su chatica.
1: Sí.
2: Y ella la metía atrás.
0: No, ella la agarraba. Sí. La mano. Sí. Y se la ponía aquí.
1: Sí.
0: Dale. Uy, abrazaba a su.
1: Sí.
0: Y le pasaba un trago. Guap.
1: Sí.
0: ¡Nya!
2: Mire,
0: sí.
2: Yo.
1: Esa es chulería.
0: Sí.
2: Yo.
0: Ellos iban a Romana.
2: Yo.
0: Sí. Ellos iban a Romana.
1: Sí. Sí. Eso fue una de las cosas que nos hizo que nosotros duráramos tantos años.
2: Cuando yo salí en pareja en motor, una vez me dice, marido, vamos a comprar una cerveza. Y yo, ahí sí, ¿verdad?
0: Ahí tú tienes marido.
2: Sí, cuando tenía.
0: Ah, ok. Ah, wow, okay.
2: En ese entonces, mi pareja de ese entonces.
1: Okay, yo dije,
0: ¿y tu marido?
2: De ese entonces.
0: Marido.
2: De ese entonces.
0: Marido, porque
2: sí.
0: ¿No fue marido?
2: Mi marido, sí.
0: No, marido.
2: No, marido, yo dije. Okay, sí. Nos paramos en un corvado a comprar una cerveza. Bien. Y cuando él se toma un trago y me dice, agárrame ahí, digo, no.
0: Agárrame ahí.
1: Tú ves, esos son complejos.
2: Le digo, no.
0: Eso no.
2: Claro que tú te digo, no voy a andar atrás de un motor, mi amor.
0: Si ella entiende que no.
2: Ando contigo en el motor, mi vida, pero no te voy a agarrar una cerveza.
0: No, podía meter en el medio de los dos.
2: No,
0: mira. Poner entre el medio.
1: Claro.
2: Ah, entonces, ¿qué hago la moto? No, vamos a quedarnos aquí parados hasta que se termine la
0: cerveza. Ella vio un rival.
2: No, ahí. Yo no vi nada.
0: Un rival dijo, aquí no vamos a quedar bebiendo la quilla.
1: Yo te voy a hacer una
0: pregunta.
1: Aquí
0: hay que bebérsela.
1: Yo te voy a hacer una pregunta.
2: Ahora, si es en un vehículo cerrado, yo me lo bebo hasta con calidad.
1: Te voy a hacer una pregunta a ti.
2: Hágamela, que usted siempre me
1: ¿Qué daño te ha hecho el romo a ti para tú tenerle odio?
2: No, yo no le tengo odio a romo. Es que usted me está oyendo, pero no me está escuchando.
1: Pero claro, porque usted no quiere agarrarlo.
2: No, porque eso se ve, señor, una mujer con una cerveza.
1: Un romo que se va a caer, que se puede caer, que se puede romper la botella.
2: No.
1: Y tú no quieres.
0: Va buscando caerse los
1: ojos. ¿Verdad?
2: ¿Tú sabes lo que es? El otro día vi yo. No.
0: Diablo, prendí el cuerpo.
2: No. Papi, yo sé que la santa.
0: Mira que se caigan.
1: Sí.
0: Y él se guaye todo.
2: Oiga. El otro día. No. Allá. El desorden en
0: diablo,
2: orden.
0: El cuero, mira.
2: El otro. No,
0: papi. ¿Qué papito de aquí?
2: Estoy aquí en la sala. No, porque es que hay cosas que vamos a decirlas. Mire, el otro día yo vi una señora con una. Oye, yo vi una señora.
1: Se guaya, se asopla.
2: El otro día vi una señora.
0: Bueno, principalmente.
2: Sí, con una blusa amarrada aquí atrás, con dos empellas aquí afuera, que parecían dos álganas.
0: De esa cosa los panaderos. Un tatuaje le pasa.
2: Ajá.
0: Un tatuaje le pasa.
2: Óyeme, y con una cerveza, una señora ya como de casi 60 años.
0: Un tatuaje le pasa en el medio.
2: Así no. No, así no, por el amor.
0: Sí,
2: no,
0: pero tú tienes,
2: no, así no.
0: Pero no es puedes, que yo. Oye, la gente tiene derecho a ser.
2: Sí, como pero tiene ser, derecho como a ser como quiera, pero usted también tiene que saber que hay un momento que usted tiene que ponerse en su puesto.
1: Sí, pero tú.
2: Y que una. No. Una mujer. Óyeme.
0: Porque te llevaste de
2: nosotros, no, no. Una
1: mujer. Sí, se la ponía así. Sí. Sí. Ella. Mira la
0: blusita.
1: La muchacha entrenaba una ropa.
0: La blusita chiquita.
1: Sí. Y después ella venía con él.
2: No, pero yo
0: al contrario, la señora tiene loca.
2: Mis hijas me pone, se pone mi ropa.
0: Tiene loca quitando. ¿Por qué me va a poner eso hoy?
2: Ya estamos, que cuando llega cualquier cosa, déjame así.
0: Cuidado, entonces sí, mira, cuidado lo que se va a poner.
2: No, no,

0: sí me sirven.
1: ¿Tú sabes lo que le dijo la chiquita un día? Tú me has desbembado toda la ropa.
2: No, de la chiquita no. Pero para mí no, eso hay cosas que yo entiendo que a nosotros las féminas no nos van.
3: Mira, yo
2: independientemente
3: siempre,
2: de cualquier cosa, la mujer debe ser delicada. Ah, chicas, pues, entonces, debemos ser delicadas.
3: Te voy a hacer una pregunta entonces. Y si tú tienes tu esposo y tu esposo te lleva a un burdel, ¿tú no vas?
2: No, entiendo que no tenemos nada que buscar ahí.
3: Pero ¿tú has ido?
2: ¿A qué?
3: ¿A Negaro?
2: No, nunca.
3: ¿Eh?
2: Nunca fui.
3: ¿Qué no?
2: No. Nunca de los nunca y jamás de los jamás.
3: Pero eso no es nada.
2: No, es que no hay necesidad.
3: ¿Porque te confunden?
2: Porque va a haber problemas. No, porque me vaya a confundir, porque yo no me voy a cohibir, porque yo estoy buenísima. Yo no me voy a aludir. No, porque por ahí es que usted va a decir que me... No. Yo no me... No, porque lo... Ajá.
3: Pero yo te voy a decir una cosa.
2: Dígame.
3: ¿Tú sabes por qué tú no vas?
2: No, ¿por qué?
3: Porque tú le tienes miedo a la competencia.
2: No, yo sabía, por eso se lo dije, porque yo sabía que por ahí usted venía.
3: ¿Le tienes miedo a la competencia?
2: Es que si tú tienes una máquina, papi, tú no tienes que llevarme a mí donde sí, haya mujeres, mira, que entiendan. No.
3: Sí, pero esa máquina de ahí son bien. Son de... esa máquina.
2: Pero yo también. No, pero digo, tú lo que quieres es una máquina, no, vamos a verme una máquina, ven.
3: Ni por lo tobillo.
2: No, pero le estoy diciendo, porque que ese es el asunto. Hay que ser delicada, siempre le he dicho a las chicas, hay que ser delicada. Ahora, si usted es de las mujeres, que no le importa, que se va y acepta que su marido le diga, destápame esa botella ahí, con los dientes.
3: Sí, claro.
2: Y usted la puede destapar, sí, y usted es feliz, sí, con eso.
3: Es una mujer que vale cuatro.
2: No, porque yo siempre he dicho, si usted es feliz diciéndome que una servilleta que yo tengo ahora mismo en la mano es negra, sabiendo yo que es blanca, si eso le hace feliz, pues yo le digo que sí. ¿Te hace feliz pensar que la servilleta, ¿sabes?, es negra? Sí,
3: yo invitar,
2: es negra.
3: Invitar a, porque, una fémina a remo y me dijo, vamos para la camioneta que nos sale mejor.
2: Bueno, pero que ya yo lo puedo hacer, porque a mí me encanta mi fritura.
3: No, y esa altura.
2: No.
3: Esa altura que usted se da.
2: No, le estoy diciendo. No, a mí me encanta. Yo soy estándar. A mí usted fácilmente me puede llevar a remo, como usted dice, a comer marisco, una buena langosta, pero también me puede llevar a la camioneta, a jartarme mi enchufe.
3: Entonces,
2: ahora, lo que yo no como es tripita, pero de ahí yo no tengo que ver.
3: ¿Cuál es la diferencia de agarrar el pote?
2: No, porque ya eso ahí.
3: ¿Usted se va a sentir también mal?
2: No, jamás. No.
3: ¿Eh?
2: Mire, no.
3: Entonces,
2: porque que eso es bueno.
3: Entonces yo te voy a decir una cosa.
2: Y quita el hambre. El lomo no quita hambre.
3: ¿Tú me vas a decir a mí que una tripita o un vaso es mejor que el romo?
2: Sí.
3: ¿Eh?
2: Claro.
3: El
2: claro
3: romo,
2: que sí. Porque que el romo no quita hambre.
3: El romo no ensucia.
2: El romo da hambre.
3: El romo no ensucia ni te da cosa en la boca.
2: La fritura te hace feliz.
3: Grasa. No te da grasa.
2: La fritura te hace feliz. Es tan así que después que usted se bebe romo, quiere hartarse de fritura. Mire qué cosa, de fritura.
3: Sí, pero el romo adelante.
2: Pero le estoy diciendo. Mm. Entonces ese es el asunto, por ahí no lo lleve. Mm. Que no es que yo, claro, porque venga acá. Mm.

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0: de cumpleaños en el día de hoy, Ángel Rodríguez Mejía, ¿eh? Miguel Ángel Rodríguez Mejía. Miguel Ángel, no sé cuántos años cumple, pero es mucho más joven que yo. Es el hijo del ingeniero Néstor Rodríguez. Los Rodríguez están de fiesta
1: en
0: el
1: día
0: de
1: hoy.
0: Y de Mejía, y de doña Xiomara, la gente de Cactus, la papelería, y de Cefe, la ferretería. Así
2: bueno,
0: que
2: felicidades.
0: Felicidades para el ingeniero Miguel Ángel Rodríguez
1: Miguel
0: Mejía.
1: Miguel Ángel Rodríguez Mejía.
0: Así es.
1: ¡Felicidades! Qué bueno.
2: Todo el que cumple años es un privilegiado.
1: Claro que sí. Este día, y debe, ¿eh?, debe celebrar
0: ese día.
1: La vida. Hay que celebrarla. Claro que sí. Se celebra.
0: Qué bueno.
1: Miren, señores, las tradiciones forman parte, ¿verdad?, del folclore de cada país.
2: Pero hay tradiciones que se han ido apagando.
1: Sí.
2: Sí.
1: Okay. En esta cosa, aquí en nuestro país, yo no sé, no he visto como que hayan tradiciones respecto a boda, matrimonio, y que se hagan ritual, así como que aquí nos vamos a casar y hacemos una ceremonia,
0: no,
1: ¿verdad?
0: Que no te invitan.
1: No, algunas tradiciones raras que una ven por ahí, que una ve que hay algunos requisitos que cumplir antes de usted, que la familia de su novio, okay, la acepte,
0: sí,
1: y viceversa.
0: Sí, eso pasa, eso pasa.
1: Claro,
0: eso
1: pasa. Hay.
0: Aquí lo hacen.
1: Aquí hay,
0: sí, claro, sí, que sí, sí, claro que sí.
2: Aquí se casaban. Mira, y se montaban en un coche.
0: Yo he visto.
2: En un coche.
0: Sí, yo he visto.
1: No, pero inclusive no son. Es que vienen siendo como exigencias que le hace la familia del novio. O sea, que tú no te mereces la mano de mi hija hasta que no haga esto y esto.
0: No, porque eso se da en todas partes del mundo.
1: Mm.
0: Sí, eso se da, por ejemplo, en las tradiciones de los árabes, de los europeos.
1: Ay, que tenía una jipeta, está filmado. Eso la...
0: Ay, ya sé por dónde tú te vas. No voy a opinar.
1: Lo digo porque, ejemplo, en Fiji. Oye,
2: ¿a dónde?
1: En Fiji.
2: ¿A dónde eso?
1: Oye, escúcheme, eso es un país por ahí.
2: Ay, bien, gracias.
1: Bueno, antes de que el novio pueda obtener permiso para casarse con la novia, debe llevar un diente de ballena al padre de ella para que se le permita proceder con la ceremonia. ¿Tú estás oyendo?
2: Hay otro país, por ahí, por de los árabes, ¿sabes? Sí, que ellos son medio locos.
1: Ajá.
2: Que antes de casarse... No, después que se casan, uh-huh, al otro día el hombre tiene que tender la sábana afuera, que todo el mundo la vea.
1: ¿Eso no son cuentos de patio?
2: No, eso es una tradición, usted está hablando de tradición. En ese país, no recuerdo ahora cómo se llama, pero tiene que sacar la sábana al patio
1: para que vean
2: que ella era una
1: pura
2: de caja.
1: Ya. Bueno, pues déjeme decirles, señores, que Escocia no se queda atrás. Pero en Escocia más o menos ya, ¿verdad?, más facilito, y es que tienen como tradición que los familiares y amigos lancen...
2: Ahí no es que usan falda.
1: En los hombres, sí. No se llama falda, no recuerdo ahora, pero no se llama falda.
2: Es una falda.
1: Mire, en Escocia se usa, tiene la tradición de que a los novios, después que salgan de la iglesia, se le echa una especie de mezcla de melaza y harina. Deben ensuciarse,
0: pero
1: supuestamente.
0: No, caliente,
1: no, claro. Ah. Supuestamente, esto trae buena fortuna a la pareja. En China.
2: Cuento de carretera.
1: En China, el novio lanza flechas sin punta hacia la novia como símbolo de amor eterno y unión para toda la vida.
2: Ah, eso es imitando.
1: Puede ser un pan.
2: Eso es imitando a Cupido.
1: Tiene que ser una flecha.
2: Imitando a Cupido.
1: En Corea, oiga, en Corea, yo no entiendo. Sí. En Corea, antes de la noche de bodas, los amigos golpean los pies del novio con un pescado o un bastón para poner a prueba su resistencia y carácter.
2: Y aquí antes también había una tradición que era la noche del soltero.
1: Eso es a nivel mundial.
2: La despedida
1: de soltero.
0: Sí.
1: Que ahí han habido algunos matrimonios que se han cancelado por eso.
2: Bueno, Kenel, vámonos.
1: La novia se desacate, la despedida de soltera, se lo dicen a novio, y se quedará soltera. Porque esto se acabó. Miren, en Egipto se utiliza como tradición pellizcar a la novia. ¿Tú sabes lo que es?
2: Un pelliquito y mandarse a la
1: novia. Usted pellizca a la novia antes de la boda. Eso es una forma de desearle buena suerte, según ellos, y compartir un momento divertido. A mí que nadie me pellique, déjese de eso. En el Congo, no reír durante la ceremonia. Ah. Ay, sí. En el Congo se utiliza esto.
2: Oh, pero
1: usted tiene que mantenerse. Nadie se puede sonreír aburrido durante la ceremonia. Esa es una estricta tradición.
2: Esa es mala.
1: Mire, consiste en que los novios deben mantener una expresión seria, sin sonreír ni reír durante toda la ceremonia, incluyendo las fotos. La seriedad interpreta como un signo de respeto y compromiso profundo con el lazo matrimonial. Eso son unos aburridos.
2: Tiene que ser.
1: Aquí lo bañan de cerveza saliendo, ya, esa es la tradición.
2: Tiene que ser decepcionante para una mujer, por ejemplo. Como yo, como las mujeres son más sensibles. Pongo a la mujer de ejemplo. Que en plena boda comience un maltrato verbal. ¿Verdad que sí?
1: Claro.
0: Sí, estoy de acuerdo
1: contigo. Claro que sí. Claro.
2: Porque entonces la mujer saca punta de una vez y dice, eso es ahora.
1: Eso es ahora, yo me imagino. Sí.
0: Esa es la que no te enamora o la que no ve. O la que no ve.
1: Que la novia te infiesta y eso, con tomándose su champán ahí, te va a emborrachar, que ahorita no sirve para nada. ¿Tú te imaginas?
2: ¿Por qué que la novia se va?
1: Ya te va a emborrachar, pero ahorita no sirve para nada.
2: ¿Por qué que la novia se van y nadie se da cuenta cuando se van?
1: Los novios.
2: Sí, se van y nadie se... ¡Oh! Pero no están aquí.
1: Por
2: la puerta de atrás que se van.
0: Bueno, eso después de la... Porque lo
1: sí,
0: primero
1: en la fiesta.
0: Que hay una fiesta donde todo el mundo se divierte.
2: Sí. Y no están pendientes a nada.
0: Ellos están... ¡Fotos! Sí. ¡Ellos
1: sí,
0: qué
1: sí,
0: van!
1: Y después... ¡Vámonos!
0: Y arrancan.
1: ¡Vámonos!
0: Porque esa es la idea.
1: Claro.
0: De legalitarse.
1: Nos fuimos porque sí, ya sí, creo sí, que sí. Allí es que se va a gozar.
2: Mira, yo estaba hablando... Ahorita hablábamos de la despedida de soltero, ¿verdad?
1: Sí.
2: Yo vi... una cuestión ahí donde una mujer salió a una despedida de soltero.
1: Sí.
2: De soltera en ese caso, ¿verdad?
1: Ajá.
2: Ella. Y entonces el novio la siguió. Y cuando la siguió, vio que entró a una...
0: Donde cayó. La siguió y donde cayó.
2: Sí, que entró a un lugar, ¿tú sabes?
1: Lo que pasa es que anteriormente se utilizaba, todavía se utiliza... en los países ya más desarrollados que para la despedida de soltera. Y aquí también creo que ha pasado.
2: ¿Y que se puede hacer de todo?
1: Un stripper. No, le llevan un bailarín erótico.
0: Una mala interpretación.
1: Claro, porque no
0: puede
1: es
0: haber
1: eso.
0: Una mala interpretación. Pero también lo que dice Junior es otra cosa.
2: Sí.
0: Junior habló de otra cosa.
2: Sí.
0: Yo estaba viendo una película de Miami Vice, ¿qué se llama?
2: Miami Vice.
0: Donde pasó algo parecido. La muchacha...
2: Miami Beach.
0: Miami Vice. Se llama la película. CSI Miami, perdón.
2: Ajá, CSI Miami.
0: Sí. Donde.
2: Es familia de Hawaii 5-0.
0: No, no es familia de eso. Son diferentes. Bueno, el caso es que había una muchacha que se iba a casar. Entonces tenía un amiguito. Uh-huh. Tuvo unas relaciones con el tipo. Uh-huh. Entonces, cuando llegó el novio, le preguntó a la amiga: ¿dónde está? Y no, que yo quería nada. Tuvo que decir dónde estaba. Estaba con el tipo en la habitación.
2: Trancado.
0: Entonces él mató.
2: Ah, tú ves, eso es primo de lo que yo te estoy diciendo.
0: Él mató al tipo porque la encontró con de eso. Pero entonces la muchacha no se dio cuenta porque ella, como que en el momento, como que se arrepintió. Dijo: no, esto no puede ser. Esto no puede ser. Pero ya, ¿qué he hecho? Y ella le dio un tacazo al tipo y se paró y se mandó.
2: Yo creía,
0: y quedó medio inconsciente.
2: Yo creía,
0: pero entonces el tipo llegó y lo arregló.
2: ¿Vale? Yo creía que ella le había dicho al
0: esto
2: al
0: no puede ser lo
2: futuro,
0: que estoy haciendo.
2: Al futuro esposo, yo pensé que le había dicho: no es lo que tú te estás pensando.
0: Que será ese caso también. Ay, caramba. Mire, vamos a comercial y volvemos en breve.

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0: Mayerlin, Almarante. Mayerlin, atención, China.
1: Tú no te sabes el nombre de ella.
0: Quiere
1: no.
0: ganar la otra carrera espacial.
1: Rudy, que se lo sabe.
0: Oiga bien, la otra carrera espacial.
2: ¿Cómo así?
0: China quiere ganar la otra, porque hay una carrera espacial que es conquistar el espacio. Pero hay una segunda conquista del espacio.
1: Están inventando.
0: Tener bebés en el espacio.
1: Están inventando.
0: Ya China está haciendo experimentos para ganar esa carrera y quiere probar si nos podemos reproducir lejos de la Tierra y lejos del escudo de la atmósfera. ¿Usted se fija? O sea, que ahí, ahí no hay gravedad. Ahí no hay gravedad.
1: Está inventando mucho.
0: China acaba de lanzar algo llamado Arca de Noé, que es una nave.

0: ave, con células de varios animales, entre ellos algunas humanas, artificiales, entre otras cosas, para probar si fuera de la Tierra, en el espacio, se puede procrear. ¿Qué le parece a usted?
1: Están inventando.
0: Están haciendo, están creando una especie de granja.
1: Están inventando. ¿Verdad?
0: Para ver qué puede pasar más allá sí. de lo que significa la Tierra.
1: Ahorita
0: ya
1: viene.
0: Ya no caben. En China ya no cabe gente.
1: Ahorita y vienen, hacen un muchacho en el espacio y sale un apatuco.
0: Bueno, eso es lo que están probando.
1: ¿Entiendes?
0: Entonces, eso es lo que va a continuación. Ya hicieron ese lanzamiento, ¿verdad? Entonces están probando que ya no cabe más gente en China. Ya no saben dónde meter más gente.
2: Sí, hay problema ahí.
0: Ya no saben dónde meter más.
2: Hay problema.
0: ¿Qué le parece?
3: Bueno, que por eso yo, ese es un plan B. Vamos para el espacio a ese muchacho ahora, sí, porque como sí, aquí sí. no cabemos.
0: Aquí no cabemos.
3: Miren, en reiteradas ocasiones, señores, triste.
2: Pero hay mucha tierra todavía.
3: Sí. Triste y lastimosamente me ha tocado escuchar a una madre, un padre decir, ese muchacho yo no lo aguanto.
2: Ah, sí.
3: Eso. Yo no puedo con ese muchacho ya. Ya yo lo dejé a la buena de Dios.
0: Voy a hablar con tu maldito pai.
3: Sí.
0: Eso, cuando ¿sí? Eso pasa cuando el hombre sí, no vive ya. Con
3: claro.
0: Casi siempre es el
2: sí,
0: modelo.
2: Sí.
3: Sí.
0: Si no vive con el papá,
3: sí.
0: siempre dice que no puede con ese
3: correcto.
0: Muchacho.
2: Eso es así.
0: Y le dice, tu maldito pai es culpable.
2: Salió igualito al pai.
0: Sí, sí.
2: Igualito al pai.
3: Es fatal.
2: Sí. son pim pum.
3: Cosa que es un error. Completamente es un error. Miren, en Estados Unidos se llama cuando usted tiene un hijo.
2: Se sacó sal.
3: Sí, cuando usted tiene un hijo malcriado, que usted no lo aguanta, como decimos aquí, usted llama al 911, llama a la policía y va a una unidad especializada.
0: ¿Qué está pasando?
3: Sí, van a hablar con usted. El muchacho se pone rebelde, hasta lo esposan. Y aquí se ha dicho en reiteradas ocasiones. De que cuando el muchacho se pone de impertinente, anteriormente escuchaba que los padres decían, te voy a llevar para la correccional. A mi entender, eso aquí no funcionaba. De que, ay, que vamos a llevarte para la correccional. Para mí, eso aquí no funcionaba. O no había una institución.
0: Antes me amenazaban con eso.
3: Antes sí. amenazaban
0: te
3: con
0: voy
3: eso.
0: Voy a llevar para la correccional.
2: Sí. No, no era correccional. Corricional.
3: Corricional. Ese muchacho hay que llevarlo para.
0: Bueno, correccional.
3: Pues sí. Si usted es uno de los padres que no aguanta a su muchacho, déjeme decirle que hay un lugar de dónde pedir ayuda cuando un hijo menor de edad está en malos pasos. Y es que el CONANI ofrece asistencia psicológica a través de su programa de crianza positiva. Así es. Nada, en una sociedad convulsa como está pasando ahora, que usted no encuentra qué hace con su muchacho.
2: Pero el muchacho es malo. El muchacho cuando lo llevan ahí dice, es que mi mamá es muy mala.
3: Ay, Dios mío.
2: Ella mire, me maltrata.
3: Sí. sí. sí. Mire, recientemente.
0: Ella no me deja salir de noche.
2: No, controla mucho.
3: Todos supimos del caso del muchacho, del niño que fue encontrado, el niño Raudier Esteves Martínez Corporán, de apenas 10 años de edad, apareció muerto en una cañada del distrito municipal de Atodamas, en la provincia de San Cristóbal. Bueno, pues de acuerdo con las investigaciones preliminares de las autoridades, el principal sospechoso de la tragedia fue un adolescente de 14 años, cuya madre reveló que había buscado ayuda para enfrentar el comportamiento, el mal comportamiento de su hijo, de su vástago, y que las autoridades hicieron caso omiso. Yo vi las declaraciones de esta dama diciendo, mira, ya pasó la tragedia. Yo fui 3 veces al cuartel, a la fiscalía, con ánimo, dice ella, a buscar, a que me lo llevaran preso, a que me ayudaran, porque me hizo una cuanta y no me ayudaron. Mira, ahora yo soy la culpable. Sí, usted es la culpable.
0: Tú eres la culpable.
3: Usted, señora madre, es la culpable y el padre también. Son los dos los culpables.
2: Normalmente cuando la gente dice, ese muchacho ya yo no lo aguanto, yo no lo soporto. ¿Tú sabes qué fue lo que pasó ahí? Que dejó que el tiempo pasara.
3: Sí, claro.
0: Dejó todo el tiempo.
2: Dejó todo el tiempo.
3: Sí. Esta madre dio una declaración, inclusive, de que ese muchacho ya se había involucrado, oigan, señor, en un robo millonario.
2: Pero
3: un adolescente de 14 años.
2: Pero aquí para nadie es un secreto que aquí hay jovenzuelos que atracan y que tienen banda.
3: Claro.

0: Que son delincuentes,
1: Y
0: delincuentes.
1: que el sistema los protege.
0: Aquí hubo una propuesta de alguien una vez y se la rechazaron. La propuesta era que la gente se hiciera mayor de edad a los 16 años. Y yo estoy de acuerdo con eso, ¿eh? Porque son niños para una cosa, pero para otra cosa son...
1: ¿Hasta qué edad es la niñez? La niñez es hasta los 10 años, ¿verdad? Tengo entendido.
0: Hasta los 12.
1: ¿Hasta los 12?
0: Sí.
1: No, la adolescencia empieza a partir de los 10 años, ¿no es?
0: No.
1: ¿No?
0: La adolescencia comienza a los 12. De
1: a los
0: 12 en adelante.
1: Ok. Entonces, yo tengo entendido, para mí, yo tengo entendido de que desde que una persona ya sobrepasa los 10 años, tiene noción, si está en sus cabales, si no tiene ningún tipo de problema psicológico,
0: que hay que darle cédula.
1: Psicológico, tiene noción, percibe lo que es el bien y el mal.
0: No, a los 7 años.
1: ¿Eh?
0: A los 7.
1: Wow, y usted se fue
0: no
1: más
0: a los
1: para
0: diez,
1: atrás.
0: No a los
1: Yo
0: diez.
1: Le puse 3 más.
0: A los 7.
1: Yo le puse 3 más.
0: A los 7 años.
1: Yo le puse 3 más.
0: Se considera que a los 7 años ya hay discernimiento en el ser humano.
1: Correcto. Correcto.
0: Para seleccionar entre el bien y el mal.
1: Exacto.
0: Ahora, tomando en cuenta siempre que 7 años es una etapa de niño.
2: Sí, no, ¿verdad? Hay formación, depende mucho de la formación,
0: exacto,
2: en el entorno donde se cría.
0: Sí, sí, sí. Y que
2: la adolescencia tiende a comenzar entre los 10 y 12 años.
0: Ajá.
2: Tiende a comenzar,
0: sí,
2: dependiendo del territorio, dependiendo
0: de la situación,
2: de la situación, sí, de formación, de barrio, todo, sí, eso. Todo eso depende. Pero, como quiera, son menores de edad.
0: Son menores. Sí. Entonces,
2: yo le digo a los amigos que son dados a, sí, a querer, y que, no, pero sí, que ella sabe mucho, pero sí,
1: es menor.
2: Nadie dice que es menor.
1: No se bebe esa agua.
2: Son menores de edad.
1: No se
2: hoy
1: bebe
2: sí
1: esa
2: bien,
1: agua.
2: La hora, ¿verdad?
1: Sí, hoy estamos bien. Así que ya usted sabe, usted, madre, padre, tutor, nunca le diga a ese muchacho que usted no puede con él, que usted sí puede, porque usted lo engendró y en caso de que no lo haya engendrado, usted aceptó meterse en el paquete.
0: ¿Sabe lo que pasa?
1: Usted sí puede.
0: Ocurre que muchas veces los muchachos lo sueltan a la deriva, uh-huh, como dicen, uh-huh, y cuando ya quieren agarrarlo ya es muy tarde.
1: Sí, tristemente.
0: Ya... se le fue por encima.
1: Así es.
0: Sí. Decía usted, Kenneth.
2: Decía, yo vi un titular que hablaba del caso de Chedi García.
0: Ay, con, sí.
1: Con ay, el, fue, ella fue hoy a
0: con
1: la
0: lo del robo y la vaina.
2: La llamaron.
1: Sí,
2: la llamaron.
1: Sí,
0: con lo del robo y la vaina.
1: Sí, la llamaron.
2: Sí, la llamaron a la fiscalía, va y se calla un chiste.
1: Chedi es intensa.
0: Que hay mucha gente que busca.
1: No,
0: cama.
1: ella dice, Chelsea, que ella es, inclusive que hasta el apartamento está.
2: Lo pusieron en venta
1: porque sí, ella está, sí, traumatizada.
0: Pero ella dijo que se iba en cuera.
1: ¿Quién?
0: Chedi.
2: Bueno, la Procuraduría en el día de hoy la interrogó con relación a la situación para preguntarle qué pasó, qué es lo que está pasando. Vamos a ver. Según la denuncia, durante el operativo fueron sustraídas prendas valoradas en aproximadamente $500,000, según dice. ¿Dónde consiguieron esos $500,000 para comprarla? El interrogatorio.
1: ¿Y altita?
2: ¿Se realizó?
1: ¿Altita? Sí, Chelsea era altita.
2: Y ella tiene prueba de.
1: Bueno.
2: Que hay que tener el documento de.
0: Mira,
2: de
0: cuando.
1: Ella, su más reciente tema es Natural ahora.
0: Cuando ella se iba.
2: Las prendas tienen que
1: está
2: tener.
1: En China.
2: El documento.
0: Cuando ella
1: está
0: iba
1: China,
0: para el tribunal.
1: Sí,
0: cuando ella iba para el tribunal.
2: Total, eso no va para parte.
0: Cuando ella iba para el tribunal, que dijo que iba a ir sin ropa. Suerte que la asesoraron. Le dijeron, mira,
1: ya Faribe,
0: le dijeron,
1: mira,
2: ella tuvo que asesorar, todo es el embute de ella.
0: ¿Sabes lo que le dijeron? Acuérdate que ya tú no eres una muchachita.
1: Ya tú, eso, tú no tapas esos canes.
2: Bueno, ay, vámonos, señores.
1: Vámonos.
2: Mañana, si Dios lo permite, de nuevo con ustedes. Pásenla bien.

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